0: Esta es la hora en Radio Ranchera, la mera mera. 6:16 p.m.
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0: Esta es la hora en Radio Ranchera, la mera mera. 6:57 p.m.
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0: Bueno, son las 7 con 10 minutos, las 7 con 10. ¿Qué tal? Buenas noches. Bienvenidos a escuchar buena música hoy, jueves 2 de julio del año 2026. Agradeciendo a Dios por tenerlos por acá con ustedes para poderles presentar buena música. En esta noche, pues, fíjense que ha querido llover. Miro que hoy va a llover bastante nubosidad, truenos. Y ojalá Dios los bendiga con la lluvia esta noche. Vengo un poco lastimado ahí porque Croacia, pues, perdía frente a Portugal. Y no sé si los árbitros dan más del tiempo indicado, porque yo creo que ya ahí el tiempo ya se había vencido, creo. Yo creo que el tiempo ahí, según miré, yo creo que ya estaba ya cumplido el tiempo. Según pude ver yo ahí, es posible, ¿verdad? Que el tiempo haya estado ya cumplido. Y que ese gol haya caído sobre tiempo ya. Pero da no sé qué, pues que un equipo le empate a otro de esa forma, sí. Sinceramente. Porque el segundo gol de Portugal fue un señor gol. De cabeza le ganó. Este delantero del Portugal le ganó a dos defensas de Croacia y le anotó el gol, y lastimosamente en los últimos minutos le ha empatado Croacia. Pues, como les digo, no sé si ya estaba sobre tiempo. Vamos a revisar bien ahí, porque duele. Nosotros estábamos ya celebrando el triunfo de Portugal por Ronaldo, que está ahí, y que anotó también el penal, también lo anotó Ronaldo, un bonito penal. Las 7 con 12, vamos al cambio, venimos después.
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0: Bueno, son las 7 con 13 minutos. Las 7 con 13 minutos en la número 1, la mera mera. Vamos a proceder entonces con buena música. Siempre 9980-0970. 9980-0970, línea habilitada para sus complacencias.

eran los salarios de Terán. Pues miren ustedes cómo son las cosas. Yo les estoy informando porque cuando yo salí de la casa, no esperé más por la decepción, no esperé más. Y pues me vine decepcionado con la pérdida, decía yo, con la pérdida de Portugal. Me vine. Y me están informando ahorita que el gol fue anulado. Bueno, y eso me causa mucha alegría, felicidad, pues, qué regocijo. Porque yo quería que ganara Portugal, sinceramente. Quería que ganara Portugal y yo creo que el rival de Portugal va a ser España. Pero no importa, hoy pues eliminamos a Croacia. Según mi persona, disculpa a todos los gente porque les había informado de que los habían empatado el partido. Nosotros, íbamos a tiro de 11 pasos. Pero gracias al Señor me están informando que fue anulado el gol de Croacia y Portugal, pues, sale con el triunfo de 2-1 en un gran partido. Yo creo que uno de los mejores partidos, de esos calientes partidos con mucha entrega de los dos equipos. Y al final, Portugal, el equipo del mejor del mundo, Ronaldo, pues se va con el 2-1. Y cuando ese gol cayó de Croacia, bueno, muchos gente gritó porque querían que el Ronaldo quedara eliminado. Sí, yo escuché a alguien por ahí, escuché por ahí que gritaron, pues, pero al final ese triunfo va para ellos también, ese triunfo va para toda esa gente que gritó por el empate de Croacia. Las 7:18, 7:18.

0: del Buki, son las 7:22 minutos, 7:22 minutos, con buena lección. 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Son las 7:22 minutos, 7:22 minutos. 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Son las 7:23 minutos, 7:23 minutos en la número 1, la mera, mera, 7:23 minutos. Vamos a seguir entonces con más de la promoción. Ojalá que llueva hoy, vino bastante, bastante truenos y todo ahí. Ojalá que los venga la lluvia. 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Vamos a avanzar, son las 7:24, 7:24 minutos. La chula mula canta don Antonio.
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0: Mula.
1: Ahí estaba entonces la chula mula, miren, a ver qué dicen ustedes, la chula mula de don Antonio Aguilar. 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Son las 7:27 minutos, las 7:27 minutos. En la número uno, la mera mera. 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Son las 7:28 minutos, vamos entonces a avanzar con más música. Ahí están los Bukis.

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2: Bueno, ¿qué tal? Son las 7:34 minutos. Las 7:34 minutos. 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Son las 7:35, 7:35, 25 y las 8 de la noche. 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Bien, son las 7:35 minutos. Las 7:35 minutos en la mera.

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1: Bueno, son las 7:39 minutos. Las 7:39 minutos. Don Juan Jaranilla saluda para Isabel Sánchez, Normandina, Jeffrey Cristóbal, de parte de Don Juan Jaranilla, con qué poca suerte. También saludo para Rosy Montes en la 25. Quiere escuchar la Tacoma Café. Rosy Montes, por acá tengo otros mensajes también. Hola, buenas noches. ¿Cómo está usted, amigo? Quiero una canción de Grupo Libra y Nunca Comprendí. No Hay Cubas. De Buenavista Soberana, Lloro. Ahí también están escuchando la programación de la Mera Mera. Dice la del colchón, dice, aunque con chince, dice, pero que me lo deje porque ahí tengo el billete, dice. El colchón de caminantes. Bueno, estarles complaciendo ahí. Son las 7:39 minutos. Voy complaciendo en Soberana, Lloro. Ahí están, No Hay Cubas.

bien, estamos complaciendo ahí. Son las 7:43 minutos. 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Son las 7:45 para Rosy Montes. Saludo ahí, la 25, también está en sintonía, ¿no? Ahí le complacemos.

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7:56 minutos. Saludo para Beto Duarte. Saludito, que la pase bien. Por ahí siempre pendiente de la programación. Saludo para Marcos Escascorbo Cherinos. Para Marcos Escascorbo Cherinos ahí en Pulpería Vivian Cherinos Rodríguez. Para Doña Elsa, para Dunia y también para Viviancito. Saludito, ahí están siempre escuchando la bonita programación. Son las 7:56 minutos. Vamos complaciendo la colonia 25. Para Giovanni está en sintonía.

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4: Bueno, las 8:02, mi amigo José Mejía, siempre allá en Atlanta, me está escuchando, trabajando y escuchando la mera mera, mi amigo allá en Atlanta, José Mejía, ahí, le saludamos. Bueno, don Juan Jananías quiere que poca suerte, ya le vamos a estar complaciendo hoy, después de esta canción le complacemos a don Juan Jananías. 8:02, son las 8:02.

Miguel Ángel y su grupo Cariño. 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

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Saludos para Giovanni en la 25, le complacimos también. Vamos a conocer aquí entonces, siempre para don Juan de Jananí. Antes tengo por aquí salud. La del colchón dice por ahí, ya la vamos a estar complaciendo con la del colchón. No me pone que me escucha ahí. Por acá también tengo, dice, hola, buenas noches de aquí, José Mejía de Atlanta. Saluditos ahí a la distancia, aquí trabajando y escuchando Radio Ranchera. Bueno, es el amigo José Mejía, ¿eh? Escuchando la Radio Ranchera, la mera mera. Comparame con la canción, ni parientes somos de los tíos del norte, a Juba, dice. El amigo José Mejía está siempre activado por allá en Atlanta. Entonces vamos con esas canciones, con Qué Poca Suerte y El Colchón. Son las 8:07.

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5: 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Bueno, siempre para mi amigo José Mejía en Atlanta, que la pase bien. También don Juan Jananilla, también ya le compartimos ahí con su canción Qué Poca Suerte. Son las 8:19 en la número uno, la mera mera de Radio Ranchera. Bueno, vamos a avanzar entonces con más música. Son las 8:19.
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Bueno, son las 8:25 minutos, 8:25. Vamos a proceder con más. Siempre los saludo para los amigos, siempre pendientes por ahí de la promoción. Bueno, quiero saludar para Marvin Martínez ahí en Potreríos. A Marvin Martínez en Potreríos. ¿Qué tal, Marvin? Y también para Oscar ahí, también cerquita del campo ahí en Potreríos. Ahí están siempre pendientes. La familia Antunes, ahí en Potreríos. Don Eliezer Antunes, el mero jefe ahí de los Antunes en Potreríos. Les saludamos a la familia Cárcamo también ahí en Potreríos. Saludos. En las Minas Aguán, un saludo para Germán Martínez, la familia Martínez ahí. El primo Quiquillo Herrera también me escucha ahí en las Minas Aguán, en Ciudad Vieja. También tenemos muchos oyentes. Son las 8:26 minutos ahí en las Minas, en la Ciudad Vieja para Jairo. ¿Ah? En la Ciudad Vieja para Jairo. Jairo Ortiz. Saludos, Jairo. Y para mi amigo también, don Will Ortiz, ahí en el puente. Otro buen amigo que ya tenemos, don Will Escosto, ¿verdad? ¿Ah? Don Will Ortiz y su familia ahí en el puente de la Aguán. Son las 8:26 minutos. 8:26 minutos.

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Rubén, era Bronco con la canción Nunca Voy a Olvidarte. Son las 8:33 minutos, 8:33 para Ro, para Yamilet, saludos, para Hexel, para Siria, Mabel, Maribel, Siria, Maribel, también para Carlos, para Wendy. Muy bien, son las 8:33 minutos, 8:33. Vamos a proseguir con más y mejor música, siempre a través de La Mera Mera. Voy a presentarle aquí a los Bukis, son las 8:34 minutos, 8:34, atención. 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Bueno, empezó las 8:34 minutos, 8:34, faltan 26 minutos y estaremos en las 9. Contento por la clasificación de Portugal frente a Croacia. Portugal derrotó 2-1 a Croacia. Al principio, como les dije, creía que le había empatado Croacia, pero jugando a un lado el gol. Así que contento porque la elección de Portugal pues pasó sobre encima de Croacia. Las 8:34 minutos, 8:34. Alguien se quedó llorando, cantan los Bukis. Dice Núñez, Esther Solís y Sofía, saludos. Digna Flores.

Son las 8:38 minutos en la mera mera, 8:38, 22 y estaremos en las 9. Faltan 22 minutos y estaremos en las 9. Don Gonzalo Arce, siempre allá en Rancho Los Laureles, un buen amigo. Don Gonzalo Arce, allá en Rancho Los Laureles. Bueno, saludos entonces. Ahí en Juncal, siempre ahí, el gran Poponay, Oscar. Ahí está el gran Poponay, siempre saludando a todos los habitantes de Juncal en esta feria que se está celebrando ahí en Juncal, a nombre de lo que es el gran Poponay. Ahí pues se vende lo que es pollo, hay barbería también, hay también carguas, el gran Poponay, que saluda a todo el sector de Juncal por celebrar su feria patronal dedicada al Santo San Juan. Saludo para Carla Oseguera, ¿qué tal? Marlon González Gómez, Isabel Montoya, Daneli Mejía, Abel, bueno, gracias a todos ahí. Vamos a avanzar con más. Sandra Munguía, ¿qué tal? Sandra Munguía, buenas noches. Voy a presentarle ahí la música a Vicente Fernández.

Don Vicente Fernández, volver. Son las 8:42. El rey de las EAN para Eslin, Alexander, también para Neurio, para Saúl Romero, también saludos ahí. Son las 8:43. 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Si usted viene de la aldea, venga tempranito para que me la atiendan temprano y regrese temprano a casa. Bueno, son las 8:44. Saludo para Marixa, para Oscar Olivera, para Carla Murillo, Bessie Urbina. Saludos a todos ahí. Gracias por mirarme ahí. Muchas gracias. Bueno, 8:45. Son las 8:45. Vamos a avanzar con más a través de la Mera Vera Radio Ranchera, ¿no?

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2: Ok, son las 8:50 minutos, son las 8:50 minutos, nos restan 10 y estaremos en las 9. Faltan 10 minutos y estamos llegando a las 9. Saludos para Sammy, para Giovanni, para Iri Funes, saludos. ¿Qué tal? Buenas noches. Para Carlos Herrera también, saludos. La Colocha 1807. Las 8:50 minutos, quiero saludar para Rey Soto ahí en casita, está disfrutando, descansando, ¿verdad? El amigo Soto ahí va, Raven Soto, lo saludamos. Y también para don Laurencio Soto, también en el sector del Chorro Viento, y todos los amigos de esa zona ahí, un saludo cordial para todos. Para Pelé y Lele Sánchez en el carril, para no pelear, el tiempo no viene a pelear, ¿verdad? Hoy Pelé, ahí estás Pelé. Ok, 8:51 minutos, ahí están los temerarios, faltan 9, tenemos en las 9.

las 8:54 minutos, 8:54, 6 y estaremos en las 9. Ahí para Ramón Miranda, para Edison Martínez, JLG, saludos. Montserrat Carco, también para Chaparrita Lozano. Son las 8:54 minutos, 8:50, Melo Chupias. También para Olin Reyes, David, para todos ellos, gracias por escucharme. Vamos a continuar con más música bonita. Vamos a presentarles al grupo Broncos. Son las 8:54 minutos, faltan 6 y estaremos en las 9.

Bronco, ahí estaba Bronco. Estoy a punto, solo falta dejar de llamar. 8:58 minutos, son las 8:58 minutos, se los separan solamente 2 minutos, estaremos en las 9. Faltan 2 minutos y estamos en las 9 de la noche. Siempre a don Juan Jananía, el señor Aida Normandina, Jeffrey Cristóbal, de parte de don Juan Jananía. Siempre pendiente ahí de la mera mera. Bueno, muy bien, vamos a enviar saludos también en esta noche para los amigos en Juncal, a nombre de Car Wash Popo, Barbería Popo y también de venta también de pollo con tajadas ahí, donde Gran Popo, que saluda a todos los habitantes de Juncal por celebrar su feria patronal. A nombre de Oscar Cruz, Gran Popo, no hay. 8:58 minutos, son las 8:58 minutos. Bueno, vamos a avanzar. Antes tengo un saludo ahí para Jorge. ¿Para Jorge qué? Mendoza. Su bonita y también para todos ahí los que están conectados. Escuchamos entonces a Melange y su grupo Cariño, son las 8:59 minutos.

la música de Miguel Ángel, Me la robaste, son las 9:02, las 9:11:02. Para Yulisa Rosales, saludos. Marcos Paniagua, Yulisa, ¿qué? Raudales. Prima Esteban, creo que es la prima Yulisa Raudales, no me equivoco, prima. Saludos, prima. Y también para, bueno, sí, es ella, ¿no? Para Marcos Paniagua, ¿eh? Saludos. Las 9:02, 9:02, Juan Reyes, saluditos. Y también para, yo, vamos a ver, para Juan, sí, Juan Reyes y Wilmer Rivas, saludos. Muy bien, son las 9:03, son las 9:03. Vamos a proceder con la vuelta a programación en este día jueves. Ya mañana es viernes. ¿Cómo se va la semana? Se va rapidito la semana. Fabián, saludos. Voy a presentarle la música de Vicente Fernández.

0: sí, Vicente Fernández, la derrota a las 9:06, las 9 de la noche con 6 minutos. Ana María Cruz, saluditos, que la pase bien ahí. Ana María Estela, también Estela Cáceres, saludos. Para Will también, ¿qué tal? Buenas noches, son las 9:06. El Ocote Medellín también quedó eliminado también de esta competencia para el paso ahí a la segunda división.
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0: Ok, sí, Vicente Fernández, la derrota a las 9:06. Las 9 de la noche con 6 minutos. Ana María Cruz, saluditos, que la pase bien ahí. Ana María Estela, también Estela Cáceres, saludos.

A veces los técnicos a veces se equivocan también. Yo digo que el técnico debe haber equivocado. No haber, es ingresar a Canolín desde el principio. ¿Va? Entonces, bueno, esto fue historia, lo corto fue historia. Pero sí, saludo a toda esa visión noble del Bronx, de los cortes ahí en los cortes. Saludos, amigos de los cortes, que no dejaron nunca de la mano a su equipo, siempre vinieron a apoyarle afuera y dentro, dentro acá de la ciudad. Son las 9:07, las 9:07 en la mera mera.

Bronco, total, ¿qué más da? Son las 9 con 10 minutos, las 9 con 10 minutos en la número 1, la mera mera. Siempre ahí para los amigos, están siempre pendientes por ahí. Aquí me mandaron un perrito, ¿eh? ¿Ah? Un perrito. Por acá tengo más saluditos por aquí, vamos a ver. Hola, dice, buenas noches. Que una canción, Yo tuve la culpa, de Caminantes. Yo tuve la culpa. Bueno, las 9 con 11 minutos, son las 9, 11 minutos, ahí para Picho, para Jorge, para Vanegas Martínez, también saludos. Vamos a avanzar con más de la promoción, son las 9, 11 minutos.

también las 9 y 14 minutos. Saludo para todos los amigos ahí siempre pendientes. José Márquez, saludos. Jessica Ramírez, ¿qué tal? Buenas noches por ahí. Y a todos los amigos que están ahí conectados con la mera mera, la número uno. Ana Paz, saludos. Roberto Pineda, también saludos para Chelita, para Daniel, para Maribel Domínguez, Samuel Martínez. Son las 9:14 minutos. Vamos a avanzar siempre más música. Ahí tengo saludos siempre para nuestros oyentes, están con nosotros acá en la zona ahí de Besas de Mami, don Héctor, doña Antonia y Germán. El apellido Duque, ahí les saludamos. Escuchemos más, esos son los Bukis, ¿cómo dejar de amarte?

música de los Bukis, ¿cómo dejar de amarte? Son las 9:18. Las 9:18, Juncal celebra su feria patronal. 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Son las 9:18, las 9:18, que les traigo al charro ponciano Antonio Aguilar.

Así es, el charro ponciano, don Antonio Aguilar cantaba. Son las 9 más 21 minutos. Saludos, amigos en Arenal. ¿Qué tal, Arenal? Sus comunidades, José el Tehuajal, saludos. Siempre activos los amigos ahí. Bueno, por acá saludo a María Pacheco, a Daniela, también saludos. Son las 9 más 21 minutos en la mera, ahí está entonces Miguel Ángel.

Bueno, entonces son las 9:25 minutos. Albaluz Sevilla, ¿qué tal? ¿Cómo la pasa, hombre? Cardosa y Albaluz Sevilla. Ahí me están sintonizando, me están mirando por ahí. Las 9:25 minutos, Orlin Martínez, ¿qué tal? Buenas noches. El que me quiera seguir, sígame, yo le sigo también. Todo el que me quiera seguir, sígame, yo le sigo. Orlin Martínez, saludos. Y también para García, para Jenny Domínguez, para Marlon, saludos. Escuchemos ahora, vamos a escuchar más música ranchera a través de la mera. 9:25 minutos.

Bueno, cantaba el amor con otro Johnny Rivera, o que son las 9:29 minutos, porque tengo más saludos. Siempre para mi amigo ahí, Raven Soto, saludos. Está en casita ahí descansando, ¿va? Raven Soto, saludos. Para Welser, para Peter Pack, para Lisette también, ¿qué tal Lisette? Para Berna Yor, saludos. Y el maíz, buenas noches, soy Perete, complaceme con aquel inmenso amor del grupo Miramar. Y un saludo para Oscar Mejía, hasta Potreríos, saludos. Bueno, entonces aquí les complacemos, ya son las 9:30 minutos, las 9:30 minutos en la Mera Mera, Radio Ranchera, la número 1.

estaba la canción Aquel Inmenso Amor para el gran Prete. Ay, potre Dios. Lizeth dice saludos para mi hijo Fernando en el Carril, de parte del Lizeth. Su hijo Fernando en el Carril. En el Carril para Pelé y su esposa Leslie Sánchez, saluditos en el Carril. Saludos también por acá para Guillén. Para, vamos a ver, para Reina Padilla, saludos. Para Nati, para quién más, para Lizeth. Ah, bueno, para Melquiades, que está en Melquiades. Y para todos ahí, los amigos, gracias, Lizeth también. Bueno, son las 9:34 minutos, mire que, cómo se ve el tiempo, ¿eh? Ya son las 9:34. La Chaparra Vázquez, saludos. También para Lizeth Franco, saluditos. Por acá tengo un merenguito rico ahí para que lo bailen ahí, así como lo baila Don Facto Fernando Pérez ahí en Viejo Méndez. Ya está listo Don Facto Fernando Pérez para bailar en merenguito, que lo voy a enviar ahí. De Lizeth Molina, para Junior. JR Junior. Y también para Marlon, para Merlin Hernández. Ahí están siempre. Ok, son las 9:35 minutos, 9:35. Ahí está un merenguito riquísimo para que lo disfruten.

Bueno, muy bien, estaba la zona. Ahí faltan 22 y estaremos en las 10. 22 minutos y estaremos en las 10 de la noche. El Flaco Hernández, saludos. Orlin Sánchez, también saluditos ahí. ¿Para quién más ahí? Me dicen para Lisette. Para Lisette. Muy bien, son las 9:38 minutos. Orlin Sánchez, saludos. Y para Lisette. Voy a conversar aquí con los Broncos. No quiero volver, son las 9:38 minutos.

era Don Beto Quintanilla. Saludos. Por aquí tengo, dice Yerma, saludos hasta San Lorenzo. De parte de Romario, estamos aquí chambeando, poneme aquí. Todo sigue igual, de Cadetes de Linares. Bueno, la estoy buscando ahí porque no me aparece por aquí. Pero vamos a ver qué hacemos ahí para poderles complacer ahí a Romario en San Lorenzo. Hola, buenas noches. Quiero una música. La música se llama Vida Apestada. Me llamo Jonathan desde Chorrera. Un saludo para Darío, el mero tunante de las mujeres, dice. Las 9:44 minutos. La canción que pide este amigo es La Vida Prestada. Después vamos a llegamos ahí la de Ronaldo ahí. La de Romario, perdón. Bueno, vamos a ver la Vida Prestada. Esta canción es de Los Ordinarios de San Juan, correcto. Muy bien, son las 9:44 minutos. 9:44.

0: Bueno, muy bien. Ya son las 9:48 minutos. Son las 9:48. La canción de Romario. No me salió ahí. Por más que la busqué. Fue difícil. Quise complacer. Bueno, son las 9:48 minutos. 9:48 minutos. Faltan solamente 12 y estaremos en las 10.
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0: Ahí está Bronco. Te olvidaré. Se llama la rola.

De Bronco, son las 9:51 minutos para, vamos a ver, un saludo para Rafa, para Félix Ramón, para Erika y también para Félix Lanza ahí en Taller de Motos Casiete. Saluditos a los buenos primos ahí, para Rafa, para Félix Ramón, para Erika y también para Félix Lanza ahí. Están siempre pendientes, me dicen, siempre escuchan la promoción. Y para la prima también, Lady también. ¿Ah? Saludos. Las 9:51 minutos, a través de tus ojos canta Marco, el Bukis.

perfecto, son las 9:54 minutos. Entonces, para los amigos, Jonathan, salud desde Chorreras. Ah, bueno, salud dice para Darío de Lama, ese, el mero tunante de las mujeres. Muy bien, ya casi lo vamos. Muchas gracias por todo. Será el día de mañana que regresamos y Dios los presta vida por hoy. Gracias, gracias. Feliz sueño a todos. Antes, un saludo para Salomón ahí, para Dios es amor, para el patrón también, saludos. Y para todos ahí, los que están siempre ahí, activos. Muchas gracias a todos, gracias, gracias. Así que mañana siempre al mismo horario, de 7 a 10, les esperamos por acá, en esta cabina de radio, para volverles a presentar la programación. Mañana es viernes, antes a la fin de semana. La semana se fue rapidito. Ah, Estación Valle, saludos. Tu Chaparrita, también saluditos. Bueno, voy a despedirme ahí con el Grupo Miramar. Un saludo para García. Ahí está activado siempre García. También para quién más. Para Castro, 1807. Castro 1807. Ahí también activo ahí con la Miramera. Muy bien, entonces vamos a despedirlo ahí con Grupo Miramar. Buenas noches a todos, con permiso, un feliz sueño. Y mañana, Yulisa Maya, saludos. Mañana nuevamente les esperamos, siempre de 7 a 10 de la noche. Ahí está la música de Grupo Miramar. Ahí para Alejandro, saludos.

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1: 10 de la noche y 16 minutos.

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1: 10 de la noche con 29 minutos.
2: Gracias para todos ustedes.

0: Esta es la hora en Radio Ranchera, la mera mera. 10:43 p.m.
1: Compa Peso, hay algo que le quiero decir a esa morra que está ahí.

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1: 10 de la noche con 57 minutos.

0: Esta es la hora en Radio Ranchera, la mera mera. 11 de la noche.
1: Con 29 minutos.

gracias. Vénganse para acá. Gracias. Aplauso bien bonito para mis muchachos del Mariachi Chapala de León, Guanajuato. ¡Qué Catrina!

0: Esta es la hora en Radio Ranchera, la mera mera. 11 de la noche
1: con 40 minutos.

aplauso bien bonito para mis muchachos del Mariachi Chapala de León, Guanajuato. ¡Qué catrina!

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3: Con 30 minutos.

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1: Con 55 minutos.

Y ahora vamos a tocarles el himno, el corrido más querido por todos ustedes. Esto que dice así.

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1: Son las 2 de la mañana
2: y 16 minutos.

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1: Son las 2 de la mañana.
2: Con 30 minutos.

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1: Son las 2 de la mañana
2: y 44 minutos.

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1: Son las 2 de la mañana,
2: con 58 minutos.

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1: Son las 3 de la mañana
2: y 16 minutos.

0: grupazo, por supuesto, grupazo.
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2: Son las 3 de la mañana, con 25 minutos.

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1: Son las 3 de la mañana
2: y 41 minutos.

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1: Son las 3 de la mañana con 57 minutos.
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1: Son las 4 de la mañana y 12 minutos.

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1: Son las 4 de la mañana.
2: Con 30 minutos.

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1: Son las 4 de la mañana
2: y 44 minutos.
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1: Son las 5 de la mañana.
2: En punto.
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12 minutos. Las 5 de la mañana con 12 minutos. Buenos días a todos nuestros amigos. Buenos días a todas nuestras amigas. ¿Cómo están? ¿Cómo han amanecido? Pues este servidor no muy. Aquí hemos estado. Solo enviándoles buena música.

0: 12 minutos. La hora exacta. 5 de la mañana con 12 minutos.
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2: Son las 5 de la mañana con 13 minutos.
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2: Buenos días. Saluditos también del corresponsal de Radio Ranchera, La Mera Mera. Desde Memphis, Tennessee, un saludito para toda mi gente hondureña, especialmente aquellos del Valle Arriba. Saluditos, primo, saluditos. Pilas, primo, pilas.
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Llegamos a las 5 de la mañana con 18 minutos, 5 de la mañana con 18 minutos aquí en los estudios de Radio Ranchera, la número 1, la mera mera, Cuando tengo ya las 5, 19 minutos, 5 de la mañana, 19 minutos, agradecido con el de arriba, con el de más arriba, con el Todopoderoso por permitirnos estar un día más acá con ustedes. Gracias a nuestro papá Dios. 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Bueno, nuestro amigo Martín Lobo, que hombre siempre está atento ahí en la comunidad del Carril. Buenos días, Martín. Una excelente mañana en este viernes, cuando nuestro calendario marca 3 de julio del 2026. Antesala del fin de semana.

Bien, tengo ya las 5 de la mañana con 23 minutos, 5 de la mañana con 23 minutos aquí en los estudios de Radio Ranchera, la número 1, la mera mera, ¿eh? Está con nosotros Radio Aguán en el 102.5, lo mismo que Radio Lanchito, en el 88.5 FM Estéreo. 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Llega nuestra gente ahí en los campos bananeros. ¡Buenos días, mi gente! Ahí en los diferentes campos bananeros. 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Cuando tengo ya las 5 con 24 minutos. Atención a la hora, 5:24 minutos.

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A las 5 de la mañana, ya con 27 minutos, mi buen amigo Roger Matute. Siempre con la mera mera, lo dice Roger. Buena esa, Roger. 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Así que saludos, Roger. Roger Matute. Siempre pendiente de la señal a través de La Mera Mera.

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1: Son las 5 de la mañana
2: y 31 minutos.
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Bien, llegamos ya a las 5 de la mañana con 35 minutos. La chica se pone sexy. A las 5 de la mañana ya con 35 minutos. 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La chica se mueve suave. El primazo Mando Ruiz, doña Yoli, buenos días a Kimberly, toda mi gente que está con nosotros allá en los diferentes campos bananeros. Bueno, voy a saludar a Noé Cubas. Allá nos escucha en Buenavista, Subirana, Lloro. Gran oyente, Noé. Ahí que saludo, Noé. Noé Cubas, de Buenavista, Subirana, Lloro. Cuando son las 5 ya con 35 minutos. Buenos días a toda esa gente que nos escucha allá en Subirana. Lloro. Sí.

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1: Los dos contra mí. Cuando tengo ya las 5 de la mañana con 39 minutos. 5 de la mañana con 39 minutos. Nos quedan 21 para las 6. 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Cuando tengo ya las 5 de la mañana, 40 minutos, de nuestro amigazo ahí en el carril, tempranito nos llamó para pedirnos una canción. Así que nuestro saludo muy especial al gran Martín, ahí en la comunidad del carril.

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1: Son las 5 de la mañana
2: y 44 minutos.
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Bien, llegamos a las 5 de la mañana con 47 minutos. A nuestra buena amiga doña Ovidia Romero, a Dani y a toda la familia. Ahí me escuchan por la colonia Los Ángeles. Siempre se levantan muy oscurito, ¿eh? 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Estamos a 12 minutos. 12 minutos para las 6 de la mañana. Voy a saludar a Julio Mendoza, que ya nos escucha. Gran oyente Julio Mendoza en Limones 6. El gran Chango Romero. Saludos, Chango. Darío Romero, que también nos escucha a esta hora. Saludos, Darío. Alfredo, allá en Rancho Las Marías, en Trojas de Aldea. Saludos, Alfredo. En Trojas de Aldea. Felipe Amado Soto también está con nosotros, Felipe Amado Soto. Nene Oseguera, buenos días, nene. ¿Ah? Nene Oseguera, mi gran oyente, nene. Todos, siempre pendientes a través de la mera mera. Cuando tengo ya las 5 de la mañana con 49 minutos, nos quedan 11 para las 6 de la mañana.

proseguimos con ese tema de los Bukis. Mi ironía. Cuando tengo ya las 5 de la mañana con 53 minutos, 5 de la mañana, 53 minutos. Nos separan 7 minutos. 7 minutos, 7 minutos. Y vamos a estar en las 6 de la mañana. 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Tengo las 5 de la mañana con 55 minutos nuestros amigos que están con nosotros allá en Ganadería Agurcia. Siempre con nuestra sintonía. Nuestros amigazos allá en Ganadería Agurcia, en la Piedra del Quiaruña, la Piedra del Tigre. Cuando tengo las 5 ya con 56, nos separan 4 minutos para las 6 de la mañana.

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Bien, tenemos ya las 6:02 a.m. El gran Paquiño Rodríguez y Carlos Sandoval ya vienen allá en el bus de los Rafa. De Arenal a Olanchito. Saludos, Paquiño. Paquiño Rodríguez, saludos a Carlos Sandoval ahí en el bus de los Rafa. Cuando tengo ya las 6:02 a.m, Vladimiro Herrera. Vamos a saludar a Dimas Pérez, al gran Yeto, a Armando Lanza, a Kevin y un saludo también para el gran Fortuna. Todos laboran ahí para Agua Purificada Tipos. Esperando que estén pasando una mañana muy, pero muy feliz. Las 6:02 a.m, 6:02 a.m. Y vamos con más rancheritas. Estos son los mismos. Ya nada es igual.

Para el buen amigo Javier Ramos, que ya nos escucha ya por la colonia San Jorge. Saludos, Javier. Siempre con nuestra sintonía. 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Saludos, amigazo. Nuestro amigo José Lemus ya nos reporta sintonía, nuestro gran oyente allá en los Estados Unidos de Norteamérica. Buenos días, José. El gran José Lemus. Ahí le vamos a complacer con el tema que nos está pidiendo. Gracias, José, por estar siempre con la mera mera. Cuando son las 6:07. Ni parientes somos, no somos nada.

0: Cuando alguien muere, siempre se le mandan flores.
1: Y tú ni flores vas a recibir de mí.
0: Está fracasado, ¿no? La chica se mueve sexy. Cuando tengo ya las 6 de la mañana con 10 minutos, vamos a ir con más complacencias en esta mañana del viernes. Cuando nuestro calendario está marcando 3 de julio del 2026. Estamos en la antesala del fin de semana. A las 6 de la mañana con 11 minutos. Las 6 con 11.

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1: Son las 6 de la mañana y 14 minutos.
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Y en las 6 de la mañana con 17 minutos. Bueno, voy a ir con este tema de los Johnnies, que ya ratos nos lo solicitaron por acá. Voy complaciendo. Cuando son las 6:17 minutos.

17 minutos. 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

6:23, complacíamos con ese tema, el caballito relinchón. Con un saludo para toda mi gente allá en la comunidad de Juncal. Juncal está celebrando su feria. Así que nuestro saludo muy especial para todos y cada uno de nuestros amigos allá en la comunidad del Juncal. Un saludo para el buen amigo Polo Durán, allá en Rancho Nicole. Para todo el personal que esté en las labores ahí, están en el ordeño y desde luego escuchando la mera mera. Así que para el doctor Polo Durán va nuestro saludo. Siempre se levantan muy tempranito allá en Rancho Nicole, en el Juncal. 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Aquí me piden un tema de los Tigres del Norte. Vamos a complacer. Cuando supe de tu engaño.

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1: Son las 6 de la mañana
2: con 29 minutos.
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bien, llegamos ya a las 6:32. 6:32. Buenos días a nuestro hermano Germán Ruiz, a doña Doris, a Carlos, bueno, y toda mi gente ahí en Puerto Escondido. A Chon Pelón, a doña Mary, que se levantan muy oscurito todos los días. A toda la familia, ¿eh? Ahí están con nosotros en Puerto Escondido. Buenos días a doña Victoria, nuestra gran amiga doña Toya. Un saludo para Julio, para Marina. Bueno, y para toda esa gente que se levanta oscurito ahí. Ahí en Puerto Escondido. Nuestro saludo muy especial. Cuando son las 6:33, voy a ir con los armadillos. Los armadillos. Y este tema. No todas son iguales.

0: Atención a la hora, 6:36. 24 minutos y vamos a estar en las 7 de la mañana aquí en el estudio de Radio Ranchera, la número 1, la mera mera, en el 102.9 FM Estéreo. Está con nosotros Radio Aguán en el 102.5, lo mismo que Radio Olanchito en el 88.5 FM Estéreo. Las 6:36. Nos separan 24 minutos para las 7 de la mañana.
1: Buenos días, mano. Buenos días. Yo quería que me complaciera con la canción ahí. Las águilas andan solas. Y un saludo para Cheno y para la Molle, hasta San Francisco y Oro. San Francisco.
0: Se mueven todos. Este es el baile del Tucanazo. Bien, están con nosotros estos amigos allá en San Francisco y Oro, ¿eh? Así que nuestro saludo muy especial a estos buenos amigos allá en San Francisco y Oro.
1: Buenos días, mano. Buenos días. Yo quería que me complaciera con la canción ahí. Las águilas andan solas. Y un saludo para Cheno y para la Molle, hasta San Francisco y Oro. San Francisco.
0: ¿Quién quieren una de Beto Quintanilla? Pues vamos complaciendo.

Amigos, amigas, tengo ya las 6 de la mañana con 41. Nos quedan 19 minutos para las 7 de la mañana. Aquí en el estudio de Radio Ranchera. 19 minutos y vamos a estar en las 7 de la mañana. 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Bien, un saludo para nuestros buenos amigos allá en el pueblo de Arenal, Hacienda Los Dos Hermanos. Espero que la estén pasando muy bien estos buenos amigos que siempre están pendientes de las programaciones a través de La Mera Mera. A los buenos amigos allá en Hacienda Los Dos Hermanos en el pueblo de Arenal. Nuestra buena amiga Iris, buenos días Iris, nos escucha en Jocón. A nuestra buena amiga doña Hipólita, viuda de Alvarado. Doña Polita, que nos escucha ahí por el hospital Doctor Aníbal Murillo Escobar. Bien, las 6:43. Nos quedan 17 minutos para las 7 de la mañana.

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1: Son las 6 de la mañana
2: con 46 minutos.
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5: Buenos días, buenos días, buenos días. Saluditos, saluditos también del corresponsal de Radio Ranchera, la mera mera. Desde Memphis, Tennessee, un saludito para toda mi gente hondureña, especialmente aquellos del Valle Arriba. Saluditos, primo, saluditos. Pilas, primo, pilas.
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Las 6:49 6:49 aquí en los estudios de La Mera Mera. Estamos a 11 minutos y vamos a estar en las 7:00 a.m. Complázqueme ahí, Primo Lacho, con ese que le estoy solicitando. Un saludo para Beto y el comandante Maruco. Para el Chapi. Acá le estamos escuchando en los Estados Unidos, Primo Lacho. No nos perdemos el programa. Un saludo para Picho Mejía. Hasta el sector de Yaguala. Nuestro amigazo Picho Mejía. Siempre levanta tempranito ahí en el sector de Yaguala. Así que saludos a estos buenos amigos. Vamos a saludar a Beto y para el comandante. Beto y el comandante y Maruco, dice. Para el Chapi. Allá nos están escuchando en los Estados Unidos de Norteamérica. Y aprovecho también, Primo Lacho, dice, para saludar a Picho Mejía hasta el sector de Yaguala, ya que no se pierde ese programón que usted dirige ahí a través de esas potentes radios. Bueno, estar pendiente. Ahí voy programándole sus cancioncitas cuando ya tengo las 6:50.

Llegamos a las 6 de la mañana con 53 minutos. Las 6 de la mañana con 53 minutos aquí en los estudios de Radio Ranchera, la número 1, la mera mera, en esta mañana del día viernes, cuando nuestro calendario está marcando 3 de julio del 2026. Bueno, ya no hay tiempo para más. Ya no hay tiempo para más. Quiero extenderles la tarjetita de invitación para que nos sintonicen el día de mañana, si nuestro Señor nos lo permite, porque sin Él no somos nada. 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Bien, las 6 de la mañana con 55 minutos. Ya dentro de poco estará por acá el colega Walter Gómez con las informaciones. Así que les invito para que sigan con nuestra sintonía. Cuando tengo las 6 con 55 minutos. Las 6 de la mañana con 55 minutos.

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1: Son las 6 de la mañana con 58 minutos.
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0: Hola, ¿qué tal? Buenos días, muchas gracias, oh Dios de los ejércitos, muchas gracias, Padre bueno, Padre maravilloso, le pedimos por nuestra familia, por nuestros compañeros, por esta empresa de radio, muchas gracias, gracias por permitirnos ingresar a sus hogares. Gracias, Padre. Muchas gracias. Muchas gracias por todo lo que haces en nuestras vidas. Gracias, Dios de los ejércitos. Gracias, Padre. Bendito sea tu santo nombre, hoy, mañana y siempre. Gracias, Dios de los ejércitos. Bueno, vamos a iniciar porque ayer pues hubieron eliminados. Ayer hubieron eliminados los resultados de ayer en el Mundial 2026. Sobre lo que ha sido ayer, España venció 3-0 a Austria. Portugal venció 2-1 a Croacia. Partidazo eso. Suiza le ganó a Argelia 2-0. O sea que aquí avanzan a los octavos de final España, Portugal y Suiza. Esos son especialmente lo que tienen que ver los resultados de ayer y las tres selecciones que están clasificadas, España, Portugal y Suiza. Ahora les vamos a dar a conocer los partidos de hoy del Mundial de Fútbol 2026. ¿Cuáles son estos partidos? Australia versus Egipto a las 11 a.m. Argentina versus Cabo Verde a las 3. Y Colombia versus Ghana, 6:30 de la tarde. Repito, los horarios hondureños. Hay partido Australia versus Egipto a las 11 a.m. A las 3 p.m. Cabo Verde versus Argentina. Colombia versus Ghana o Chara, dicen uno, ¿verdad? Pero es Ghana, según como se pueda dar, especialmente una vez que usted quiera hacer la traducción, ¿verdad? Porque hay una H en medio y la H es muda, pues Ghana. Otros dicen Chana. A las 6:30 son los tres partidos. De aquí vamos a conocer quién van a ser los rivales de las tres selecciones que ya están clasificadas. Esperan, ¿verdad? Especialmente para ver quiénes son los otros clasificados en lo que tiene que ver el Mundial de Fútbol 2026. Son los partidos para que usted esté muy al pendiente. Así que estas selecciones ya esperan España, Portugal y Suiza los resultados que se puedan dar esta mañana y parte de la tarde, de este día. 7:05 minutos, hora mañanera en el Mañanero Deportivo, el programa que los lleva tempranito de la cama al fútbol, en el espacio que usted pidió para informarse mejor esta mañana. Vamos a informar. 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Laboratorio Clínico La Amistad, calidad en cada uno de nuestros resultados. 7:11 minutos, vamos a seguir informando, vamos a tratar de tener comunicación con el presidente del equipo Cote FC, Alexis Cano, porque ayer nos daban la noticia que Alexis prácticamente pues ha dado un paso al frente, se retira la presidencia del equipo Ocote FC. Es un gran elemento, Alexis, hay que decirlo. Es un joven muy visionario, es un muy, muy buen dirigente deportivo. Como persona es un extraordinario ser humano. Y como empresario hay que decirlo, también es un hombre de mucho éxito en sus empresas. Y ayer nos daban esta noticia, antier, perdón, y hoy quisimos llamarlo para conocer qué tan cierto es que Alexis Cano deja la presidenta del equipo Ocote FC. Alexis, ¿qué tal? Buenos días.
1: Walter, buenos días, ¿cómo está? Mucho gusto saludarlo, Walter.
0: Estamos bien, gracias a Dios. Pues ahí nos dieron esa noticia porque nosotros el lunes no estuvimos en la ciudad, martes igual, pero ayer el miércoles la confirmaban. Digo, vamos a tomarle el espacio el viernes para platicar con Alexis sobre estos temas. ¿Qué podemos conocer sobre estas situaciones, Alexis?
1: Bueno, realmente no sé el tema, Walter.
0: No, le decía que usted ha dicho que deja la presidencia del equipo Ocote FC.
1: Es que es una... Buenos días a toda su amable audiencia.
0: Dieron esa noticia porque nosotros el lunes no estuvimos en la ciudad, martes igual, pero ayer el miércoles la confirmaban. Digo, vamos a tomarle el espacio el viernes para platicar con Alexis sobre estos temas. ¿Qué podemos conocer sobre estas situaciones, Alexis?
1: Bueno, realmente no sé el tema, Walter.

0: apoyado como persona, como comerciante, y obviamente también como presidente del club. Estuve 4 años ahí, y bueno, he tomado la decisión porque yo creo que uno cumple ciclos, uh-huh, ¿verdad? En empresas, en trabajos, y en equipos de fútbol no es la excepción, y siento que he dado lo mejor, lo que he podido. Usted ha sido testigo de todo el sacrificio que yo he hecho por este equipo. Y bueno, lastimosamente me ha causado una gran decepción el hecho de que hayamos llegado a 2 finales consecutivas y que no se haya podido lograr. Entonces le he pedido a mis compañeros que me acepten la renuncia y que me den un espacio. Pienso tomarme 1 o 2 años sabáticos para dedicarme a mis negocios, lo que Dios me ha dado, Walter, que lo he tenido descuidado por andar atrás de este equipo. La verdad es que hay muchas cosas internas que yo no puedo hacer público, pero que ha pasado factura, ¿verdad?, por el descuido y por la atención. La verdad es que yo soy un hombre muy dedicado y me dediqué muy, muy fuerte al equipo Cote FC para convertirlo en un equipo competitivo, en una institución seria, formal, organizada, constituida. De hecho, hoy me entregan, si Dios permite, la personería jurídica del equipo. Seríamos el único equipo en Liga Mayor constituidos. Y la verdad es que todas estas acciones requieren de tiempo, de dedicación, y la verdad es que yo ya llegué a mis límites, y por eso es que he decidido hacerme un lado del equipo. Y la verdad es que hay compañeros en el equipo que tienen muchas capacidades, que son capaces de poder quizás llevar el equipo más lejos, ¿verdad? Y bueno, hay que darles los espacios también y las oportunidades a los compañeros que sí tienen la voluntad de poder continuar.
1: Bueno, hay una situación, Alexis, que entendemos después de los resultados. Ha sido usted muy claro, tomó esa decisión, que no es fácil, pero a lo mejor es la saludable, porque 2 finales jugadas en Orlando City y 2 no poder hacer 1, de veras que, pues de una u otra forma tiene su impacto. ¿Usted va a continuar siempre apoyando logísticamente o desde afuera el equipo? ¿Ya hay especialmente una persona idónea para que pueda formar parte de la Junta Directiva y que se convierta en el nuevo presidente, o aún no han analizado esto?
0: Bueno, yo todavía estoy en el chat del equipo, porque todavía no he entregado la personería jurídica. He estado haciendo todos los ajustes administrativos, dejar todo en orden. Ayer ya, antier, perdón, pagué el porcentaje que le corresponde a la Renal del Norte. Ayer ya me devolvieron el depósito por haber participado en la regional. Ya está en la cuenta del equipo. He preguntado al compañero Elías Arbiqueira, que es el tesorero, si hay deudas del equipo. Me ha dicho que no, que ya todo se ha cancelado, y solo estoy esperando entregar, como le dije antes, Walter, el documento que le acredita al equipo como una institución constituida legalmente, ¿verdad? Y bueno, en estos días pues mis compañeros van a reunirse para elegir al nuevo presidente, ¿verdad? En lo que a mí respecta, en lo que yo pueda colaborarles desde afuera, lo voy a hacer con todo gusto, pero directamente yo ya no voy a participar en el club. Yo me retiro del equipo. Esta temporada no soy parte del equipo, ¿verdad? Porque tengo que tener un poco más de espacio, de paz mental, de tiempo para mi familia y para nuevas empresas que voy a iniciar en el nombre de Dios, y todo eso requiere de tiempo y espacio. Y a veces hay ciertas acciones, Walter, ciertos gestos y acciones que te decepcionan, porque lo único que vos has hecho es dedicarte, pues ser dedicado a una institución, y a veces la gente no te valora eso. Entonces siento que como que es tiempo perdido, sinceramente, seguir insistiendo, dándolo lo mejor, cuando a veces hasta tus propios compañeros no te lo valoran. Entonces, por eso es que yo decidí hacerlo de esta manera. Como repito, hay personas muy capaces. El profe Excel es un hombre muy capaz, Josué es un muy capaz, que

0: Lin Benítez es muy capaz. Los menciono a ellos porque son los que están aquí en Honduras y en Estados Unidos. No digamos el liderazgo de Eliazar, de Luis, Marcio. O sea, hay con qué competir, hay con qué armar de nuevo una institución sustentable y de prestigio que pueda competir. Pero las ideas de ellos son las ideas de ellos y yo se las voy a respetar. Por el momento se está analizando una categoría en segunda división. Ellos están en eso ahorita. No sé si estoy haciendo bien o mal con hacerlo público, pero en eso se ha estado. Yo también he participado en esas conversaciones, pero hasta ahí todavía no se toma la decisión si participar en primera división de nuevo o en segunda. Y si se participa en primera, no sé bajo qué situación se hará, si se va a competir o se va a jugar con jóvenes, si se va a mantener la base. También se tiene que tomar en cuenta a los jugadores, ¿no? A la base del equipo se les tiene que respetar. Yo les he pedido en el chat de jugadores que tengan un poco de paciencia, que no le voy a firmar transferencia a nadie. Mientras la junta directiva no tome una decisión, yo no puedo salir a la carrera a firmarle transferencias a jugadores que quizás se quieran ir, ¿verdad? Porque tengo que respetar a mis compañeros. Tengo que esperar que ellos tomen una decisión para yo poder proceder, porque siendo yo el presidente del en funciones todavía, tengo el deber de poder firmar transferencias y respetarle eso a los muchachos. Pero es un proceso de transición, ¿verdad? Y hay que tener un poco de paciencia, pero en lo que a mí respecta, sí, le quiero dejar muy claro a toda la población y aprovecho el espacio, Walter, si me lo permite, mi compa, de agradecerle a todos los empresarios, las personas que cuando yo les llamé, les toqué las puertas, no me dijeron que no. Y para citar un ejemplo, con su permiso, porque voy a mencionar algunas empresas locales, para citarle un ejemplo de la labor que yo desempeñaba en el equipo para la final. Por ejemplo, la cena de un día antes me la proporcionó Javier y su yapa, que son los propietarios de Taquería Hidalgo. El hotel, todo el hospedaje del equipo, la concentración del equipo me la regaló nuestra amiga Suyapa Gurcia, la dueña del hotel Beverly Center. El desayuno del siguiente día me lo donó el empresario, el dueño de la colmena.
1: Elvin Juárez.
0: ¿Verdad? Elvin Juárez. El almuerzo del día siguiente, el día que jugamos, me lo donó John Gabriel Espinal y Samuel Velázquez, y eso es lo que yo hacía, pues. Uh-huh. Esa labor de poner mi cara para que el equipo estuviera siempre, pues, en lo más alto, organizado, con toda la logística, que los jóvenes estuvieran bien. Eso es lo que somos, lo que hacemos en nuestras empresas. Es el mismo trato que intentamos darle a los jugadores para que pudieran competir y para que pudieran motivarse y para que pudieran sentirse como nosotros queríamos que fuéramos, unos ganadores. Pero bueno, no se pudo, entonces hay que aceptar la voluntad de Dios. Y si la voluntad de Dios es que nosotros no fuéramos de segundo, hay que aceptar eso. Y eso yo se lo pedí antes a mi Dios. Le dije, mire padre, si su voluntad es que el equipo Hacienda, lo voy a aceptar, y si su voluntad es que no Hacienda, igual lo voy a aceptar. A mí nadie me ha visto renegando, ni peleando, ni
1: reclamando. O sea,
0: no, ¿y por qué? Usted no ha escuchado un reclamo mío en ningún medio, a nadie. Porque las cosas son como son, y los partidos se ganan en la cancha. Y si no se pudo, no se pudo. Entonces hay que darle espacio a otros, porque nosotros no la sabemos todas, no somos dueños de la verdad, no somos la bala que mató Kennedy. Entonces hay que darle espacio a otras personas para que también vengan, aporten sus ideas y las puedan ejecutar.
1: Bueno, solamente, Alexis, pues agradecerle a nombre de los oyentes del Mañanero, nuestra, porque nos diste dos grandes finales. que van a quedar en la historia, dos finales consecutivas en Olanchito, y lo hizo el equipo Costa FC al mando de Alexis Cano y todos los demás directivos, Excel Juárez y los demás. Y son alegrías que quedan en la historia, pues, que un equipo de la Liga Barahona H haya rompido estos esquemas, que nadie lo había rompido, pues ustedes lo hicieron, y al final, pues, es la voluntad de Dios, se respeta. Pero al menos este ciclo que ha tenido usted en el deporte como presidente del equipo Costa FC va a ser recordado y es parte de la historia del fútbol en Olanchito, Alexis.
0: Créame que yo estoy con usted muy agradecido y hago público, Walter Gómez a nosotros nunca nos cobró un recibo por publicidad. Nunca nos llamó, miren, me deben esto por la cobertura del equipo, jamás, ¿verdad? Y la verdad es que me da pena, pero no le hemos dado pero ni para un fresco, y eso es una cosa que lo hago público. Y también quiero agradecer a todos mis compañeros, ¿va? porque bueno, dicen Alexis es el presidente, pero realmente somos un equipo de trabajo, ¿verdad? Se la partió Excel, se la partió Josué, se la partió Kerlin, Eliazar, Picho, Marvin Muñoz, Marcio, todos, ¿verdad? Hicimos un buen trabajo y la verdad es que tenemos un grupo de personas que nos han apoyado en estos eventos. Mire, la final que se montó en Olanchito el pasado domingo, Walter, la organización que tuvo ese evento, yo le garantizo a usted que ninguna final de segunda división la tiene. Uh-huh. Habían 55 policías desplegados, 4 anillos de seguridad. Me reuní un día antes, en la noche, con el comisario Mindela, quien agradezco y le respeto porque es un señorón, es una persona. Hombre, ojalá y todos los militares y todos los policías fueran como ese señor, la verdad, que mi respeto para él, no le conocía, pero es un tipazo. Nos reunimos una noche antes en el estadio y inspeccionamos todos los espacios del estadio, y en el estadio no hubo ningún hecho que lamentar, ningún problema, ningún pleito, nada. O sea, ahí la gente disfrutó del partido en armonía total. Nunca falta un pendejo, malcriado, bolo, que se pone tonto cuando bebe, pero eso se le va desde las manos a cualquier dirigente. Pero la gente que fue a disfrutar, apoyar al equipo, salió tranquila y sin ningún problema, pues. Entonces, bueno, es una situación que también uno agradece, y bueno, desearle la mejor de las suertes a nuestros compañeros. Yo les he dicho ayer que yo voy a estar al pendiente de ellos, que cualquier cosa que yo pueda apoyarles o aportarles, claro que lo voy a hacer. Si me toca poner una aportación para el equipo, claro que lo voy a hacer, porque yo sigo siendo dueño del proyecto. Recuerda que aquí somos 8 dueños y yo tengo que también cumplir con esa responsabilidad, y dejamos realmente la vara alta, porque Ocote FC ya tiene un nombre, tiene 4 años, pero en 4 años es tricampeón de la liga local, bicampeón de Yoro, y ha traído 2 finales regionales consecutivas a Olanchito. Entonces creo que eso habla de un buen trabajo que se ha hecho, Walter.
1: Bueno, así que Alexis, buenos días y suerte en sus próximos proyectos, y ojalá que algún día pueda regresar al equipo Costa FC como presidente, y ojalá que también se pueda dar esta negociación de tener un equipo de segunda división que lleve el nombre de Costa FC. También sería lo mejor. Suerte y gracias, Alexis, estamos siempre al pendiente.
0: Gracias a usted, mi hermano, mucho gusto.
1: Bueno, muchas gracias, Alexis Cano. Miren, ahí lo que Alexis dijo queda en la historia esta junta directiva, por lo que ha logrado, por lo que ha hecho. Hay que decirlo, esa es la realidad. Josué, Excel, este otro muchacho, Alexis Cano, de veras que gracias, porque trajeron 2 finales a Olanchito. Nos dieron alegría. O sea, ver el estadio como estaba el pasado domingo es impresionante. Ojalá que este proyecto no lo dejen caer, porque ha dicho Alexis, él sigue siendo dueño del equipo, parte de dueño del equipo Cota FC, va a estar al pendiente, y ojalá que se siga trabajando. O si al final estos 8 dueños dicen, vamos a comprar una categoría, pues que se compre, hombre. Que se compre una categoría de segunda división. Lo pueden hacer, yo sé que lo pueden hacer. Así que gracias, Alexis. Queda en el récord de la historia del fútbol de la Liga Barahona H, esta junta directiva del equipo Cote FC, este equipo queda en los libros de historia del fútbol de la Liga Barahona H en la ciudad. Y gracias por habernos regalado dos finales, por haber traído tanta alegría al estadio municipal, que hay que decirlo, ni siquiera el equipo Social Sol en los últimos campeonatos ha traído tanta alegría como el equipo Ocote FC. Gracias, directivo, gracias Alexis, gracias Excel, gracias Josué, gracias los demás muchachos. Gracias por habernos dado tantas alegrías y que sea lo que Dios quiera que sea, ¿verdad? Al final van a continuar con el equipo, a ver si siguen en la fiesta grande o simple y sencillamente se llega a acuerdos para una cupo en Liga de Ascenso. Hoy nos tomamos este tiempo porque el espacio termina a las 7:15, 7:17 lo más. Pero hoy hemos dado este espacio porque si Alexis Cano dejó la presidencia del equipo Cote FC, hay que darle el espacio para que se despida como los grandes de este proceso, de esta directiva, porque eso es lo que nos demostró él y toda su junta directiva, que son excelentes dirigentes deportivos. No estoy minimizando, no estoy tirando línea. Todo el que tiene un equipo sabe que tener un equipo en liga no es fácil, pero al final, repito, al final, muchas gracias Alexis. Gracias a los directivos del equipo Cote FC, gracias a los cuerpos técnicos, gracias a los muchachos por habernos regalado tanta alegría en esta era de Alexis Cano como presidente, como licenciado Excel Juárez y los demás muchachos. Agradecemos, agradecemos porque nos dieron grandes alegrías. Lo que viene, pues solamente Dios lo sabe. Así que hoy nosotros también quisimos tomarnos el tiempo para dar una despedida como se debe a un señor del fútbol que deja la presidencia del equipo Cote FC, Alexis Cano. Voy a la pausa, no nos cambien. Ya regresamos.
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3: Bien, son las 7:34, 7 de la mañana con 34 minutos en la emisión de noticias del Mañanero. Evelio Rivera, Germán González, Luis del Arca, Carlos Obando, Jocelyn Oyuel en Arenal, el compañero Manuel Antonio Puerto en Jocón, el compañero Marel Arteaga en Esquipulas del Norte Olancho, el compañero José Leonardo. Estamos listos para presentarles la emisión de noticias del Mañanero, totalmente en vivo esta mañana. 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Pues un regalo, ¿y por qué no? Vamos con contacto en vivo, ya está listo el compañero Evelio Rivera para presentarnos el informe policial totalmente en vivo, en el aire, esta mañana.
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3: ¿Qué tal, compañero Evelio Rivera? Nos agrada saludarle totalmente en vivo. Buenos días.
5: Muy buenos días, compañero Walter. Bendigo Dios su vida y la de los oyentes a través de este contacto en vivo y en directo del noticiero El Mañanero. Ayer, Walter, un sujeto, eran dos que se conducían en una motocicleta, intentaron asaltar a una joven y también un negocio que está frente a lo que es el Seguro Social. Pero fíjense que las cámaras captaron ese momento y la policía estuvo presto a llegar al lugar. Uno de ellos salió en veloz carrera, mientras el otro sí fue capturado, joven por cierto, y sometido, y fue hoy será presentado a las autoridades. Ojalá. A veces los capturan, compañero Walter, y me decía un oficial ayer, que no ponen la denuncia porque tienen temor. Y después de 24 horas, en algunos casos son dejados en libertad. Sin embargo, recordemos los dos capturados anteriormente por robo de motocicletas y el desmantelamiento de un supuesto taller. Pero ahora siguen, como yo decía en el informe anterior y ayer, es probable que es una banda de varios individuos que se han dado la tarea de poder robar motocicletas y despojar a las personas que con tanto esfuerzo adquieren su vehículo de conducirse. Ojo, ya la policía tiene conocimiento y anda tras la pista de un segundo individuo para ser capturado. Mientras tanto, también hubo otras capturas por diferentes delitos que son confinados ahí en la unidad metropolitana número 17. Esto sucedió anoche cuando se llevó a cabo y en una rápida intervención de la policía preventiva le iba a dar con el paradero de uno, bueno, ahí casi en forma infragante y llevado a la celda de la misma policía. En otro informe, compañero, en el departamento de Colón siempre siguen las detenciones por diferentes delitos y lo que hay mucho común en esa zona es de violencia intrafamiliar, tráfico de drogas, entre otras cosas. Y hablando de informe policial, se nos informa que las unidades de una compañía de buses que viaja a Ceiba, San Pedro Sula, tuvo que parar sus unidades ayer porque los cobros de extorsión son demasiado onerosos y ya no aguantan. Y no solo esto, son amenazados a muerte, que los van a asesinar, conductores, ayudantes, y ya nadie quiere trabajar en estas unidades, según se nos informaba ayer con los compañeros del departamento de Colón. Más noticias, bueno, usted las tiene ahí con los compañeros que están en informe a través del Mañanero. Walter, no pude cortarme el pelo, va a ser mañana sábado, no, de la una en adelante.
3: Perfecto.
5: Estuve a las 8 por ahí, estaba aterrado, pero yo dije que me iba a cortar ahí en Barbería Blanquito. Me dije, muchachos, ahí vamos a estar mañana, porque ya tengo ya mediodía, no voy a venir a almorzar, sino como voy a cortar el pelo. 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Este es mi contacto. Dios bendiga la vida de todos los oyentes. Y hay que ir a una iglesia para alabar a Dios. Él es bueno y maravilloso con nosotros. Muy, pero muy buenos días.
3: Bueno, muchas gracias al compañero Evelio Rivera por ese importante reporte informativo esta mañana relacionado con el informe policial. Muchas gracias al compañero Evelio Rivera por ese informe esta mañana. Gracias, Evelio. Muchas gracias por ese importante informe a través de este espacio de noticias. Bueno, debido a una situación que se dio en el hospital Aníbal Murillo Escobar, como recordamos, el día de antier, al parecer fue necesario que la Policía Nacional Preventiva ingresara a este centro hospitalario, y al parecer hubo detenciones porque, según el informe que se está manejando, una de estas personas ingresó a la sala de emergencia con un familiar herido, y al ver que no había atención, pues trató de agredir al personal de turno de esta sala. No es por robo de motocicleta, ¿verdad? Aclaramos esto porque en su momento se manejó esta situación. Pero debido a esto, se ha dado a conocer ya cuál es la decisión que ha tomado la dirección del hospital Aníbal Murillo Escobar, que dice pase de visita obligatorio a partir del 1 de junio, con el propósito de fortalecer la seguridad y el orden y brindar una atención más ágil a nuestros pacientes. Informamos a la población que a partir del 1 de julio será obligatorio presentar el pase de visita para ingresar a las áreas de hospitalización del hospital Aníbal Murillo Escobar. ¿Qué es un pase de visitas? Es un documento que se entrega al momento del ingreso del paciente y autoriza el acceso a visitantes a las áreas de hospitalización. ¿Quién debe presentarlo? Toda persona que desee visitar a un paciente hospitalizado deberá de portar y mostrar su pase de visita al personal autorizado asignado. Eso es lo que se ha dado sobre estos temas relacionados con este pase de visita, que a partir ya de este día ya se tiene que tener. Ya se tiene que tener para que usted ingrese al hospital Aníbal Murillo Escobar. He estado leyendo este documento y vamos a tratar de ver si es posible tener la comunicación esta mañana con el doctor Castillo. El doctor Castillo sobre estos temas relacionados con lo que se va a iniciar, este proceso, repito, para garantizar la seguridad no solamente del personal que labora en este centro hospitalario, sino que en toda la población que se encuentra en el hospital. Lo que no veo es, porque también hay que decirlo, hay mucha gente que a veces, cuando hay un familiar internado, pues va toda una familia, ingresa al hospital, a la parte interna. Habría que ver si esto también va a regular el acceso a los familiares en estas áreas. Habría que ver, pero esta medida me dicen que hace mucho tiempo se implementó, pero se había dejado de implementar, y debido a estas situaciones que ya mencionamos que se dieron, pues se ha tomado a bien nuevamente continuar con lo que tiene que ver este tipo de documentos para acceso a la parte del hospital Aníbal Murillo Escobar, la parte interna. 7:45 minutos, la hora cortesía de Empeños 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A continuación, Palabra con Poder con el pastor Marcio Munguía Puerto. Y esa paz que va a traer a nuestras vidas esta mañana. 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
6: Amigos del programa El Mañanero, buenos días, buenas tardes. Donde quiera que usted esté, les hable el pastor Marcio Munguía. Aprovecho el segmento Palabra con Poder para declararle una palabra, profetizársela en el libro del Evangelio de Juan 3:36. Estaremos honrando al Padre, al Hijo y al Espíritu Santo. Oiga esto: el que cree en el Hijo tiene vida eterna, pero el que rehúsa creer en el Hijo no verá la vida, sino que la ira de Dios sobre él. Amén. Bendito sea. Amén. Bendito sea Dios. Aquí le creemos al Padre, al Hijo y al Espíritu Santo. Esa es la creencia que entre usted y yo tiene que haber. Forzosamente, Padre, Hijo y Espíritu Santo, en el nombre de Jesús, porque si usted deja de creer en el Hijo, usted no verá la vida, sino que lo va a ver la ira de Dios sobre usted. En el nombre poderoso de Cristo Jesús, así lo declara la palabra, en el nombre de Jesucristo, porque el Padre delegó en el Hijo, todo fue delegado en él, en el nombre de Jesús. Si usted escucha la voz del Hijo, escucha también la voz del Padre. Es lo mismo. En el nombre poderoso de Cristo Jesús. Yo hago, dijo el Hijo, lo que veo hacer a mi Padre. En el nombre de Jesucristo nuestro Dios. O sea que Él habla lo que el Padre le habla, lo que el Padre le envió. Por eso le digo en esta mañana, porque hay iglesias que no creen en el Padre, en el Hijo, que no creen, solo creen en Jehová. Oiga eso, en el nombre de Jesús. Claro, Jehová es Dios. Pero le digo algo, no creen en el Padre, en el Hijo y en el Espíritu Santo. Obvian eso. Y si esas cosas no están en usted ni en mí, lo que vamos a ver va a ser la ira de Dios sobre nosotros. Por eso le digo hoy, estamos bajo una trinidad. El Padre, el Hijo y el Espíritu Santo. Si estas tres personalidades no están en usted, olvídese que va a haber la... Lo que va a haber va a ser la ira de Dios sobre su vida, en el nombre de Jesús. Porque hay iglesias que tienen sus propias Biblias, que tienen sus propios profetas, sus propios dioses. Otros no le creen a los profetas, porque Dios también dejó instalado 5 ministerios. Así lo dice Efesios 4:11. Unos apóstoles, otros profetas, evangelistas, pastores y maestros. Y el que no cree en eso, va a ver la ira de Dios sobre él, porque eso fue lo que dijo el hijo de Dios a través del apóstol Pablo, en el nombre de Jesucristo. Bendito sea el Señor. O sea que lo exito a que creamos en el Padre, en el Hijo y en el Espíritu Santo. Si no creemos en eso, lo que vamos a ver va a ser la ira de Dios sobre nuestras vidas, y no hay salvación para esa gente. Por eso le digo en esta mañana, créale al Padre, al Hijo y al Espíritu Santo, en el nombre de Jesús. Que Dios lo bendiga cada día más. Amén y amén.
3: Bueno, muchas gracias al pastor Marcio Munguía Puerto por ese bonito mensaje de palabra con poder esta mañana. Esperamos que también haya sido de mucha bendición este mensaje esta mañana. Vamos a la última pausa comercial en estudios. No nos cambien. Ya regresamos.
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0: señores, son las 7 de la mañana, 54 minutos, 7 de la mañana con 54 minutos en la emisión de Noticias del Mañanero. Ya está listo el compañero Luis del Arca para informarnos esta mañana. Luis, ¿qué tal? Buenos días, compañero.
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2: Martín Contreras, el director del Centro Básico Norberto Quesada Soto de la comunidad de San José, nos cuenta por qué es importante saber cómo se están realizando las actividades, qué actividades se están llevando a cabo en este momento. Y vemos que también hay alumnos participando de este centro educativo en una feria de matemáticas muy importante acá en el San Martín de Porres.
3: Muy bien, esta semana, ¿verdad? Nosotros vamos mañana viernes a entregar las calificaciones del primer parcial a los padres de familia. Iniciamos los exámenes del segundo parcial el lunes. Y hoy, jueves, estamos aquí en el San Martín de Porres en una competencia de matemáticas. Ya pasamos a la siguiente ronda con una de nuestras alumnas, Marvin, de noveno grado. Y ahorita vamos a la siguiente fase, a ver qué tal nos va. Y pues tenemos ahí muchas actividades entre manos para seguir con el desarrollo de las instalaciones físicas y académicas de nuestro centro educativo.
2: ¿Cómo se encuentran las instalaciones a este momento?
3: En este momento, con los fondos de matrícula gratis que han dado en los años anteriores, ¿verdad? Se ha podido avanzar un poco en las partes físicas y, si Dios lo permite, estamos esperando el depósito de los fondos nuevos de la matrícula gratis para la culminación de dos aulas que tenemos iniciadas para el tercer ciclo.
2: Sí, ¿ya se conoce la fecha que serán entregados los fondos de matrícula gratis?
3: No tenemos fecha, solo escuchamos los rumores de que pues, ya está pronto a llegar los fondos de matrícula gratis y estamos en espera de ellos. Y haciendo algunas actividades para reforzar también estos fondos y poder nosotros como centro educativo también hacer nuestro aporte para poder hacer de nuestro centro educativo uno de los mejores de la zona.
2: Sí, licenciado, cuéntenos, en los últimos años se había escuchado que en el centro educativo siempre se introducía personas ajenas a las instalaciones. ¿Cómo está en estos momentos, en este año?
3: Gracias a la colaboración de los padres de familia, a otros amigos, por ejemplo, la señora de la caseta, que nos dan una contribución para el vigilante. Tenemos la oportunidad de pagar un vigilante y ahora, pues, desde que está el vigilante no se ha dado ningún caso de introducción de personas ajenas a nuestro centro educativo.
2: Sí, ¿están cuidando las instalaciones?
3: Se están cuidando, usted puede ir a ver, hacer las tomas y va a ver que tenemos un centro bonito, un centro educativo que día a día, no solamente en la parte física, en la parte académica también, porque hay un buen equipo de docentes, responsables, entregados a su labor, y eso hace que nuestro centro vaya creciendo en ambas direcciones, en la parte de estructura y también en la parte académica.
2: ¿Cómo se trabaja de la mano con los padres de la Sociedad de Padres de Familia?
3: Se elige una directiva al inicio del año. Esa directiva nos colabora a nosotros en las diferentes actividades, ¿verdad? Siempre ellos dejan un proyecto, creemos que este año no va a ser la excepción, y ahí estamos trabajando con ellos. Pues mañana tenemos una reunión. A mi regreso es la primera reunión que vamos a sostener para seguir con los proyectos y las actividades que los padres de familia, como directiva en sí, van a proyectar este año para nuestro centro educativo.
2: ¿Estuvo bien cuidada la instalación, lo que es el centro educativo, mientras usted estuvo en la parte como director, o como estuvo también en la parte oficial, en la dirección municipal de nuestro municipio?
3: Pues gracias a Dios que nos dio la oportunidad de estar 4 años en la dirección municipal de educación, con la profesora Lorena, ¿verdad? Y asistiéndole como coordinadores del área de educación básica en la zona urbana. En esos 4 años que estuvo la profesora Griselda asumiendo como directora por ley, hizo un buen trabajo, ¿verdad? Ahí están los resultados. Y nosotros le felicitamos a ella y a la personal, porque uno solo no puede hacer nada. Cuando está acuerpado por sus docentes, entonces las cosas van marchando bien. Y sí, han hecho una excelente labor en nuestra ausencia.
0: Bueno, muchas gracias al compañero Luis del Arca por ese importante reporte informativo esta mañana. 7:57 minutos, hora de comprar en el de las ofertas, en el de las promociones, en el mejor surtido siempre sigue siendo Supermercado Ramos. 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Se elevan a 2.595 los muertos y a 12.400 los heridos por el doble terremoto de Venezuela. La presidenta encargada Delcy Rodríguez definió la labor de su gobierno y aseguró que hay un total de 6.462 personas rescatadas, según se da a conocer referente a este tema. El número de fallecidos de los terremotos de magnitud 7.2 y 7.5 ocurrido en el norte de Venezuela el pasado 24 de junio asciende a unos 2.595 fallecidos, mientras que la cantidad de heridos son 12.400, indicó este día la presidenta encargada del país, Delcy Rodríguez. Rodríguez destacó la presencia de Venezuela, de rescatistas de 33 países. Reveló que durante una rueda de prensa, cuando se cumplen al menos 8 días desde el doble terremoto que afectó a Caracas y otras 6 estados del norte del país, la presidenta encargada, que compareció junto al presidente del Parlamento, Jorge Rodríguez, y el Ministerio de Interior, Diosdado Cabello, defendió la labor de su gobierno y aseguró que hay un total de 6.462 personas rescatadas, según se informa referente a este tema. Inmediatamente se activó el Estado venezolano en su conjunto. Lo primero que hicimos a pocas horas de lo ocurrido fue emitir un decreto para atender esta situación de emergencia. Se desplegó inmediatamente el sistema de protección civil, el sistema de defensa pública, aseguró Rodríguez. La presidenta encargada confesó que han habido críticas en lo que su gobierno no actuó con rapidez y dijo que se activó inmediatamente y que no se esperó ni un día ni 2 días para hacer efectivo esta labor de socorrer y atender a los afectados. Es lo más importante, lo más relevante en las noticias. Cuídense, con permiso. Feliz fin de semana y bendiciones para todos. Han quedado muy, pero muy bien informados.
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1: Son las 8 de la mañana
2: con 13 minutos.
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1: Son las 8 de la mañana
2: con 25 minutos.
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4: Noticias internacionales.
5: El gobierno de Trump planea un aumento de las operaciones de control migratorio en lugares de trabajo, con varias agencias federales involucradas en determinar cómo incrementar el número de arrestos y apaciguar a la base electoral del presidente, según cinco fuentes familiarizadas con las discusiones. 4 meses después de su muerte al comienzo de la guerra entre Estados Unidos e Israel con Irán, el régimen de Teherán homenajea al fallecido líder supremo Ali Jamenei con un funeral de una semana de duración que se extiende por 5 ciudades de 2 países.
6: Nacionales.
5: Transportistas de El Progreso Lloro anunciaron un paro y bloqueos en todas las entradas de la ciudad este viernes desde las 5 de la mañana, en protesta por el aumento de la tasa vial municipal. Según dirigentes del sector, el impuesto pasó de 630 a 2.200 lempiras, incremento que califican como excesivo y que aseguran afectará no solo a los transportistas, sino a todos los propietarios de vehículos del municipio. La extorsión mantiene bajo amenaza al sector transporte en el Valle de la Guam. Transportistas denuncian que reciben amenazas de muerte y están obligados a pagar cuotas semanales a grupos criminales en cada punto de sus rutas para evitar represalias. Esta situación ha elevado los costos de operación y ha obligado a varios propietarios a alquilar sus unidades a terceros, ante la difícil realidad que enfrenta el rubro. Copeco informó que este viernes continuarán las condiciones secas sobre la mayor parte del territorio hondureño, aunque durante la tarde se prevén precipitaciones débiles y aisladas en las regiones norte y oriental, debido al ingreso de humedad proveniente del Mar Caribe.
6: Locales.
5: Mientras la alcaldía de Olanchito anuncia la construcción de 2 pozos para abastecer la zona sur de la ciudad, vecinos de la zona norte continúan enfrentando un severo racionamiento de agua potable. Denuncian que el servicio llega apenas 1 hora, día de por medio, y piden a las autoridades ejecutar un plan que garantice el suministro para toda la población y no solo para un sector. Un ciudadano fue víctima de un asalto la tarde de ayer frente al Seguro Social de Olanchito. El hecho quedó grabado por cámaras de seguridad, donde se observa a 2 individuos cometiendo el robo. La policía capturó a uno de los presuntos responsables, mientras que el otro logró escapar y continúa siendo buscado por las autoridades.
6: Deportes.
5: La emoción del Mundial 2026 continúa este jueves 3 de julio con 3 atractivos encuentros correspondientes a los 16avos de final. Australia se enfrenta a Egipto, Argentina buscará su pase ante Cabo Verde y Colombia cerrará la jornada enfrentando a Ghana. Los equipos ganadores avanzarán a la siguiente ronda en busca del título mundial.
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1: Son las 8 de la mañana
2: y 43 minutos.
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0: Ok, bueno, por acá, gracias por estar con nosotros en esta mañana a través de la Mera Mera. Gracias por estar en sintonía total. Los amigos en las diferentes empacadoras, ¿qué tal? ¿Cómo estamos? Sonando acá buena música. Estamos escuchando, hay un colega que dice... estamos en la radio, dice, uno de las que cuenta con las mejores músicas, dice por ahí. Un colega de otra radio dice, estamos en la radio que toma uno de los primeros lugares. Bueno, porque ya saben, ¿verdad? Que la Mera Mera es la número uno en el Valle de la UAN, gente. Buenos días, mi gente, saludos. Siempre, siempre que por ahí, ¿verdad? Saludos a nuestra gente que estamos acá activados a través de la Mera Mera. Ya saben nuestros colegas que la número uno es Radio Ranchera, la number one. Buenos días.
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0: Bueno, por acá tengo más saludos a través de la mera mera en esta hora de la mañana. Buenos días. Buenos días, ¿qué tal? ¿Cómo estamos? ¿Qué dice mi hermanazo José Lemos en Alabama? Hola, José Lemos, buenos días, hermano.
1: Saludos, amigazo José Lemos, en sintonía de la mera mera.
0: Ajá, ok.
1: Espero que se encuentre bien, amigazo. Complázcame con esta canción, esta que dice: me tienes colgando en tus manos. Y si no la tiene, pues complázcame con El Avión de la Muerte. Saludos y bendiciones.
0: Saludos, mi hermano, saludos, hombre. Tengo más saludos por acá. Me tienes colgado en tus manos, me dice por ahí el compa, que le voy a complacer por acá.
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0: Bueno, voy por acá con este tema esta mañana. Tengo más saludos a través de la cuenta de WhatsApp en esta mañana por acá, ¿verdad? 9980-0970. Me dice: buenos días, compa, complázcame con la canción No Me Arrepiento de los Bukis. Saludos para el gran Tocadera, que anda de goma. Saludos para la gente de Aguacanterique La Paz. Saludos, mi hermano, saludos, mi hermano. La gente de Aguacanterique La Paz está conectada con nosotros. Allá hay una zona de pesca. Saludos a nuestra gente que está en sintonía total con la mera mera en esta mañana, hombre.

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1: Son las 9 de la mañana con 3 minutos.
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0: Ok, bueno, por acá, seguimos por acá totalmente en vivo nosotros a través de la mera mera.
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0: Un poquito garrasposo en la garganta por ahí, ¿verdad? Por cambio de clima. Buenísimo, buenos días. 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Gracias, voy complaciendo por acá con más temas musicales. Hoy es viernes y el cuerpo lo sabe.

¿Qué será esta mañana por acá, verdad? Hasta La Paz. Al gran tocadero y a toda la raza ahí que está conectada con nosotros. 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No me arrepiento, dicen los Bukis en esta mañana, 9:14.

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1: Son las 9:20 a.m.
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5: Buenos días. Saluditos también del corresponsal de Radio Ranchera, la mera mera. Desde Memphis, Tennessee, un saludito para toda mi gente hondureña, especialmente aquellos del Valle Arriba. Saluditos, primo, saluditos. Pilas, primo, pilas.
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Ok, bueno, 9:27 acá en La Mera Mera. ¿Qué tal, hombre? Es placer saludarles a todos en esta hora. 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Bueno, más música en esta mañana, más música a través de La Mera Mera.

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1: Son las 9:00 a.m.
2: y 31 minutos.
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Bueno, por acá 9:36, gracias por estar con nosotros a través de la Mera Mera 9980-0970, esta hora de la mañana, la amiga Dilce Hernández, todos los días nos escucha, ¿verdad? Saludos hasta el rinconcito carrileño, ahí está conectada con nosotros. Buenos días, los amigos que están conectados acá, nuestra gente en sintonía total, los amigos taxistas. Saludos ahí, ¿verdad? Nuestra raza que anda conectada con nosotros en esta mañana. Buenos días.

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1: Son las 9 de la mañana
2: con 47 minutos.
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0: Bueno, por acá 9:52, 8 estaremos en las 10 de la mañana, por acá totalmente en vivo.
1: Mi tristeza.
0: Gracias, 9980-0970, dice por acá. Hola, buenos días, guapo. Complázcame con la canción, la Águila andan solas. Saludos para las chicas de. Para las chicas. Fanáticos del vivero de San Luis. Ok, San Luis, ahí saludos. Otro mensaje por acá dice: buenos días, complázcame con la canción No me quiero enamorar nunca más de Mendivil. Ok, ya le complazco, muchas gracias.

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1: Son las 9 de la mañana
2: con 58 minutos.
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Ok, por acá 10 con 4 minutos. Voy complaciendo acá para los amigos en la zona de allá. Conectados en la zona de Colón. Saludos, hermanos. Saludos por ahí, ¿verdad? Reportando sintonía total con nosotros en la mera mera. En Cico Colón están conectados con nosotros. Voy a complacer el tema este. Saludos para Gaby en esta mañana. Saludos, Gaby, que la pases bonito. ¿Cómo fui a enamorar? Ahí está conectado en Vivero San Luis. Saludos, Gaby. Dice por acá, hola, buenos días. Me puedes complacer otro mensaje. Puedes complacer con la música. Así fue todo de Gabriel, Juan Gabriel. Soy Lisette de aquí en la Hacienda La Italia. Todos los días te escuchamos. Aunque no lo llamo, pero lo escuchamos todos los días. No perdemos su programación. Ahí en cabina, usted pase buen día. Gracias por ahí, ¿verdad? Saludos. Lo voy a complacer por acá. Saludos para Gaby, que la pase bonito con nosotros. 99 80 09 70, este es el número de la mera mera.

Bueno, voy complaciendo por acá. Así fue de Juan Gabriel. Me piden por acá más temas musicales. Gracias por estar con nosotros. Dice, hola, buenos días. Te escuchamos en Radio Ranchera en Choloma, Cortés. Atentamente, Gustavo Martínez. Me puedes complacer con la canción ¿Por qué te conocí? De Los Temerarios. Ya te la complazco por aquí, hermano. Saludos. Saludos para las chicas fantásticas del vivero de San Luis. Ahí están conectadas con nosotros también, ¿verdad? Reportando sintonía.

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1: Son las 10 de la mañana con 17 minutos.
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1: Son las 10 de la mañana con 30 minutos.
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2: Noticias internacionales.
3: El gobierno de Trump planea un aumento de las operaciones de control migratorio en lugares de trabajo, con varias agencias federales involucradas en determinar cómo incrementar el número de arrestos y apaciguar a la base electoral del presidente, según cinco fuentes familiarizadas con las discusiones. 4 meses después de su muerte al comienzo de la guerra entre Estados Unidos e Israel con Irán, el régimen de Teherán homenajea al fallecido líder supremo Ali Jamenei con un funeral de una semana de duración que se extiende por 5 ciudades de 2 países.
4: Nacionales.
3: Transportistas de El Progreso Lloro anunciaron un paro y bloqueos en todas las entradas de la ciudad este viernes desde las 5 de la mañana, en protesta por el aumento de la tasa vial municipal. Según dirigentes del sector, el impuesto pasó de 630 a 2.200 lempiras, incremento que califican como excesivo y que aseguran afectará no solo a los transportistas, sino a todos los propietarios de vehículos del municipio. La extorsión mantiene bajo amenaza al sector transporte en el Valle de Laguán. Transportistas denuncian que reciben amenazas de muerte y están obligados a pagar cuotas semanales a grupos criminales en cada punto de sus rutas para evitar represalias. Esta situación ha elevado los costos de operación y ha obligado a varios propietarios a alquilar sus unidades a terceros, ante la difícil realidad que enfrenta el rubro. Copeco informó que este viernes continuarán las condiciones secas sobre la mayor parte del territorio hondureño, aunque durante la tarde se prevén precipitaciones débiles y aisladas en las regiones norte y oriental, debido al ingreso de humedad proveniente del Mar Caribe.
4: Locales.
3: Mientras la alcaldía de Olanchito anuncia la construcción de 2 pozos para abastecer la zona sur de la ciudad, vecinos de la zona norte continúan enfrentando un severo racionamiento de agua potable. Denuncian que el servicio llega apenas 1 hora, día de por medio, y piden a las autoridades ejecutar un plan que garantice el suministro para toda la población y no solo para un sector. Un ciudadano fue víctima de un asalto la tarde de ayer frente al Seguro Social de Olanchito. El hecho quedó grabado por cámaras de seguridad, donde se observa a 2 individuos cometiendo el robo. La policía capturó a uno de los presuntos responsables, mientras que el otro logró escapar y continúa siendo buscado por las autoridades.
4: Deportes.
3: La emoción del Mundial 2026 continúa este jueves 3 de julio con 3 atractivos encuentros correspondientes a los 16avos de final. Australia se enfrenta a Egipto, Argentina buscará su pase ante Cabo Verde y Colombia cerrará la jornada enfrentando a Ghana. Los equipos ganadores avanzarán a la siguiente ronda en busca del título mundial.
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1: Son las 10 de la mañana
2: y 43 minutos.
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0: me manda una rolita ahí en los temerarios, ahí cualquiera, oiga, mi rey, oiga.
1: Bueno, ahí está Mario, en Llantera Mario, ahí está frente a la cervecería Gas Station. Ahí está conectado mi hermanazo Mario. Saludos, saludos, hombre. Gracias por estar con nosotros, siempre activados con la mera mera. En esta mañana por acá totalmente en vivo nosotros, ¿verdad? Para complacerles, para mandarles buenos temas musicales. Gracias por estar con nosotros en esta hora de la mañana, los amigos en las diferentes empacadoras, hombre. Ahí están reportando sintonía los amigos en las diferentes partes del país. Saludos a nuestra gente que está en sintonía total en esta mañana. Buenos días, buenos días, buenos días para todos, ¿verdad? Saludos a nuestra gente que está por acá reportando, conectándose, disfrutando de nuestra programación espectacular. 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Voy con el tema al estilo ranchero de los dos carnales.

Bueno, por acá me voy, por acá esta mañana. Gracias por estar con nosotros. Mira. Dicen por ahí, voy a complacer acá más temas musicales, pero tengo que dejarlos por acá ya en la lista, ¿verdad? Dice por acá, complázcame. Gasto mucho y gano poco. Bueno, ¿quién es esa rola? Hoy Cádiz, tengo otro mensaje, dice buenos días, saludos para todo, para Denis Trujillo Murillo y Toñito y Chemo hasta San Francisco. Me puedes complacer con la canción Alguien se quedó llorando y los Bukis de parte de Nelly. Saludos, voy a complacer acá, tengo más saludos, dice feliz día líder, saludos cordiales desde Agua Blanca Sur Lloro. Me puedes complacer con la canción Tu Infame Engaño de los Temerarios. Ahí la mando por ahí, ¿verdad? Gracias por estar en sintonía con nosotros. En sintonía con nosotros en la mera mera. Quien estuvo con ustedes, Ronnie Espinosa.

Bueno, por acá, en esta mañana me despido. 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Gracias por estar con nosotros en esta mañana. Nos vamos hasta el día de mañana, si Dios lo permite. Estuvo con ustedes Ronnie Espinosa.

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1: Son las 11 de la mañana en punto.
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1: Son las 11 de la mañana y 12 minutos.
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1: Son las 11 de la mañana
2: y 31 minutos.
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5: Buenos días, buenos días, buenos días. Saluditos, saluditos también del corresponsal de Radio Ranchera, la mera mera. Desde Memphis, Tennessee, un saludito para toda mi gente hondureña, especialmente aquellos del Valle Arriba. Saluditos, primo, saluditos. Pilas, primo, pilas.
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6: Noticias internacionales.
7: El gobierno de Trump planea un aumento de las operaciones de control migratorio en lugares de trabajo, con varias agencias federales involucradas en determinar cómo incrementar el número de arrestos y apaciguar a la base electoral del presidente, según cinco fuentes familiarizadas con las discusiones. Cuatro meses después de su muerte al comienzo de la guerra entre Estados Unidos e Israel con Irán, el régimen de Teherán homenajea al fallecido líder supremo Ali Jamenei con un funeral de una semana de duración que se extiende por cinco ciudades de dos países.
8: Nacionales.
7: Transportistas de El Progreso Lloro anunciaron un paro y bloqueos en todas las entradas de la ciudad este viernes, desde las 5 de la mañana, en protesta por el aumento de la tasa vial municipal. Según dirigentes del sector, el impuesto pasó de 630 a 2.200 lempiras, incremento que califican como excesivo y que aseguran afectará no solo a los transportistas, sino a todos los propietarios de vehículos del municipio. La extorsión mantiene bajo amenaza al sector transporte en el Valle de la Guam. Transportistas denuncian que reciben amenazas de muerte y están obligados a pagar cuotas semanales a grupos criminales en cada punto de sus rutas para evitar represalias. Esta situación ha elevado los costos de operación y ha obligado a varios propietarios a alquilar sus unidades a terceros, ante la difícil realidad que enfrenta el rubro. Copeco informó que este viernes continuarán las condiciones secas sobre la mayor parte del territorio hondureño, aunque durante la tarde se prevén precipitaciones débiles y aisladas en las regiones norte y oriental, debido al ingreso de humedad proveniente del Mar Caribe.
8: Locales.
7: Mientras la alcaldía de Olanchito anuncia la construcción de dos pozos para abastecer la zona sur de la ciudad, vecinos de la zona norte continúan enfrentando un severo racionamiento de agua potable. Denuncian que el servicio llega apenas una hora, día de por medio, y piden a las autoridades ejecutar un plan que garantice el suministro para toda la población y no solo para un sector. Un ciudadano fue víctima de un asalto la tarde de ayer frente al Seguro Social de Olanchito. El hecho quedó grabado por cámaras de seguridad, donde se observa a dos individuos cometiendo el robo. La policía capturó a uno de los presuntos responsables, mientras que el otro logró escapar y continúa siendo buscado por las autoridades.
8: Deportes.
7: La emoción del Mundial 2026 continúa este jueves 3 de julio con tres atractivos encuentros correspondientes a los 16avos de final. Australia se enfrenta a Egipto, Argentina buscará su pase ante Cabo Verde y Colombia cerrará la jornada enfrentando a Ghana. Los equipos ganadores avanzarán a la siguiente ronda en busca del título mundial.
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1: Son las 11 de la mañana
2: y 44 minutos.
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1: Son las 11 de la mañana
2: y 59 minutos.
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1: Buenas tardes, Nelson, buenas tardes a toda esa gran afición que siempre nos sintoniza y siempre dándole gracias a Dios por la oportunidad de estar acá junto con ustedes, contento siempre, alegre. Yo creo que solo el hecho de poder respirar, de poder abrir los ojos, hay que agradecer al Señor, porque lamentablemente hay muchos que no lo pueden hacer, y lamentando también, somos un espacio deportivo, pero lamentar lo que está sucediendo con todos nuestros hermanos de Venezuela después de ese sismo que ya tiene más de una semana, y obviamente cada vez, aparte de que se logran rescatar algunos, pero suma la cantidad de muertos. Pero bueno, que el Señor los guarde y que el Señor tenga misericordia, y por ahí que las manos amigas que puedan ayudarles, pues lo pueden hacer de la mejor forma. Y bueno, el fútbol siempre nos apasiona, siempre nos une, y esto se pone cada vez más caliente. Ya solo falta una jornada para saber todos los que van a estar en octavos de final. Y ayer, electrizante, con Nelson, con muchas situaciones, con muchas protestas, con mucha incertidumbre, con decisiones arbitrales, con, así como me acordé de Barton, con la cantidad de minutos que dieron en un partido. Pues bueno, esto es el fútbol.
2: Así es, Nico, y estamos muy pero muy alegres. Nuestro compatriota Zaid Martínez, el árbitro catracho que está haciendo muy bien las cosas en el Mundial 2026, acaba de ser nombrado como cuarto árbitro, como árbitro que va a estar ahí de mesa en el partido entre Brasil y Noruega. O sea, que para la FIFA el arbitraje de Zaid Martínez en el juego Bélgica-Senegal fue muy bueno, fue excelente, y por eso lo nombra para en octavos de final estar asistiendo al árbitro norteamericano. Ya le vamos a dar toda la terna. Esto quiere decir, Nico, que fue bien evaluado el trabajo de nuestro compatriota Zaid Martínez.
1: Así es, Nelson, yo creo que lo hizo bien. Sí, la única situación que se vio fue en la cuestión del gol, a la hora de definir, el tiempo que era, ya obviamente ya terminaba. Fue una decisión bastante buena, gracias a Dios, de parte de nuestro compatriota, y obviamente avalado por lo que es la FIFA. Yo creo que aquí también hay algo que hay que tomar en cuenta, Nelson. La determinación de los árbitros, directamente proporcional, como diríamos en matemática, a lo que digan los árbitros que están en el VAR. Obviamente, pues el contradecir a los del VAR es complicado, pero si vos coincidís con eso, pues eso te evalúa bien. Entonces creo que eso es lo que ha pasado con nuestro compatriota. Lo ha hecho bastante bien, ha tenido la personalidad, prueba de ello, tuvimos a Gaspar Molina el día de ayer, y acertado totalmente, o antier creo que fue, acertado totalmente. Él nos dijo que si la situación como se dio, el buen arbitraje de Zaid iba a ser nombrado, ya sea de principal o de cuarto, y mira qué sorpresa que ya lo tenemos nombrado nuevamente.
2: Bien, el informe de FIFA con relación al nombramiento arbitral para el partido del próximo domingo en el New Jersey Stadium entre Brasil y Noruega señala lo siguiente: el árbitro central de ese juego es el estadounidense Ismael Elfat, asistente número uno Corey Parker, asistente número dos Kai Atkins. Toda la terna es norteamericana, o sea, estos tres son norteamericanos. Toda la terna es de CONCACAF. Como cuarto oficial, Zaid Martínez, y como árbitro asistente de reserva, Walter López.
1: Creo que ahora cambió. La vez pasada creo que Ramírez fue, ¿verdad?
2: Claro.
1: Ramírez salió en el anterior, que él fue cuarto, y esta vez Walter López. Qué bueno. Te digo, alegres, contentos por Zaid, aunque algunos hondureños creo que no están de acuerdo, pero ni modo. Hay que saber reconocer cuando un compatriota hace las cosas bien, y lejos de criticar, es apoyarlo, hombre, y alegrarnos, porque por lo menos no fuimos como selección, pero hay tres árbitros que nos están representando, y de buena forma, y qué bueno por ellos. Hay que seguirlos Animando, como les digo, es que la oración tiene poder, y el hecho de mandarle buenas vibras a la gente, eso ayuda, y básicamente unido a la capacidad que tienen los tres.
2: Así es, estamos realmente de acuerdo contigo, Nico, y la verdad que yo creo que como hondureños más bien debemos de generar un ambiente positivo para Said, vibras positivas para él. Recordemos que todo el mundo en esta época moderna, todo el mundo está pendiente de lo que dicen las redes sociales, de la impresión de los demás. Yo escucho mucho a gente ligada al fútbol que dice, yo no escucho radio, yo no veo programas de televisión, no veo redes sociales.
1: Es mentira, todo el mundo. Y creo que hay dos jugadores que he escuchado yo de que dicen que no miran y que no, es mentira. Ahora con toda la tecnología uno no puede estar exento a eso, es mentira. En cualquier momentito, incluso si vos vas a pagar una cuenta y tenés en el celular, tenés tu la fotocopia de tu tarjeta, lo vas a utilizar. O sea, uno no puede estar afuera de lo que es la tecnología, y eso que no ve, que no está así como que pendiente, es pura mentira eso, porque incluso hasta para poder reírse de algunas situaciones que salen en los celulares, pues uno también los toma en cuenta.
2: Gaspar. Aló, Gaspar, buenas tardes, Gaspar.
3: Buenas tardes.
2: Bien, tenemos a nuestro analista arbitral y miembro del staff de Hora Cero, Gaspar Molina. Buenas tardes, Gaspar. Queríamos escuchar su punto de vista. La FIFA acaba de nombrar a Said Martínez como cuarto árbitro en el partido entre Brasil y Noruega de octavos de final. ¿Qué le parece esta buena noticia, Gaspar? Buenas tardes.
1: Antes que conteste, Gaspar, yo me uno a que vos, yo le dije a Nelson que antes de que sucediera, tú ya lo habías pronosticado, y eso te da veracidad y te acuerpa todo lo que vos decís.
3: Así es. Saludos a todos en cabina, y Nicolás, que en la Hora Cero, fíjate que nos hemos vuelto objetivo sería la palabra, pues, porque estamos, que si él hubiese fallado, pues nosotros lo hubiéramos criticado, ¿va? Esa ha sido nuestra línea siempre. Y como yo le decía en el programa anterior, Said Martínez entra a cuarto árbitro. Tenerle cuidado, no le den un juego. Eso significa que él está tomado en cuenta para la siguiente etapa, ¿va? Porque si no tomaran en cuenta, toda la terna viene para atrás. Pero esto significa que los dos árbitros asistentes, bueno, yo creo que uno de ellos va a tener participación también, que es Walter López, porque lo ponen siempre al lado. Pero esto le da veracidad a la Hora Cero de que Said Martínez hizo bien su trabajo. Incluso no estoy de acuerdo con las declaraciones de Reinaldo Salinas, que decía de que no era, y ahora sí miramos que tenemos a Said Martínez ya de cuarto árbitro.
2: Ahora, Gaspar, una consulta. Fíjate que yo me llegaron ese análisis que hizo Reinaldo Salinas. Fíjate que descalifica todo el trabajo. Dice que en el primer gol de Bélgica hay una falta, que en el segundo gol de Bélgica hay una falta, y que es un error de Said no haber sancionado en forma directa el penal que tuvo que ser auxiliado por el VAR. ¿Qué piensas tú acerca de eso? ¿A qué crees, a qué le atribuyes que Salinas tenga ese pensamiento cuando nosotros estamos viendo otra cosa?
3: Porque Reinaldo Salinas fue árbitro asistente. Ahí Reinaldo Salinas de la vieja escuela, entonces un árbitro central mira diferente las acciones. Yo, por ejemplo, te miro a ti y te felicito porque sos muy profesional, para que nos hemos metido con el arbitraje. Y lo que decía Nicolás Suazo, muchas gracias, Nicolás, pero este es un trabajo en equipo, y nosotros en la Hora Cero también. Y ya tenemos el nombramiento también asegurado de cuarto. Imagínate, le atinamos en Liga Nacional y le atinamos en el Mundial.
2: Sí, entonces, ¿no cree que eso, Reinaldo Salinas, cree que es un árbitro que es de la vieja guardia, que es cuarto árbitro? ¿Crees que hay algún aspecto de algún celo? Porque Reinaldo estuvo dirigiendo también en un Mundial y ve que Said, pues, ha tenido un paso exitoso en este Campeonato del Mundo.
3: No, ya día viene fallando Reinaldo en ese aspecto cuando mira los centrales, porque él lo mira desde otra perspectiva, ¿va? Entonces, como te digo, aquí nosotros estamos asegurando de que la FIFA, ¿va? en la autocrítica que hicieron en el partido de Saí Martínez, cuando te lo están poniendo, están diciendo que ese árbitro tiene una excelente calificación, va. Acuérdate que el embudo viene para abajo también. Muchos árbitros ya vienen agarrando el vuelo, igual que las elecciones, ¿va? Entonces, me alegró ver que Saí Martínez va a estar ahí. Y ojo, va, si ya te lo dejaron, tiene posibilidades para otro partido.
2: Ok. Quiere decir que todas esas situaciones polémicas que se han señalado luego de ese partido entre Bélgica y Senegal, el hondureño para FIFA, para el comité de árbitros, lo resolvió bien.
3: Sí, sí. Mira, estamos viendo que el VAR, Nico, no sé si vas a quedar de acuerdo conmigo, pero el VAR yo creo que tendrá alguna modificación, aunque lo han sabido manejar. Ese fuera de juego que están viendo del jugador del cabezazo de Croacia, que sí, milimétrica no la toca, ¿va? Entonces, yo creo que el fútbol es polémica, Nicolás. Y bueno, si no tuviéramos esta tecnología, pues como dicen, un dedito, una uña, no importa con la tecnología, tú sabes que es perfecta, ¿va? Ya estamos igual que el béisbol, ¿va? Entonces, pero han traído cosas positivas en el fútbol. Y yo creo que esto es una ayuda para los árbitros también, porque están fuera de la polémica. Y no, que estuvieran diciendo, de que estos partidos estuvieran arreglados. Y eso no es así. Para mí ha sido un espectáculo el Mundial y creo que vamos por buen camino.
2: Ahora, esa jugada de Croacia-Portugal, ¿qué valoración hace, Gaspar?
3: Sí, es apretadísima, va. Pero entonces aquí viene la calificación, porque tú como árbitro, estás con el VAR. Entonces, ¿qué pasa? Si el VAR te dice de que no, que la tocó, él va a calificar esa acción, ¿va? Porque es de tecnología. Ya ahora son otros 100 pesos donde la FIFA pues no tiene culpa, porque él tiene una persona especializada dentro del VAR. Ahora, lo que hablamos la vez pasada, que tiene que haber una persona ahí especial en el VAR.
2: Ahora, eso me llamó la atención, Gaspar, que si es un tema de tecnología, ¿por qué el VAR tiene que llamar al central? Si ese es un tema meramente tecnológico, que es el aparato se lo indicó.
3: Sí, yo creo que ahí, recuérdate que FIFA está también inventando, implementando este nuevo sistema, ¿va? Ellos van a tener una reunión, y van a quitar todo lo malo. Pero sí, te digo, yo como árbitro me siento satisfecho. Vaya, no porque sea mi compatriota Saíd Martínez, él toma la decisión, sanciona penal, lo llaman para que vaya a rectificar, mira la toma, y eso es muy importante, va. Decía un español que estaba viendo, que estaba criticando a Saíd Martínez, que para él no había sido falta. Y a mí me dan ganas de reír, porque cuando tú tienes el conocimiento, el lenguaje es universal, va. Así es de que muy bien por el compatriota, muy bien por el arbitraje, y el VAR lo que debería de tener son reformas. Lo que tú decías con Reinaldo Salinas, que tiene celo, yo creo que tienen que entrar árbitros de experiencia ya retirados y no tenerlos, como tú estabas viendo que el brasileño, el colombiano están fallando por la edad, por los piques, por la velocidad que tiene el fútbol ahora. Entonces yo creo de que estos árbitros van a ser importantes en el VAR.
2: Sí. Ahora, ¿qué te parece esa innovación arbitral, Gaspar, de que ya esas faltitas no se marcan, no se sancionan, y que ahora se le da mucha fluidez al juego?
3: Es que siempre ha estado eso. Ese fue uno de los triunfos que tenía yo, y decía Chela Tuclés, una vez que le dirigí un maratón Motagua, me decía, sos el árbitro que soltás el juego, los piques, por la velocidad que tiene el fútbol ahora. Entonces yo creo de que estos árbitros van a ser importantes en el VAR.
2: Sí. Ahora, ¿qué te parece esa innovación arbitral, Gaspar, de que ya esas faltitas no se marcan, no se sancionan, y que ahora se le da mucha fluidez al juego?

0: reglas de juego, dice, de que no debes de sancionar faltas insignificantes. Entonces, cuando miramos el fútbol alemán, por eso a todo el mundo le gusta, ¿va? Porque sueltan el juego. Ahorita se ha implementado en la FIFA y me parece muy bien, ¿va? Muy bien. Muy bien, en esa parte yo creo que no andamos mal nosotros porque tenemos buenos árbitros que sueltan juego y no andan pitando mucha falta.
1: Ahora, precisamente a eso iba. ¿Qué árbitros crees que van a tener problemas con eso, que son muy rígidos para pitar acá en Honduras, que paran el juego con falta, falta y falta, cuando la FIFA ahorita acaba de establecer en este Mundial que quiere celeridad en el juego, que quiere fluidez, que quiere que el partido no se pare a cada ratito?
0: Aquí tenemos, por ejemplo, que corregir a Luis, el de San Pedro, Luis Mejía, ¿va?
1: Sí.
0: Luis Mejía, que para mucho el juego, platica mucho con los jugadores. Tú mira, los árbitros no andan platicando mucho. No andan platicando mucho porque están con el tiempo. Entonces, ojalá Dios quiera, Dios quiera. Yo le decía a Vivian Rodríguez el otro día que tuve la oportunidad de cruzar una plática con él, ¿va? Y te voy a decir que fue... me hizo una autocrítica, me dije, ¿por qué criticas tanto los árbitros? Y le dije yo, hey, mira, el árbitro hay que verlo como un hijo, hay que regañarlo para que cuando vaya a representarnos, ahí está la educación que le enseñamos, ¿va? No árbitros acomodados. Y eso sí tuvo Gaspar Molina, siempre fue de frente. Te voy a decirte que los árbitros me respetan, Zahid Martínez me respeta, todos los árbitros tienen un respeto porque lo hemos ganado, lo que dice Nico. Es muy importante lo que dice Nico y muchas gracias, Nico, porque estamos trabajando en equipo. O sea, estamos haciendo las cosas objetivamente, no estamos haciendo el programa solo por hablar, ¿va? Sino que llevamos la calificación de uno de nuestros árbitros que está peleando en el Mundial y lo mismo lo hicimos en Liga Nacional.
1: Ahora, Gaspar, usted que habla con todos los árbitros, exárbitros, miembros de la Comisión de Arbitraje, ¿hay alegría en el gremio por la labor de nuestros silbateros o usted siente que hay alguna gente que lo ve así con indiferencia?
0: No, yo te digo de que por ejemplo, Velázquez me mira con buenos ojos, muchos árbitros saben cómo soy, me respetan porque saben que no ando con pelos en la lengua, y Vivian después se disculpó conmigo porque te voy a decir que Vivian tiene una anécdota conmigo. Yo admiraba a Vivian y Vivian me admiraba a mí. Imagínate cosas del destino, ¿va?
1: Pero a usted y nunca entonces, le quemaron el carro, ¿va, Gaspar?
0: Sí, una vez Vivian me fue a traer un partido maratón a España, salimos a compartir y me dice, mira, nunca he venido a traer un árbitro, te vengo a traer porque me gusta cómo dirigís. Y los videos de Vivian es que miraba yo, porque era un tipazo, ¿va? A pesar de los problemas que tuvo, ojalá le dije a Vivian que le enseñes a los árbitros la rectitud, ¿va? Como don Gonzalo Tejada, ¿va? Tú recibes una clase de Gonzalo Tejada y eso da miedo, ¿va? Con educación te agarra. Entonces yo creo que Velázquez tiene que ser inteligente. Ya hay árbitros que ya terminaron su ciclo como instructores. No hicieron mal trabajo, no hicimos mal trabajo, porque como deseas, ahí en Martínez lo formamos todo, hasta los mismos periodistas. Lo bajamos como Barton, que lo bajaron. Y mira, ahí está la prueba, ¿ves? Le pasó a Barton por encima. ¿Ah? Le pasó a Barton por encima. Entonces yo creo que tenemos arbitraje para rato. Vamos a tener un Zahid Martínez con experiencia y vamos a tener una comisión de arbitraje. Yo me voy a acercar más a la comisión de arbitraje esta temporada porque en realidad tenemos material humano para seguir representándolos en el Mundial.
1: Fíjate que en este Mundial me he recordado de Julio Huití. Porque he visto que hay árbitros, por ejemplo, el esloveno que dirigió México-Ecuador paralizó el juego en una acción de ataque de México por el Colin Break. Y a Julio Huití, tú sabes que fue castigado por eso, hasta lo metieron en el congelador por haber pitado el final del juego cuando no se había pitado una falta. Y ese mismo árbitro esloveno en un córner de Ecuador dio por finalizado el juego.
0: Sí. En realidad que tiene Julio Huití, tiene la presencia, tiene todo lo que habría que es trabajarlo, ¿va? Trabajarlo. Fíjate que yo estaba viendo a ver cómo, porque Velázquez va a estar visitándome y una de las propuestas que le digo yo que hay que escoger ciertos árbitros para trabajarlo, ¿va? Sin egoísmo, ¿va? Así como nosotros que no tenemos ningún interés, ¿va? Y como te digo, para mí Nelson Salgado Nelson Salgado ahorita pues le pasó, mi amigo, por

0: que viene del Mundial, pero es un árbitro prospecto, ¿va? Un árbitro prospecto, lo mismo que Selvin Brown, pero hay que trabajarlos un poquito más. Ojalá de que miren a, como decía, y muchos me preguntan, ¿con cuánto viene Zahir Martínez? Cuando Zahir Martínez cuente que viene con 3, 4 millones, se va a dar cuenta de que él está para grandes cosas.
1: Ok, ya para concluir, Gaspar, entonces sí hay felicidad unánime, felicidad global en todo el gremio arbitral, en exárbitros, en árbitros, por el trabajo de Zahid.
0: Así es, y como te digo, si la FIFA lo puso de cuarto árbitro, Zahid Martínez sigue vivo en el Mundial. Así que no te sorprenda de que le den otro partido, ¿va?
1: Ok, bien, muchas gracias, Gaspar. Muy amable.
0: Muchas gracias. Un abrazo okay. A todos ahí.
1: Bien, hemos escuchado a nuestro analista arbitral Gaspar Molina hablando sobre esta designación de FIFA para Zahid Martínez como cuarto árbitro del partido Brasil-Noruega. Eso ratifica que para la FIFA el arbitraje de Zahid fue excelente en ese partido entre Bélgica y Senegal y que las decisiones que él tomó fueron las correctas.
2: Excelente, qué bueno por parte de Zahid, bien explícito lo que habló Gaspar, y eso es importante. Él ha sido, como lo repito, ha estado siempre adelante. No es que después de que hace las cosas él dice, sino que siempre ha sido antes, y eso es bueno, y ojalá de que lo tomen más en cuenta en nuestra comisión de arbitraje. Se están dando cuenta de que él es un ex árbitro con bastante experiencia y no es egoísta. Él está con los deseos de poder ayudar en el arbitraje y sin ningún beneficio, pues, o sea, solo por el hecho de poder contribuir a mejorar el arbitraje. Entonces, qué bueno por eso, qué bueno por Zahid. Ojalá que lo pueda seguir haciendo bien de cuarto árbitro, y Dios quiera que le puedan dar otro partido, así como lo está mencionando Gaspar.
1: Bien, el reloj marca las 12 con 23 minutos. Saludos para Orlin Arita, que ya está sintonizado con la hora cero en el Facebook, y nos dice, ¿qué tal, Nelson? Saludos. Alberto García nos dice, saludos, Nelson y Nicolás, ya conectado al programa La Hora Cero. Mi Portugal no levanta su nivel como equipo, jugó mejor Croacia, bien por Cristiano, dice Porfirio Guerra Osorio. Saludos, Nelson. Y mi ex amigo Nicolás.
2: Saludos.
1: Ex amigo, ¿por qué, Nico?
2: No sé, no, Porfirio, no sé por qué es ex amigo.
1: Yo creo que ese ex se le ha venido, hombre.
2: No, yo creo que a lo mejor. ¿Será que es otro equipo o algo? Porque yo me acuerdo que don Porfirio, creo que era Maratón, fíjate.
1: Sí, va.
2: Me parece, ¿no? que me corrija ahí, Porfirito.
1: Ok, saludos para Santiago Sánchez, que está conectado. Yesenia Cardona, nuestra amiga porteña. Ayer, por cierto, Yesenia,
2: No hizo falta.
1: ¿Qué pasó? ¿Andabas en la carretera? ¿Estuviste desconectada? Contanos, ¿dónde andabas? Te extrañamos ayer, te mandamos un abrazo a la distancia. También saludos para Jorge Murillo y para Josué Fajardo, Santiago Sánchez, todos ellos conectados con la Hora Cero. Qué alegría tenerlos como parte de la audiencia de Hora Cero. Bien, Nico, ¿y qué te pareció el partido entre Croacia y Portugal?
2: Un partido de dos tiempos, pero hay que ser sincero. Yo te digo que para mí jugó mejor Croacia, un equipo de que propuso más que todo en el segundo tiempo. En el primer tiempo, pues, Portugal tuvo algunas jugadas, pero creo que el hecho de que bien Leao no le habían dado mucha oportunidad, el muchacho ganó la banda por la izquierda, hizo muchas jugadas, el centro para el gol, un tiro al marco, o sea, importante. Pero en resumen, si me apuras, yo creo que Croacia lo hizo mejor como equipo. Destacar que Cristiano, pues, tomó la responsabilidad de ese penal. Es lo que digo, mira, en ese penal es increíble cómo los defensas, es que no me cabe todavía en la cabeza el hecho de que un defensa lo tiene prácticamente abrazado, y cuando Veiga,
1: el del Villarreal.
2: Se le quiere mover, incluso él queda colgado. O sea, que es increíble. O sea, una falta tan fragante que todavía queda pidiendo de que no es foul. O sea, yo creo que aquí los defensas tienen que ser más inteligentes. Esto de tipo de abrazo, aquí en Honduras pasa bastante y los árbitros casi no lo pitan. Ahí creo que el VAR, como ahora tienen, siempre han tenido comunicación, me imagino que el VAR le dijo que lo pitara, porque es increíble, o sea, es demasiado, o sea, exagerado cómo lo tenía tomado.
1: Bien, el reloj marca las 12 con 27 minutos. Bien, es momento de hacer una breve pausa, pero no se muevan. Todavía queda mucha cancha por recorrer aquí en Hora Cero. Vamos a comerciales y enseguida volvemos con más análisis, más debate y más pasión deportiva. 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Ya volvemos.

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1: 12 horas y 26 minutos.
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0: por seguir con nosotros en Hora Cero por Radio El Mundo, La Grande 90.5. Se viene lo mejor del programa junto a Nicolás Suazo. Ya tuvimos a Gaspar Molina y quien les habla, Nelson García. Ajusten el volumen porque la emoción continúa y viene con todo. Ahora, en ese primer tiempo de Portugal contra Croacia, también, aparte de que Cristiano no entra en el juego, que Portugal no generaba acciones de gol, hay que señalar que Modric también entró poco en el juego. El primer tiempo, como espectáculo, fue realmente aburrido, ¿no?
1: Sí, aburrido realmente el primer tiempo. Yo decía que tanta expectativa con este partido y no se le ve aquella gran emoción. Pero gracias a Dios, el segundo tiempo todo cambió. Obviamente el gol es el táctico de fútbol, se mueve todo y qué bueno, porque al final el espectáculo levantó, incluso tuvo dramático al final, con tanto tiempo de descuento que hubo en el gol, creo que se pasaron, bueno, es que la alegría, casi 2 minutos y medio celebrando los portugueses ese gol. Entonces obviamente el árbitro fue sumando, creo que es el partido más largo en cuanto a descuento. Creo que es algo así, de el más largo en cuanto a descuento, es increíble cuánto. Solo me recordó a mí Barton, yo dije yo, puchica, lo que pasó con Barton, con Honduras ahí, por Mengíbar, por andarse tirando a esperar mucho tiempo. Ellos solo están contabilizando, o sea, el hecho de tirarse a perder tiempo, únicamente ellos miran el reloj y empiezan a sumar. O sea que hoy en día creo que es lo justo también, porque el aficionado paga por ver espectáculos, no que la gente esté perdiendo tiempo.
0: Ahora, Nico, ¿no crees que fue un error del entrenador de Portugal hacer esos 4 cambios de un solo? Me parece que fue un error. De hecho, cuando se anota el gol que fue anulado en ese interín, cuando está revisando el VAR el gol de que había anotado Cristiano y que luego invalida, se hacen los 4 cambios. Cuando se reanuda el juego, porque el gol de Portugal vino seguido, creo que duró 7 u 8 minutos, desde el tanto anulado a Cristiano al penal que convirtió el mismo Cristiano. En ese lapso, Croacia pudo haber anotado el 2-0, de hecho lo anotó y fue invalidado. Ahora, ¿crees que fue un error, una ligereza del entrenador de Bélgica, perdón, entrenador de Portugal, hacer esos 4 cambios de un solo?
1: Lo que pasa, Nelson, que a veces el entrenador está viendo otras situaciones que tal vez uno no percibe. Yo creo que los cambios fue básicamente por cansancio. Yo siento de que él quiso cambiar algo.
0: Pero yo creo que los cambios más bien fueron con la idea de empatar, con la idea de lanzar ese equipo hacia el frente, y eso generara una descompensación entre la línea media y la línea de atrás.
1: Lo que pasa es que depende de los jugadores. Digamos, Neto entró y lo hizo bien. Al final él fue el que hizo el centro. Y el entrenador ve otras cosas, yo te lo digo, uno como entrenador ve y analiza, pues, y por eso tiene sus compañeros ahí que le refuerzan los pensamientos. Obviamente tenía que salir al ataque para poder empatar, pero sin descomponer el equipo. Al final le salió, yo creo que todo lo que haya podido hacer el entrenador al final, pues se refuerza con el gane, pues. O sea, el hecho también de haber cambiado a Cristiano Ronaldo, la gente creo que se lo comió cuando mira el cambio. Incluso Cristiano Ronaldo volteó a ver así y se extrañó un poco. Pero yo creo que en todos los demás partidos siempre ha salido él, por el tema físico. Pero los cambios le dieron frescura a Portugal y se fueron encima. O sea, es complicado porque los entrenadores miramos otras situaciones y obviamente sopesamos lo que tenemos que hacer. Meter 4 cambios de un solo sí es arriesgado.
0: Bien, se juega el minuto 32 en el juego Australia-Egipto. Y gana el equipo africano 1-0, gol anotado al minuto 13 por intermedio de Eman Achour. Así que va ganando Egipto, sería el segundo equipo africano en clasificar, ¿no?
1: ¿Y Argelia no clasificó?
0: No, Argelia fue eliminado por Suiza.
1: Se fue ahorita, 2-0, perdió, qué feo.
0: 2-0, 2-0, de hecho hoy vamos a buscar el rival de Suiza en el partido entre Colombia y Ghana, que todos esperamos que sea Colombia.
1: Difícil, portero, difícil, porque gana de los países africanos, creo que el que más tiene más, de los que han quedado, pues, el que tiene un poquito más de ranking y tiene buenos jugadores. Va a ser complicado para Colombia, aunque yo le pongo la ficha a Colombia, me gusta cómo está jugando y espero de que lleguen hasta el final.
0: ¿Y a Cabo Verde le dejo opción contra Argentina?
1: Pues, mira, hay una situación que ellos sí han jugado bien, pero han jugado bien a la defensiva. Ellos lo que han hecho es minimizar el trabajo de contrarrestar, perdón, el trabajo que han hecho los otros equipos que se han enfrentado a ellos. Ellos no proponen de vez en cuando una jugada, situaciones de un contragolpe, pero básicamente ellos lo que hacen es defenderse como pueden. Algunos jugadores interesantes, pero creo que no le va a ajustar contra Argentina. Argentina es una, ¿cómo te puedo decir? Es algo pesado para ellos. Van a tener toda la afición en contra. Los argentinos saben jugar este tipo de partidos, tienen experiencia. Ya la mayoría de los muchachos, la mayor parte de los jugadores argentinos, pues viene del mundial anterior, y eso pesa. Y teniendo a Messi en plenitud, creo que está, como decimos, en su prime. Messi está en su prime. No marca, pero él está donde tiene que estar. Ya los jugadores saben a la hora de los rezagos dónde se pone Messi, a la hora de ir a un contragolpe o situaciones hilvanadas, ya saben dónde está. O sea, es un gran referente. Yo te lo digo, eso fútbol es antifútbol, pero yo le pusiera un marcador en un marcaje individual a Messi.
0: ¿Te lo pones?
1: Yo sí.
0: Máxime, Nico, que el equipo no está rindiendo como se esperaba. Argentina tiene una Messi dependencia bastante pronunciada, y al anular a Messi, pues uno creería, en forma así general, de que se minimizaría el poder ofensivo de Argentina porque no está generando fútbol. Lautaro no anda bien, los mediocampistas están llegando sin opciones de gol a los linderos del área contraria. No vemos esa Argentina fina con el balón, punzante, explosiva, buscando espacios. Entonces fíjate que, pero obviamente eso ya no se hace.
1: No, ya no se hace, pero es como Julián Álvarez también no ha estado bien. Acuérdate que viene de una lesión y no se ha logrado, o sea, no ha agarrado su ritmo de juego. Pero es que como en el fútbol todo se vale. ¿Y qué pérdida va a tener el equipo Cabo Verde si le manda una marca? ¿En qué pierde? Si todo el mundo lo hace perdido. Entonces, que puedan hacer una propuesta diferente. Todo el mundo dice que más bien lo que están esperando es una goleada. Aunque el portero haya atajado, haya sido grandes cosas, pero sí le va a costar contra Argentina hoy. Ojalá de que estén con la luz expuesta, pero va a ser complicado. Hay que respetar las jerarquías, pero sí sería una gran sorpresa. Se votarían todas las quinielas que Cabo Verde podría eliminar a Argentina. Yo lo miro bien difícil, totalmente bien difícil, pero en el fútbol nunca se sabe, como decía mi finado profesor.
0: Ese partido va a ser a partir de las 4 de la tarde, hora hondureña, Cabo Verde contra Argentina. Realmente todas las apuestas dan como ganador al conjunto argentino, que todos sus juegos los cuenta por victoria y que ha estado en un transitar bastante relajado en este mundial. Sí. No, yo no sé si eso es bueno, Nico.
1: No, pero es que no es culpa de ellos. Si Uruguay no hubiera perdido, o sea, se hubiera enfrentado a ellos, tal vez hubiera cambiado el orden de algunos contrincantes que ha tenido Argentina. Argentina no tiene la culpa, ellos están jugando, y si ganan ellos, creo que les tocaría otro rival a modo, creo. Sí.
0: ¿Y el ganador de Australia-Egipto?
1: Ya es un rival, o sea, no fácil, pero un rival a modo. Entonces la gente por eso dice, no, que allanaron todo el camino a Argentina, pero únicamente se dio porque Uruguay no hizo su parte, y por eso se cambió un poco el camino de Argentina.
0: Fíjate que si Uruguay hubiese ganado a España, hoy tuviéramos un partido Argentina-España.
1: Increíble, ¿verdad? O sea, se hubiera adelantado una posible semifinal.
0: Así es. Bien, el reloj marca las 12 con 38 minutos. 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Bien, entonces, Nico, Argentina es muy favorito hoy, sería una de las grandes sorpresas de todos los tiempos en los mundiales que Cabo Verde echara hoy a la albiceleste de este mundial.
1: Va a estar difícil, yo creo que la propuesta de Cabo Verde pues siempre es defenderse hasta donde pueda y poder contragolpear, no lo veo de otra forma. Yo te digo, yo le mando marca personal a Messi, porque aunque eso ya no se da, pero a veces es efectivo. No es que lo vas a marcar hasta que vaya al banco de suplentes, que vaya a tomar agua. Tú lo vas a referenciar. O sea, vas a referenciarlo cuando esté cerca del área, tener a alguien pendiente. Entonces, pero es cada quien. O sea, el único que... la estadística dice que Messi es el que tiene más goles. Entonces, vos tenés que referenciar, tenés que estar pendiente del que mete los goles. Y obviamente, eso es fácil de verlo en Argentina.
0: En teoría.
1: Bueno, no, obviamente, bueno, pero es que ¿cómo vas a imaginarte algo si no sucede? Es decir, yo vengo, miro a Argentina, ¿cómo voy a marcar yo a Lautaro o voy a marcar a De Paul, que solo un golito llevan, y Messi lleva 6? Obviamente yo me voy a dirigir al que mete goles y peor si está jugando. O sea, yo creo que eso se cae de maduro, como dicen, pero vaya, ayer que entra el cambio Ramos. Ese muchacho tiene una particularidad, cómo mete goles al final. Él siempre entra de cambio y siempre anota goles. Yo no sé por qué los de Croacia no sabían eso. O sea, y es que cuando saltan también, en medio de los dos centrales le mete goles el muchacho. O sea, una capacidad. Y no saltó tanto, no fue alto. Y, no,
0: y fue incómodo para él.
1: Pero la midió bien, solo la rozó y la cambió. O sea, un gol bien hecho. Yo creo que el muchacho creo que va para el Milan. Creo que ya lo están, ya va a tener más protagonismo, porque donde ha estado en el PSG, casi no juega mucho, solo de cambio y todo. Ahora creo que ya va a ser
0: protagonista.
1: Va a ser parte principal del Milan de Italia.
0: Bien, tenemos mensaje de Yesenia. Nos dice Yesenia: saludos amigos. Ayer extrañé esos debates imparciales que me gusta escuchar. Rodé toda la noche, por eso no me conecté. Solo dejé la alarma para ver la clasificación de España. Voy rumbo a San Antonio, Texas, pero ya tengo mi parada a las 5 de la tarde para ver al mejor del mundo, Andrés Lionel Messi.
1: ¿No ven? Ese, ¿cómo le decimos a los pro Messi? ¿Cómo quieres decir?
0: Los Messi lovers. Sí. Yesenia es Messi lover.
1: No, pero es que hay que tomar en cuenta que ya, mira, los equipos que son los favoritos ya están agarrando forma. Francia, que uno de los favoritos, jugó bastante bien el partido, bien jugado. España ayer también, uno de los mejores partidos que le he visto. O sea, están agarrando ritmo. Argentina tiene que ratificar el favoritismo que tiene, tratando de ganarle a Cabo Verde con soltura. Y bueno, yo, para mí esos tres son los que están ahí. Inglaterra se la va a ver feo con México. Entonces, para mí esos son los tres donde por ahí va a ser un campeón. O sea, no miro a Portugal. Bueno, Portugal se la va a jugar con España. El que gane de ahí, pues ya va a tener la oportunidad de poder ser puesto como favorito, porque va a ser un gran partido. Quiero ver ahí cómo está España y Portugal realmente. Ahí se van a ver, ahí van a tronar como hay una palabra que dicen, los van a tronar los huesos ahí. Y qué va a ser, qué bonito, porque ya se están acercando esos partidos más electrizantes, o partidos que donde vamos a tener. O sea, estos partidos han estado buenos, han sido expectantes, pero los que vienen van a ser mejores.
0: Bien, saludos a Josué Fajardo, gracias por su audiencia. También a José Luis Ramírez, a Rosel Donaldo Uruñá Meléndez, a Josías Castillo, a Luis Galvez, Marcos Avión, Yesenia Cardona, Josué Fajardo. Y ahorita se acaba de conectar Blanquita García. Te amo, hermanita. Un abrazo allá hasta los Miami.
1: Saludos, Blanca.
0: Ya debe estar Blanca, pues ya me imagino que ya almorzó. Está viendo Australia, Egipto y está preparándose para ver Argentina. Y por cierto, hoy el partido, Nico, es en Miami Gardens. el partido entre Argentina y Cabo Verde. Me imagino yo que está tomado por gauchos todo el sur de la Florida.
1: Pero lo que pasa es que, mira cómo le. Ahí es donde juega el Miami, ¿va? El equipo de Messi. ¿Ya ves?
0: Ahí está abarrotado. Ahora en Miami y en Broward, en Fort Lauderdale, está lleno de argentinos. Es que recordemos que por la crisis financiera y crisis política que tuvo Argentina en años recientes, básicamente fueron miles y miles de argentinos los que salieron de su país. O sea, Sudamérica ha estado envuelto en conflictos sociales y políticos y económicos que han generado que sean miles los que hayan emigrado, principalmente hacia Estados Unidos, también a otros países como Canadá, a otros países como Australia y Nueva Zelanda, pero más a Estados Unidos. Así que en el sur de la Florida está lleno de gauchos. Yo quería hacerte una consulta, Nico. ¿Cómo evalúas el trabajo realizado hasta ahora por Lamine Yamal? ¿Te ha llenado la vista? ¿Crees que aún no arranca? ¿Crees que ha quedado a deber? ¿Crees que está presionado? ¿Cómo evalúas el trabajo de Lamine Yamal hasta el momento?
1: No ha arrancado. No es el Lamine Yamal que juega en España. Obviamente viene una lesión, se está cuidando. Acuérdate de que... Pues es un muchacho, hombre, solo son 18 años que tiene, o sea, es gran responsabilidad que le han dado. Obviamente ha demostrado bastante madurez, pero sigue siendo un joven. Ha intentado hacer las cosas. Ayer tuvo una oportunidad que Alaba se la sacó en la mera raya, una jugada, un rezago, donde él un rebote que quedó ahí, él le pegó de zurda y Alaba estaba, ya estaba vencido el portero, Alaba estaba en el palo y la sacó. O sea, es su primer mundial. O sea, se espera mucho de él, pero creo que va de a poco. No ha estado así como cuando agarra con Barcelona, que enfrenta, se lleva uno, dos, tres. Ya los contrincantes ya lo están empezando a conocer y están pendientes de las gambetas. Lo han estudiado. Va a ser bien bonito ese encuentro. Yo creo que el que más quería enfrentarse a Portugal creo que es Lamine Yamal, porque va a tener otra vez esa rivalidad con Nuno Méndez. Acuérdate de cuando jugaron con los equipos, se la vio, no,
0: ahora fíjate que
1: Lamín nunca lo pudo llevar. Vamos a ver ahora porque se va a volver a enfrentar.
0: Fíjate que yo difiero contigo, Nico. Más bien yo pienso que Lamín Yamal no quería cruzarse con Nuno Méndez, porque en ese juego que fue la final de la Liga de Naciones prácticamente no lo pudo superar ni una vez.
1: No, pero yo me hicieron otra vez, vuelvo a definir contigo, porque, mira, por lo menos yo era de esos jugadores de que si un defensa me paraba, quedaba con esa pica. O sea, quedaba, no puede ser. Quedaba con esa cuestión y yo quería enfrentar.
0: ¿Con quién te pasó eso? ¿Con quién te pasó?
1: Con varios, pero después me lo llevé al final y gané yo. Porque es que uno, con Mauricio Wright, te voy a poner uno exactamente con Mauricio Wright. Cuando yo estaba con Heredia, jugamos con Saprissa. Entonces, más bien ese día, yo estaba ganando el duelo y viene y se me barrió feo y yo le respondí. Es la única vez que me han expulsado. Minuto 25 en Ricardo Saprissa, Heredia Saprissa. Que bueno, fue mi única expulsión. Pero por
0: ¿y a él también lo expulsaron?
1: Los dos, nos fuimos los dos, porque él me tiró una patada y yo le respondí. Entonces,
0: ¿y pelearon cuando iban en el túnel?
1: No, es que a veces, bueno, a veces uno queda caliente, pero eso fue, es que yo respondí y él se me barrió, así como en tijera, y yo quedé cerquita. Entonces vine yo y le tiré el pie, o sea, de bravo, pues, o sea, le tiré el pie y el árbitro nos mandó a los dos para afuera. Entonces, pero yo soy de eso, yo más bien, en vez de correrme, más bien yo enfrento. Tengo eso, o sea, no sé, Yamal va a empezar lo mismo, aunque aquí no importa lo que piense, ya le va a tocar.
0: Lo que pasa es que vos te lo llevabas, pero y no te encontraste uno que te parara, ¿en
1: no,
0: serio?
1: Sí, encontré, pero siempre insistía. Yo de eso que yo insistía, no puede ser, me lo tengo que llevar. Entonces, yo creo que va a ser un bonito, una bonita pelea, por usar un término.
0: Buen duelo.
1: Un buen duelo entre Nuno y Lamín, y yo creo que esta vez a Nuno le va a costar.
0: Ok, bien, son las 12 con 49 minutos. 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Así que saludos a todos los coloneños que nos escuchan allá, en todos estos sectores, a toda la audiencia de Radio Ranchera, miembro de Comunicaciones de la UAM. Un abrazo hasta Colón. Tengo una visita pendiente. Vamos a ir a Ilanga, vamos a ir allá a visitar al gran José Luis Barralaga, el alcalde plenipotenciario de Colón ante el mundo. Tenemos pendiente esa visita. Y yo, mi equipo, Nico, el Zamora, va a jugar ahorita los octavos de final de la Liga
1: Femenina.
0: Creo que su rival, si más no me equivoco, va a ser el Olimpia, creo. Creo que es
1: el Olimpia. Con tal que no sea el Under.
0: Creo que es Olimpia o Soledad. Maratón, eliminó a Under ahorita. Yo creo que por primera vez Maratón lo eliminó. Under que se está preparando para ir al torneo centroamericano, para el torneo de campeones, de campeonato de clubes, campeones de fútbol femenino. Así que Under, equipo de San Pedro Sula, se prepara para ir a jugar ese torneo que es en este mes de julio. Creo que es en Nicaragua ese torneo.
1: No, qué bueno. Por la, hay que apoyar el fútbol femenino. Ahorita esa es la proyección, ese es el futuro para esas niñas que les gusta practicar el fútbol. Generalmente eso se da más en los colegios bilingües, se practica un poquito más en los colegios bilingües, en el ASCA, se miran buenos partidos, niñas técnicamente bien, físicamente bien, o sea, es bonito ver ese tipo de partidos. Y me imagino que de esos jugadores que están en los colegios donde tienen que nutrirse los equipos de la liga femenina para poder ser más fuertes cada vez y ser más competitivas.
0: Ahora, Nico, en el partido de la noche a las 7:30, con la cual termina lo que es esta ronda, vamos a ver nuevamente, el partido es en Kansas City. Nico, me ha sorprendido cómo los colombianos han abarrotado los estadios. Han estado en el Azteca, lo abarrotaron. Han estado también en Miami, lo abarrotaron. Básicamente, donde va Colombia es una gran fiesta la que se está viviendo.
1: Nelson, es que lo que pasa es que hay confianza en este equipo. O sea, el equipo les ha dado a creer a la afición. O sea, es importante el equipo que tienen, está fuerte, tiene posibilidades de llegar lejos, con un día espectacular. James manejando los hilos, o sea, ellos están confiados en que su Colombia puede llegar hasta cuartos o semifinales, o sea, esa confianza es buena, porque los aficionados pues le dan aquel empuje, así como hacen los aficionados de México. México, si no fuera el local, no creo que estaría donde está. Tienen un equipo bueno, pero esta afición los empuja. Entonces Colombia creo que está pasando lo mismo. Tienen calidad sus jugadores, pero la afición también anímicamente logra levantarlos, y eso es importante para los equipos y cada jugador.
0: Ahora, ese positivismo que hay en México, esa algarabía que hay en México, que incluso ellos ya sienten de que le pueden ganar a Inglaterra, ¿sientes que está bien justificada? ¿Sientes de que México en este momento anímicamente y futbolísticamente puede dar el gran batacazo y hacerse sentir eliminando a Inglaterra? ¿O crees que al final, Nico, va a pesar la experiencia, va a pesar la frialdad del europeo para imponerse en un escenario que va a estar completamente en contra de Inglaterra por tema de clima, por tema de altura y por el tema del momento futbolístico que vive el equipo mexicano, que es muy bueno?
1: Anímicamente están súper, eso están 120%. La afición les da una inyección, pero increíble. No tiene mal equipo, pero digo que están en cero, no les han metido goles. Eso dice bastante de su defensa, y se ha enfrentado a equipos no tan fuertes, pero que sí le han dado pelea, incluso Ecuador casi no le llegó mucho, pues, o sea, y eso dice bastante de la defensa. Yo creo de que va a ser importante cómo ellos enfrenten ese partido. Yo creo que van a salir igual como le salió a Ecuador, con todo, desde el primer minuto los van a ir a marcar. Te acordarás de mí que el equipo mexicano va a tratar de no darles posibilidades de respiro. Desde que empiece el partido va a ser una presión alta. Yo ya me imagino ese partido así. Los ingleses van a tener que tener cuidado, un gol tempranero o algo. La velocidad de los mexicanos también es complicado para la defensa inglesa. Entonces va a haber un partido bonito. Ahí la experiencia de los ingleses, si logran manejar el balón, si logran quitarse la presión de México en todas partes del campo, va a ser importante. Yo creo que ese partido, el que pegue primero, va a tener una gran oportunidad, y creo que México se va a lanzar con todo. Te acordarás de mí cuando piten, ese equipo se va a ir a una presión alta con los ingleses a quererla jugar, así como hicieron contra Ecuador.
0: Ahora, en México hay una campaña muy bonita que dicen, es no, pero ¿y si sí? Bonito, ¿no?
1: No, es que lo que pasa es que obviamente todo el mundo ve como favorito a Inglaterra, hablando de este partido, y obviamente no le dan posibilidades por todo lo que es la historia de Inglaterra, todo lo que conlleva, pero como ellos dicen, no, pero y si sí, o sea, nadie puede saber, o sea, esto se termina hasta que se termina, como dice un dicho por ahí. ¿Y qué situación hay que ahorita la mayoría de los partidos en la fase se están resolviendo en los últimos minutos? Es complicado, o sea, que hasta que el árbitro no pite no se puede dar por perdido ningún partido.
0: Bien, David García, nuestro amigo de Choloma, se comunica con la Hora Cero y nos dice: buenas tardes, saludos. Creo que las reglas del offside sí se deben revisar, porque hay unas jugadas que no deberían anularse, muy estrictos. Yo creo que se refiere a la jugada de que le anulan
1: del dedo adelantado.
0: No, y también creo que se refiere a la jugada de Portugal-Croacia. ¿Será que es Messi Lover, David?
1: ¿Será
0: anticristiano?
1: No, yo sí estoy de acuerdo que se tiene que cambiar el aspecto del offside, pero yo creo de que por lo menos que tenga un cuerpo entero, o sea, como antes. Está bien que esté el VAR y todo eso para otras situaciones, para ver cuando entra el gol, un offside fragante y todo, pero una jugadita donde solo está el codo, que la punta del pie, que un pelo, yo no sé, tanta cosa que se ve. O sea, yo creo que ahí, por lo menos la mitad del cuerpo, Nelson, por lo menos algo que realmente le dé ventaja. Porque obviamente la ley de ventaja es eso, o sea, la posición adelantada es que tú, por la posición que tienes, tengas ventaja para meter el gol. Pero si solo tienes un pie o si tienes una mano, ¿cómo vas a meter el gol? Necesitas por lo menos un medio cuerpo para meterlo. O sea, esas revisiones creo que sí deberían de dar.
0: Lo que sucede es que, así como lo señalas tú, de que el offside debe cambiar la regla, debe ser más permisivo en el aspecto de que tenés que tener determinada parte del cuerpo adelante para sacarle ventaja, pero recuerda que ahorita tenemos la tecnología, está el semiautomático. En las grandes ligas sí se puede establecer eso, en las grandes ligas de Alemania, de Inglaterra, de España, de Francia, de Italia, de Japón, de Corea del Sur, de Australia, de Estados Unidos, de México, donde hay dinero, en Brasil, Argentina, pero en los países nuestros, y tú sabes que las reglas son universales. Entonces, de acá no se puede implementar ese tipo de reglas, porque la tecnología, en este caso, hay muchas jugadas que es el semiautomático que establece que es offside. Imagínate que en esa acción de Croacia a Portugal le marcó con un sensor, el sensor le marcó de que el jugador era offside, porque el jugador de Portugal había hecho contacto con la pelota. Aunque yo de entrada jamás tuve ninguna duda de que ese era offside, porque estaba evidente, ¿no?
1: Sí, pero
0: ¿vos dudaste, Nico?
1: Lo que pasa es que estaba offside. Yo pensé de que lo había habilitado más bien el defensa. Porque si viene un balón y el defensa, aunque vos estés offside y el defensa te la da, automáticamente te habilita. Esa fue una de las dudas que tuve. Pero bueno, al final ahí está el VAR, está la tecnología, y eso es lo que te determina, pues. Y aquí ni modo, o sea, ya está la tecnología, hay que aceptar los fallos.
0: Bien, son las 12 con 58 minutos. 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Bien, son las 12 con 59. 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Bien, exactamente, el reloj marca la 1:00 p.m. en punto. Es momento de hacer una breve pausa, pero no se muevan. Todavía queda mucha cancha por recorrer aquí en Hora Cero. Vamos a comerciales y enseguida volvemos con más análisis, más debate y más pasión deportiva. 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Ya volvemos.

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0: gracias por seguir con nosotros en Hora Cero por Radio El Mundo, La Grande 90.5. Se viene lo mejor del programa junto al gran Nicolás Suazo. Ya tuvimos a Gaspar Molina y quien les habla, Nelson García. A gusto en el volumen, porque la emoción continúa y viene con todo. Entonces, Nico, hagamos un repaso de los partidos de octavos de final del Mundial. La verdad que son partidos que para mí, bueno, el Mundial para mí en realidad arrancó en 16avos.
1: Sí.
0: En 16avos. Vimos partidos cerrados. Recapitulando, hoy en el último cierre de la ronda de 16avos, Egipto le gana 1-0 a Australia. Estamos en el interín, estamos en el medio tiempo. Australia tiene que venir con todo a rescatar ese juego. El que gane aquí va a ser rival de Argentina o Cabo Verde en la próxima ronda. Luego se miden, bueno, a las 4 de la tarde, Argentina, Cabo Verde. Y a las 7:30, Colombia contra Ghana. Vamos a buscar entre Colombia y Ghana el rival de Suiza, que ayer eliminó a Argelia.
1: Está, no es que está fácil, pero está accesible. Creo que el partido más fuerte va a ser Ghana con Colombia. Aunque no hay que menospreciar lo que hizo Suiza, es un equipo europeo que antes yo lo sentía más fuerte, pero de a poco se va metiendo. Creo que fue uno de los mejores terceros y eso Suiza
0: ahorita
1: sí que para clasificar.
0: No, Suiza fue campeón de grupo.
1: Le ganó a
0: Canadá.
1: A Canadá, eso. Ajá.
0: O sea, arrancó mal empatando con Qatar, luego goleó a Bosnia y le ganó a Canadá.
1: Entonces, eso le ha dado lugar a que el camino ha sido más allanado, fíjate, qué cosa va. O sea, Suiza está ahí, pero le va a tocar Colombia o Colombia o Ghana. Pero yo creo que Colombia va a ganar, independientemente de lo que gana puede hacer, aunque todos estos equipos africanos sí son complicados. Sí. Yo estaba con Senegal y estaba con Senegal, el otro que es la República del Congo, también que la tuvieron y al final desconcentraciones que se llevaron atrás de todo el trabajo.
0: Sí, bien. Una de la tarde con 7 minutos. Vamos a entrar a analizar lo que van a ser los partidos de octavos de final, principalmente los partidos de este fin de semana. Esta ronda arranca mañana a partir de las 11 de la mañana. Canadá juega contra Marruecos. ¿Aquí a quién das como favorito, Nico, y por qué?
1: Está complicado. Marruecos está jugando bastante bien. Tienen un jugador ahí, un joven que le está haciendo bien. Aunque Canadá también. Canadá está de local. No ha jugado mal. Pero ahí fíjate que no tengo. Yo por la zona me gustaría que Canadá ganara, pero Marruecos ha demostrado desde el Mundial anterior de que está bien, está con más experiencia y peligroso Marruecos puede ganar. O sea, ya vienen los partidos difíciles, Nelson, para dar un pronóstico, obviamente hay que darlo, pero ya se vienen partidos difíciles donde uno puede equivocarse, uno puede dar mal su... O sea, puede errar en cuanto a su apreciación, pero ahí yo creo que Marruecos va a ganar.
0: Ahora, ese partido se va a efectuar en cancha neutral, porque el partido es en Houston.
1: Sí, lo que pasa es que como Canadá perdió la localía cuando perdió contra Suecia.
0: Suiza.
1: Con Suiza. Cuando perdió ahí, perdió la localía, entonces le toca ver que Canadá está en demasiado estado.
0: Por cierto, ahí en Suiza juega un jugador que tengo muchos amigos que lo siguen, se trata de Embolo. Es un fuerte.
1: Es un delantero.
0: Delantero número 9.
1: Tipo Bennett.
0: Tipo el Balín Bennett.
1: El Balín. Bueno, de choque. Tipo tu amigo Ino Matthews.
0: Me recuerdo de Ino, un partido Platense Motagua. No paró de llover. Yo vivía en Puerto Cortés. Andaba de la universidad, creo. O andaba con mi hermano. Y no paró de llover. Estábamos en Sol Sur. Y me dice mi hermano, vámonos, porque había que ir a agarrar el bus. Había que ir a agarrar el bus para no irte parado. ¿Ah? Muchas veces era un partido Platense Motagua. Nosotros venimos de la universidad, creo, y cayó agua todo el partido. Y le digo yo, espérame, le digo, que ahorita va a caer gol de Ino Matthews. Entonces vino un centro al segundo poste y entró Matthews y la metió ahí en el segundo poste.
1: Golazo.
0: Me recuerdo, un golazo de Matthews.
1: Sí, lo que pasa es que ese era uno de los fuertes del cabezazo, aparte. Moreno de uno, yo creo que uno noventa y algo. Sí, más o menos, alto. Y aparte que corpulento, o sea, hay jugadores que son altos pero son delgados. Y no más, era fuerte.
0: Sí, la verdad que gran amigo Hino, recuerdo una vez jugando naipe. Me dice: Nelson, no vayas a hacer. Era la última carta. Nelson, no vayas a hacer. Y le digo: Hino, ¿y por qué no voy a hacer si con esta gano? No vas a hacer, no vayas a hacer que te vas a matarme. Pero yo estaba seguro que ganaba. Y era una polla elevada, ¿verdad? Y en eso vengo yo, y según yo, Rolling, estaba muy bueno con Rolling. Y según yo, le voy a meter un descarte a Rolling porque Rolling tiene mi carta con la que yo gano. Y resulta que Rolling hace una escalera ahí, rompió el naipe Mateo, bravo, enojado. Gran amigo Hino Matthews, así que un saludo para Hino. Le tenemos mucho aprecio, mucho cariño al gran Hino Jaime Matthews. Bien, entonces, tú das como favorito a Marruecos en el juego contra Canadá.
1: Marruecos, sí, Marruecos.
0: Bueno, y en el otro partido de mañana, este partido Canadá-Marruecos es a las 11 de la mañana. O sea, tomen nota para que se arme bien la agenda del fin de semana. A las 3 de la tarde, aquí creo que estamos claros quién es el favorito, partido Paraguay contra Francia.
1: Un partido difícil para Francia, pero creo que lo va a solventar. Los paraguayos lo que demostraron es garra, marca, van a hacer un bloque bajo. Van a cerrar todas las entradas, pero Francia tiene esa capacidad de poder cambiar los partidos, la capacidad de los tres delanteros que tiene. Y es que lo que pasa es que Francia no solo son los tres delanteros, porque estamos hablando de Dembélé, de Mbappé y Olise. También tiene a Barcolá y tiene a Dubé. Son otros delanteros que pueden ser desequilibrantes para Francia, y no digamos los que se van acercando también con el tiro de media distancia. O sea que Francia es un equipo bastante bueno, la defensa también es compacta, entonces a Paraguay creo que no le va a ajustar. Que conste, va, que eso es lo que yo pienso, no es la verdad, o sea, me puedo equivocar, pero uno mira y obviamente se va tomando cierta opinión. Y a mí, en preferencia, me gustaría que fuera Francia, porque Francia no juega a desarmar, sino que juega a construir, a armar. Y para el gusto del aficionado, para el gusto de lo que nos gusta el fútbol, valga la redundancia, es mejor ver un equipo que propone, un equipo que le gusta jugar a fútbol y que busca el marco contrario, a tener a alguien que solo se mete atrás a poder tácticamente romper los esquemas.
0: Fíjate que si Paraguay hizo un bloque bajo contra Alemania, hoy va a ser un bloque súper bajo. Y esto puede ser bueno para los posibles rivales de Francia en el futuro. ¿Por qué? Porque nosotros vimos el partido Francia contra Senegal, que tuvo mucho espacio Francia. Vimos el partido entre Francia en el segundo juego, que tuvo muchos espacios contra Noruega. Luego lo vimos también en el partido que tuvo contra Suecia, que también tuvo mucho espacio. Entonces yo digo, tuvo espacio contra el otro rival, fue Irak. Partido que ganó 3-0. Recuerdo aquel partido de la lluvia, el partido que hubo muchos truenos, que tardó un mundo porque ese partido se reanudó después y se empalmó con otro. Pero todos esos equipos no le han hecho un bloque bajo. Entonces, ahorita Paraguay, yo no tengo ninguna duda que va a ensuciar el juego, lo va a ralentizar, lo va a volver largo, va a tratar de aguantar lo más que pueda. Yo creo que ni ese partido, ni siquiera me imagino a Paraguay llegando al arco francés, sino que todos van a estar resguardados allá, y ese va a ser un buen indicativo, un buen ejemplo para los posibles rivales de Francia en el futuro, para que establezcan qué método es el que les puede funcionar. Porque yo te digo una cosa, Nico, Irak, Noruega, Senegal y Suecia prácticamente no le hicieron bloque bajo a Francia, por eso es la gran cantidad de goles que anotaron y la gran cantidad de jugadas de peligro que generaron.
1: Pero aparte de lo de Paraguay, que tú estás mencionando el bloque bajo, Paraguay tiene Enciso, que es un contragolpeador nato. O sea, hay que tener cuidado con Paraguay también. Se meten atrás, pero contragolpean bien. Ese muchacho anda pasando un gran momento. Es el que mete los goles de Paraguay. O sea, rompimientos rápidos. Ellos cuando quitan el balón, reconvierten con rapidez y van al ataque. O sea, puede ser peligroso también para Francia meterse de un solo. Creo que es un partido, en principio, táctico para Francia. Van a tratar de meter a Paraguay, o Paraguay se va a meter solo, pero tampoco no se van a descuidar, porque es Enciso, qué gran jugador es el muchacho, contragolpea rapidísimo y sabe mucho con el balón. Sinceramente creo que no le va a gustar a Paraguay con todo y todo, y Francia creo que va a pasar a los cuartos.
0: Fíjate que yo recuerdo un partido en ronda definitoria, creo que fue en la Copa del Mundo de Francia 98, donde Francia y Paraguay se fueron a la larga, creo. Incluso creo que ese fue el partido más complejo para los franceses. No, creo que lo barraron en tiempo suplementario.
1: Es que para la forma de jugar de Paraguay, eso es lo que se avizora. O sea, si la pasada ganaron, ¿por qué? Porque lo llevaron hasta las últimas instancias, hasta los penales. Y el portero, pues, Gil, hizo atajadas increíbles. Incluso dentro del partido hicieron buenas atajadas y no llegamos en los penales. Yo creo que uno de los propósitos, creo, del profesor Alfaro va a ser ese. O sea, llegar hasta las últimas, tratar de buscar los penales, si no le sale algún contragolpe. Y yo creo que es válido. Aquí se han visto partidos donde tácticamente lo han ganado los entrenadores por la forma de jugar. Sabedores de que tal vez no tienen el mismo potencial del equipo contrario, pero ya tienen algunas armas que pueden llevar a cabo. Y eso es lo que ha pasado con Paraguay. Ya se ha visto que pueden, el bloque bajo, buscar los penales y sacar resultados.
0: Fíjate, Nico, que me ayudó la mente, tengo bien todavía la mente. Ese partido se efectuó el 28 de junio de 1998 en Lens. Francia, que a la postre sería campeón del mundo, jugó contra la Paraguay, dirigida por Paulo César Carpegiani, una muralla guaraní que puso Paraguay. Chilaver lo tapó todo. Y ese partido es histórico. El gol lo anotó. El gol de la victoria fue el primer gol de oro en la historia de los mundiales.
1: Los penales y sacar resultados.
0: Fíjate, Nico, que me ayudó la mente, tengo bien todavía la mente. Ese partido se efectuó el 28 de junio de 1998 en Lens. Francia, que a la postre sería campeón del mundo, jugó contra la Paraguay, dirigida por Paulo César Carpegiani.

0: central Loren Blanc.
1: Loren Blanc fue un centro, creo. Un centro.
0: Minuto 114, o sea que este fue el partido más complejo para Paraguay en ese mundial. Ahora, Paraguay en ese tiempo tenía un equipazo, tenía al Toro Acuña, Carlos Gamarra, Celso Ayala. O sea, esa línea de centrales entre Gamarra y Ayala y Chilaver era dura, ¿no?
1: No, si es que siempre han tenido jugadores de ese estirpe, de ese tipo. Jugadores aguerridos, jugadores disciplinados tácticamente. Jugadores que incluso si vas a patear se te tiran de cabeza por evitarte un gol. O sea, esa es la idiosincrasia del paraguayo junto con el uruguayo. Esa es la idiosincrasia de ellos y eso nunca lo van a perder.
0: Y fíjate, Nico, que en el Mundial de 2010 que España fue campeón, también Paraguay fue un rival fiero para los españoles. Ya voy a ver ese partido.
1: Pero es que es la idiosincrasia de ellos, Nelson. O sea, los paraguayos siempre han sido así. Equipos rústicos, equipos fuertes, equipos que no dejan jugar por el carisma que tienen ellos, porque ellos son así. O sea, son gente luchadora, gente que se van con todo. Y el paraguayo es así. Yo creo que, como te digo, yo recuerdo a Luis Cornet cuando vino aquí a Honduras, era delantero, pero él ayudaba a marcar, las peleaba todas. Entonces, ese es el tipo de jugador paraguayo junto con el uruguayo.
0: Fíjate, Nico, que hoy se están cumpliendo, estamos en el 2010, se están cumpliendo 16 años de ese partido hoy, 3 de julio, el 3 de julio, en Ellis Park de Johannesburgo, se efectuó el partido de cuartos de final entre España y Paraguay. Ganó España, agónico gol, minuto 83, gol de David Villa. Y recuerda que en ese partido ambos equipos fallaron un penal. Por parte de Paraguay lo falló el Tacuaro Cardoso, lo tapó Iker Casillas y también Xavi Alonso falló el penal, lo atajó Justo Villar. Así que mira que tengo bien la mente, Paraguay es un equipo rocoso, pero lo que yo siento ahora es que la materia prima, el recurso humano no es tan bueno como antes.
1: Bueno, pero por lo menos, tal vez recurso humano no, pero esa valentía que tienen para jugar, esa idiosincrasia que poseen ellos, entonces lo van a poner de manifiesto. Yo miré ese partido que ganaron los penales, increíble cómo se tiraban, le pegaban en la espalda, o sea, eran sinceramente jugadores que sienten esa camisola y están dispuestos a todo para evitar el gol. Yo creo que va a ser un partido difícil para Francia, es complicado, pero Francia tiene argumentos para poder ganarle a Paraguay.
0: Bien, el reloj marca la 1 de la tarde con 19 minutos. 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En los otros partidos del fin de semana, Nico, entonces tenemos el partido entre Brasil y Noruega, mientras que al minuto 55 Hani estableció el 1-1, así que autogol. Australia acaba de empatar un gol en propio arco y Australia acaba de empatar 1-1.

0: 1 contra Egipto. Vamos a ir a ver un buen cierre de partido, Nico. Faltan 32 minutos de tiempo normal, a ver cuánto añaden, y vamos a ver si todavía pues logramos ver el tiempo suplementario y por qué no penales.
1: Yo creo que pinta para penales, pero van 60 minutos y yo creo que Australia es un equipo también complicado. Egipto, pues, como te digo, son esos partidos de uno no espera nada y al final son los más emocionantes. Y hay que esperar a ver qué sucede con los faraones, que a mí me gusta cómo juega ese equipo. Lo que pasa es que le ha tocado bailar con la fe en algunos partidos.
0: Ok, bien. 1:23 con 23 minutos. 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Saludos a todas las personas que nos escuchan y nos ven en Olanchito, Sabá, Tocoa, Sonaguera, Bonito Oriental, parte del norte de Olancho, Jutiapa, Atlántida, Trujillo, Santa Rosa de Aguán y todo el Valle de Aguán. Nico, sí. Ese partido Brasil-Noruega, ¿a quién ves como favorito? ¿A quién crees que pueda ganar?
1: Brasil va a ganar, o sea, sin menospreciar a los noruegos, es un equipo más robotizado. El noruego tiene algunas jugadas, o sea, puede complicarle a Brasil el aspecto de sus dos delanteros por la fortaleza que tienen. Son rápidos, hacen buenos centros, pero creo que Brasil tiene argumentos para ganarle. O sea, el juego bonito, ojalá que aparezca. Lo que yo te estaba diciendo anteriormente, los equipos de Brasil, el equipo de Francia, España, hoy Argentina, tienen que hacer los deberes, o sea, mostrar una superioridad. Y Brasil tiene la capacidad para hacer eso. Ahí vamos a ver el mejor Brasil. Yo creo que va a pasar de Noruega. Yo te digo, es un partido difícil para Brasil, pero va a pasar. Creo que todavía no se ha visto el juego bonito ese porque no tienen un 10. Yo no miro un 10 en Brasil, pero
0: Vinicius, lo tienen, pero no es bueno. Paquetá, que es paquete.
1: no, lejos. Yo creo que está lesionado. Yo creo que en el partido anterior salió lesionado. No creo que se haya recuperado. Tal vez
0: puede. Nico, ¿le darías la camiseta vos a Neymar ahorita? ¿O no?
1: No, tendría que esperar. Esos partidos están duros. Esos noruegos, los escandinavos no van a aguantar nada. Partido bravo que le va a tocar a Brasil. Obviamente, lo que estoy apelando es la calidad de ese juego, la fantasía que puedan tener los brasileños, que no lo han demostrado. Ese partido tiene que ser, me imagino que por el gol que metió Martinelli, puede ser de la partida, va a ser titular, si no está Paquetá. Entonces yo le doy las fichas a Brasil.
0: Bien, y en el partido entre México e Inglaterra, ese partido va a ser el domingo en horario prime, 6 de la tarde.
1: Partidazo México. Te lo digo yo como parte de nuestra CONCACAF, voy por ellos, pero sí se la van a ver difícil con Inglaterra, pero yo creo que eso es el premio a lo que ellos han hecho. No les han notado goles. Creo que algo bueno están haciendo estos mexicanos y ojalá que sigan. Va a estar difícil, pero van a estar en su localidad, va a estar en el Azteca. Yo creo que a eso no les van a ir a cantar, creo yo, como hicieron con los pobres ecuatorianos. Ahí creo que los van a sacar pitados. Ahí no van a poder hacer lo mismo con lo que hicieron con los ecuatorianos, pero no, creo que México tiene oportunidad para hacer las cosas bien, y ojalá de que Quiñones esté prendido, Morita, qué jugador, Jiménez, Alvarado, ¿no? Yo ya casi me sé toda la alineación de México. Creo yo que están haciendo bien y no llegamos a Talavera en la portería.
0: Bien, 1:25 con 25 minutos. 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

Hola, hola, ¿cómo están? Buenas tardes, bienvenidos a nuestro turno, hoy viernes 3 de julio. Iniciamos ya nuestra programación después del programa de deportes que hay por el Mundial. Después del Mundial ya entramos desde la una, de hecho estamos acá desde la una de la tarde, ¿verdad? Esperando que termine el programa para, después del programa, comenzamos nuestro turno en la música. Así que bienvenidos, gracias a Dios nos permite acompañarles de nuevo en esta hora de la tarde. Y ya estamos aquí en la cabina, la mera mera oyente, donde estén, les saludamos, vamos a acompañarles con buena música como siempre. Hoy es viernes, el cuerpo lo sabe, dice Chico, ya está acá desde muy temprano. No sé a qué se debe la visita hoy desde temprano, porque ahí no le miro nada, no miro café, no miro pan, no miro mangos, no miro nada. Bueno, pues dije Chico, a ver qué armamos, dije Chico. Así que ya estamos acá en la cabina, vamos con buena música como siempre. Hoy es viernes, antesala del fin de semana. 9980-0970, línea que está disponible siempre para que usted nos llame o nos escriba. 9980-0970.

En la 1:40, 1:40, triste recuerdo, el tema de Ramón Ayala. Vamos a saludar a nuestros oyentes ahí en Tortillería Montoya. Loani me dice, por ahí están en sintonía. Margarita, buenas tardes también. Gracias a toda nuestra gente que está ya conectada con Radio Ranchera La Mera Mera. En todas partes, a través de nuestra frecuencia, en toda la zona, 102.9, 88.5. Y estamos también a través del internet, www.radioranchera.hn. Estamos en el Radio Garden, en TuneIn Radio también, para que usted nos pueda escuchar en todas partes donde usted se encuentre. Aquí en Olanchito, en el Valle de Aragón, en Honduras, en el mundo entero, pues. Ahí estamos a través de la web y a través de nuestras frecuencias. Faltan 19 minutos y las 2 de la tarde. ¿Cómo está Dayana en el estado de Alabama? Génesis también. Saludos, buenas tardes, buen viernes.

0: perro.
1: Bueno, antes de irnos a la pausa, hoy Chico vino con esta mujer. No sé por qué va. Chico, ¿y por qué le gusta la música de Paquita? Si esa mujer nos tira. Bueno. Sí, sí, pero me dijo Chico, ahorita está sentado, ¿sabes qué canción se me antoja? Ajale. No, ¿sabes qué se me antoja? Dije yo, pues tal vez alguna chuletita, algún fresquito, qué sé yo, ajá, Leo. Una canción que se llama Tres veces te engañé.
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1: Ajá, ¿a quiénes, chicos?
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1: Ah, solo se ríe, ah. Dicen el que se ríe solo. Ah, continúe. De su maldad se acuerda, dije, chicos. Ahí está muerto en risa. Saludos, Israel. Buenas tardes. Osvaldo también. Les saludamos en esta hora. Gracias por estar conectados con Radio Ranchera. La mera mera. Estamos en vivo desde la ciudad cívica de Honduras. Olanchito. Vamos a saludar a William. Un saludo para su hijo. Kael me dice en Costa Rica. Están conectados con la mera mera. Saludos allá en Costa Rica. Vamos a saludar también a nuestra gente desde Marcala, La Paz. Enma, buenas tardes, Enma, muchas gracias por estar pendiente ahí siempre en Marcala, La Paz. Ahí está Yosemar Murillo también. Gracias, Katy, gracias a todos ustedes que están con la mera mera en esta hora. Vamos con Paquita entonces, aunque nos tira candela, pero no importa, para complacer a mi amigo aquí. Ajá, no hay de otra. Tres veces te engañé, se llama el tema. 1:45 en la mera mera.

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Ahí complacimos con Botella Envenenada, nuestra gente en San Juan de Flores. Ahí están en sintonía. Vamos a saludar a la familia Mencías en Colonia Los Ángeles, de parte de María Mencías desde North Carolina. Voy a saludar a Javier, nos pidió este tema. Un saludo para Tammy, me dice, a William y a su hijo Kael allá en Costa Rica. Ahí están disfrutando de la mera mera nuestros oyentes en Virginia. Lore también, ya lo vamos a complacer con el tema que nos solicitó. Flaquita acá me está pidiendo Llorando Bajo la Lluvia. Ya vamos a programar estos temas también. A ustedes que están disfrutando de la mera mera en este viernes, saludamos ahí para el Maestro en la Llantera. Saludos también para el amigo Juan Carlos Jesús, Harry Hijo, ahí en el taller de rayadores. Muchachos acá en Madefor, ¿quiénes están ahí, chicos? Chele y Martín. Ah, bueno, siempre están ahí conectados trabajando. Vamos a saludar también para el amigo Félix, los muchachos de las chuletas y más ahí siempre en sintonía. 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Una excelente tarde. Acá nos están pidiendo Nos Estorbó la Ropa, ya la vamos a programar. Un saludo para ok. Saludos, dice, a mi amiga Lisette, dice William. Damaris,

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4: Son las 2 de la tarde con un minuto acá en la mera mera. Vamos con la de Lore, nos pide Te amo y te amaré, se llama el tema que nos está pidiendo, así que vamos a complacer a nuestros oyentes que continúan con la mera mera en esta hora. Un saludo para Alex Martínez también, ya le complaceremos. Para Kevin Bustillo en el taller de Jorge, me dicen de parte de una admiradora. A nuestra gente en la capital industrial San Pedro Sula también les enviamos saludos en esta hora, les deseamos una feliz tarde. Un saludo para William y para Kael en Costa Rica. Saludos, disfrutando de la programación en esta hora de la tarde, hoy viernes.

Ahí complacimos con Juan Charrasqueado. Vamos con otra de Vicente y después de la de Vicente nos vamos con Llorando Bajo la Lluvia. Vamos a saludar a Viviano por ahí en el tema también. Vamos a complacer ahí en breve también a Alex Martínez, que está en sintonía de la radio. Buenas tardes a todos ustedes que están ahí pendientes en todas partes. Hoy es viernes 3 de julio, quienes están de cumpleaños el día de hoy también. Y nos están pidiendo acá un tema que se llama, me dice, bueno, es una canción que se llama El Corrido que hará llorar a todo migrante. Vamos a escucharlo un momentito. Ya lo vamos a escuchar en su momento, pero ya la tenemos programada por acá. Son las 2:09 acá en La Mera Mera.

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1: 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Vamos con este tema. Un saludo me dice a mis amigos hasta la Ceiba Atlántida. Saludos allá en la novia de Honduras. En la Ceiba Atlántida me dice Enma. Vamos a ver, dice que está escuchando la radio. Bien activa haciendo tortillas para baleadas. Imagínese, chico, nos dio donde más nos duele, va. Hablando de tortillas de harina ahorita. No importa si son las 2 de la tarde. A mí si me la dan de desayuno se van. Me las dan de almuerzo, se van. Y dice, chico, pero comer harina al almuerzo. Así cuando uno le gusta algo, no importa la hora que sea, chico. A la cena también se van. Así que saludos a Inma, que está por ahí disfrutando de la programación en esta hora. Acá nos dicen, chico, nos invitan para que vayamos a comer baleadas, dice. Inma, ¿dónde está Inma? Saludos, vamos con esta canción. Vamos a complacer con este tema que nos están solicitando. Nos escucha Lorena allá en Tegucigalpa también. Gracias a nuestra gente, San Pedro Sula, Tegucigalpa, en Puerto Cortés. Y bueno, en diferentes sectores del país de donde nos reportan sintonía. Siempre les saludamos.

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Buen mensaje, ¿verdad? Excelente mensaje. Nos pidieron ese tema. Vamos con otra canción. Es así, rapidito, picaditas, como dice Ricardo Rodríguez, ¿verdad? Una tras otra, porque si no, no salimos. Saludamos ahí para Don Santos en La Minerva. Gracias, dice, por estarnos alegrando la tarde. Pues esa es la idea, ¿verdad? Estar acá desde los estudios compartiendo con ustedes, programándoles sus canciones y que estemos ahí tranquilos, disfrutando de la mera mera. Saludos a Fina en Colonia 24 de Mayo. Melissa en Aramecina Valle, también allá para Enma en Marcala, La Paz. Nos está invitando a comer baleadas, chicos. Pero es allá en Marcala, La Paz. ¿Ah? Hasta allá, dije, chico, quién sabe, dije, chico. ¿Qué dice? ¿A qué hora? ¿A qué hora sale el bus, dije, chico? Saludos a Viviano, vamos a complacerle con este tema, hombre. Y venimos ahí con la de Alex Martínez. Ahí viene, hermano. Miren, aquí ya me estaba reclamando, ¿ah? ¿Eh? Aquí ya me estaba reclamando. Alex, después de esta viene, brother. Lo que pasa es que aquí ya sabemos cómo es la situación. Vamos programando esos temas y pues ahí van saliendo, ¿verdad? Saludamos a los muchachos del Centro Cerámico. Ahí está el tema. Saludo para Ramón en Houston. Medi también. Buenas tardes. Buen viernes con la mera.

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2: Saludos al amigo Jeffrey, los muchachos ahí en la nueva están siempre trabajando, haciendo el pan de leche, el pan para hamburguesa, el pan para hot dog, pan tajado, pan trenzado, la galletita, chicos, ya día no viene para el cafecito. Saludos ahí al personal en panadería La Nueva, siempre pendiente. Una excelente tarde. Vamos con Qué Linda Eres. Venimos ahí con Amor Platónico también. Tenemos la que nos pidieron los muchachos del Centro Cerámico. Entre otros temas que vamos complaciendo a nuestros oyentes ahí que están reportándose en esta hora de la tarde. Saludos para Marieta Murillo de parte de su prima María Mencía. Por ahí están disfrutando de la programación. Una excelente tarde al amigo Chutío también, hermano. Saludos a toda nuestra gente que está pendiente de la mera mera en esta hora de la tarde de hoy viernes.

Ahí complacimos con Amor Platónico. Vamos con el tema que nos pidieron los muchachos de Centro Cerámico. Vamos a saludar también a Dayana en el estado de Alabama. Ya lo vamos a complacer ahí. Y luego de este tema, vamos a complacer a Lorena allá en Tegucigalpa. Por ahí están reportando sintonía en esta hora en la capital del país. Buenas tardes, gracias por escucharnos. Buen viernes, saludos a Fabi, me dice, desde Roatán. Saludos también a nuestra gente allá en Roatán, por ahí conectados en esta tarde. Adrián, también le saludamos a toda nuestra gente que está disfrutando de la mera mera. Muchas gracias. Acá nos enviaron mensajes, nos piden el carretonero, ya lo vamos a programar. Saludos Luis, siempre escuchándolo desde Costa Rica. Recuerdo que en mi juventud desayunaba, almorzaba y cenaba con tortillas de harina. Ricas, recién hechas. Oscar Vázquez. Es que son ricas las de harina. Y a mí que no me vayan a engañar con dos o tres. No. Son más. Vamos a ver acá, Santiago Castro en Boca de Mame. Ya vamos a buscar ahí el tema que nos está solicitando. Gracias por estar con nosotros en esta tarde, 2:39 minutos. Ya vamos a complacer a Don Santos ahí en la Minerva también. Ahí está en sintonía. Excelente tarde.

Vamos a continuar, saludamos ahí a Mar Medina, el gran vato pendiente de la mera mera. Vamos a saludar también a nuestra gente en Jalapa, Nueva Segovia, Nicaragua. ¿Cómo están ahí? Saludos desde Honduras. Saludos para los amigos en la empacadora de Méndez. Ahí está Alejandro, un saludo me dice para Will en Hacienda de Mario en Barranco. Ahí a la cuadrilla de empaque en la zona de Méndez, ahí en la empacadora de Méndez. Ahí nos escuchan todos los días. Lando, saludos hermano, ese buque es un bárbaro, dice. Dice acá, saludos para... ¿dónde está? Acá anotamos un saludo hasta La Loma. Ah, don Hernán, de parte de su hija Fabi, ahí nos está escuchando. Saludos, dice, para mi viejo José Blas Quesada, hasta Sabana Larga. Se fue mi amor bonito, dicen por acá. Ya vamos a ubicar ese tema de los buquis. Clementina Romero, saludos. Clementina y Fran, ahí están disfrutando de la mera mera en esta hora, un buen viernes, 2:48. Venimos con la de Don Santos.

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Vamos a saludar a Dulmi, nos escucha en Lloro. Buenas tardes, don Vidal Hernández en San Manuel Cortés. Ya está en casita, descansando y disfrutando de la mera mera. Así que le saludamos ahí, ya la vamos a complacer. Estamos con otros temas que nos han solicitado por ahí anteriormente. Vamos con esta canción, pausa, y después de la pausa nos vamos a complacer ahí con la canción que nos piden desde España, La Chancla. Y nos están pidiendo también algo de... Bueno, vamos con un doble de Antonio Aguilar, porque complaceremos a nuestros oyentes en Jalapa, Nueva Segovia, Nicaragua. Saludos, Edwin Quintero en el estado de New Jersey también. Ahí está con la mera mera en esta hora de la tarde, ¿eh?

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3 de la tarde con 5 minutos acá en la Mera Mera. Nos están pidiendo acá este otro tema. Complacimos ahí con la anterior a nuestra gente en Jalapa, Nueva Segovia, Nicaragua. Ahora nos vamos hasta España. Nos están pidiendo esta canción. Después de esto, vamos a complacer a los amigos ahí en la empacadora de Méndez, ahí en el área de empaque. Alejandro, un saludo para Will, me dicen, Hacienda de Mario en Barranco. Ahí están pendientes. Don Vidal Hernández en San Manuel Cortés, también ahí está conectado con la Mera Mera. En Choloma me escucha Yolani. Manda un saludo para sus padres en la Loma Jocón. Don Hernán Hernández y Maura Dueñas, les saludamos en esta hora. Ahí están escuchándonos todos los días, así que nuestro saludo. Muchas gracias, una buena tarde.

A los amigos en la zona de Méndez, en el área de Empaque, por ahí está. Ahí están escuchándonos en esta hora, Alejandro, y a todos los amigos ahí pendientes siempre, todos los días. Un saludo en la Mariana Sico, me dice, a Mingo. Ahí están también con la mera mera en este viernes. Vamos con una más antes de la pausa. Y luego venimos con los Tigres del Norte, entre otros temas. Para continuar con las complacencias en esta hora a través de la mera mera. Saludos a Lando ahí, anda tocadito. Y con estas canciones, Edwin Quintero también, hablando de las de harina, hombre. Apenas son las 3, nos faltan 3 horas todavía aquí para ir a buscar un par de harina por ahí. Don Vidal Hernández, ya venimos con el tema, Don Vidal. Excelente tarde, saludos a Helen también. Por ahí está en sintonía de la radio. Una buena tarde.

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Son las 3 con 21 minutos. Don Vidal Hernández allá en San Manuel, en el departamento de Cortés. Vamos a complacerle con el tema que nos está solicitando. Y nos quedamos en Cortés porque allá en Choloma nos escucha Yolani. Un saludo me dice para sus padres en la Loma Jocón, don Hernán Hernández y doña Maura Dueñas. Ahí están escuchándonos todos los días. Acá me mandan un mensaje, me dice, me puede mandar un saludo para Fidelina Castillo. Bueno, ya está, hecho el saludo para Fidelina Castillo. Buena tarde. 3:22 minutos en la mer-

Son las 3:27. Vamos con otro tema rapidito antes de que nos vayamos a la pausa. Vamos a complacer con Tu Cárcel. Vamos a la pausa, venimos ahí con Mi Último Rezo. Nos han pedido que me entierren con la banda también. Saludos a Dina, por ahí está en sintonía de la radio. Gracias a nuestra gente en Santa Cruz también. Una buena tarde.

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1: Vamos con mi último rezo. Venimos ahí con Que Me Entierren con la Banda rapidito. Vamos a saludar ahí para Malico en Houston, Texas. Saludos, hermano, allá en Houston, conectado como siempre con la mera mera. Vamos a saludar también a nuestra gente en Estelí, Nicaragua. Ah, bueno, saludos. Gracias, gracias a toda nuestra gente, nuestra audiencia que escucha siempre Radio Ranchera, la mera mera, desde la ciudad cívica de Honduras. Hola, Anchito. 27 minutos y las 4 de la tarde.

Son las 3:39 minutos. Vamos con la que nos pidió Dina. Venimos ahí con la que me quedo contigo. Acá nos están pidiendo el guano también. Rumbo a Olanchito. Los muchachos de Agua Viva por ahí. Les mandamos saludos en esta hora. Pendientes de la mera mera. Una feliz tarde. Cumplo. Saludos, hermano. Un saludo también para Jason Alvarado. Ahí están conectados con la programación en este viernes.

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0: Claro que sí.
1: Eso habrá, primo.
2: Sí, bueno, claro, bueno, bueno, sí. Qué rico viernes. Abogado Ardales, ¿cómo le va?
3: Hola, ¿qué tal? Buenas tardes, entramos al viernes. Esta sí es la verdadera antesala del fin de semana. Los viernes, ahí comienza la alegría.
2: Abogado Cano.
4: Bueno, estamos listos. Corrijo, Bardales, no entramos, casi estamos saliendo, pero ahí vamos. Ya no, viernes
3: este,
4: por la tarde.
3: Digo que esta es la antesala del fin de semana.
4: Es que usted dijo, entramos a viernes y estamos casi saliendo más bien del viernes. No, son las 4 no. de la tarde.
3: Ah, pero imagínate aquí a las 12.
2: Es viernes y el cuerpo lo sabe.

0: Bueno,
1: ya
0: Chuya pudo ir desesperado. Es que los viernes, son de relax, como dijo Juan Orlando, querido Chu. Carlito, bienvenido, ¿cómo le va? Entonces relájese, Chu.
2: Tranquilo, buenas tardes, Mario.
1: Es que Chu está acostumbrado a los viernes, José. Sí.
2: Mario Teca, Omar, y auditorio de Actualidad Informativa, buenas tardes.
0: Correcto, bueno, entonces saludamos a Chuy allá en Tocoa. Es que los viernes son de relax, querido Jesús.
1: Hoy es viernes, ¿qué dijo Juan Orlando? ¿Mm? Tal vez no se molesta mi amigo, Juan Orlando dijo que los viernes son para...
0: Relax,
1: ¿verdad?
0: ¿No le molesta, abogado?
3: Para nada, yo, Martín, yo a veces los tomo como iniciativa.
1: No, yo dije mi amigo, pero no dije que era verdad. No. ¿Y por qué dijiste que
3: es? Sí, es que miren,
0: no quiere
3: Juan Orlando. Interpretan mal algunas cosas. A veces cuando uno condena la acción de alguien, son las acciones de él, no la persona. Como que digan, como que alguien diga, Julano Tal es un mal diputado. Se critica la acción como diputado, la investidura de él, no la persona. Bueno, por cierto, quiero comentarles que me alegra que Honduras, siendo uno de los países más pobres de la tierra, le esté mandando ayudas a Venezuela. Esto me alegra. El que de lo poco que tiene da, Dios lo va a tomar en cuenta. El gobierno de la República, papi, dijo que no habían ayudas para Venezuela, que no había capacidad, pero el Congreso dijo que sí. Bueno, ¿quién manda más aquí?
0: Es que como son partidas diferentes. Entonces, me imagino que algún asesor le dijo a la gente del partido.
1: No, pero la mayoría de los países centroamericanos han mandado ayuda, Bukele, Costa Rica.
3: Ah, pero es que los países están arriba de nosotros.
1: No, independientemente, ¿verdad? Lejos lo poquito que usted pueda ayudar.
3: Pues por eso te decía
0: que aquí hay gente. Es que miren.
1: Por ejemplo, mire que hay una empresa en televisiva allá en Tegucigalpa que ya lleva más de 2 millones de lempiras recaudados para mandarlo.
0: Es que el problema es que en Honduras la riqueza no está equitativa. Por eso es que Honduras está en esos países pobres. Pero aquí hay gente que es multimillonaria, poderosa, pues. Pero eso es lo que pasa. Pero aquí hay gente que se disponga a colaborar y nosotros los hondureños en medio de nuestras dificultades. Nosotros somos gente querendona, gente solidaria. Aquí a Olanchito viene un particular y llega a mi casa a pedir comida, a la de ustedes, nosotros le damos. Pues. Nosotros sí. Los hondureños somos gente noble. Pues.
3: Hay un niño en Venezuela que sobrevivió a un terremoto. Espero que no les moleste lo que voy a comentar. Y ese niño, hoy, después del susto del terremoto, que fue una noticia mundial, le llegó un video de Cristiano Ronaldo invitándolo a ver un partido. La alegría en el niño manifiesta, era fan de él. Pero yo digo, ¿a qué partido lo va a invitar Cristiano? El niño tiene algunas lesiones. No puede movilizarse ahorita. El partido contra España está cerca. Lo más seguro es que Portugal pierde ese juego. La hermana de Cristiano dice que es el último juego de Cristiano. Si pierde con España, el hombre le dice adiós al fútbol. Si se retira del fútbol, salvo que lo lleve a la despedida que le tiene el Florentino Pérez. Porque le ha prometido llevarlo a un partido al niño. Y mentirle a un niño, me imagino que él va a tratar de cumplirle, aunque sea un partido amistoso.
1: ¿Cómo se llama el presidente de la FIFA?
0: Infantino.
1: Sí, la mejor despedida creo que es la que le va a hacer él.
0: Pero está bueno el gesto de Ronaldo.
1: No, pero sí que Ronaldo tiene buenos gestos. Por ejemplo, a la mamá de este jugador que está en este momento jugando con Cabo Verde, el portero Mocina Emma. Uh-huh. Él también colaboró junto a otros artistas y otros futbolistas para costearle la estadía a ella y que pudiera ver a su hijo jugar fútbol.
3: Miren, a mí el gesto de Cristiano que más me llamó la atención fue el que hizo con Dani Alves, cuando este hombre cayó al mambo. Este hombre lo condenaban por muchos años y la idea era de que Iniesta, Busquets, Lionel Messi, Luis Suárez, que fueran los más solidarios con él, y el más solidario fue Cristiano.
1: No sé qué fue Cristiano ayer, también fue solidario.
3: Y que se pegaba unas embestidas bárbaras.
1: Ayer fue solidario con Luka Modric, también con un futbolista que murió en un accidente. Lo que pasa
3: digo cuando alguien está en apuro. Sí,
1: hay una gran diferencia entre la afición de Cristiano y la afición de Messi. Que la afición de Messi reconoce las virtudes que tiene Cristiano Ronaldo y los de Cristiano no reconocen las virtudes de Messi. Hay una gran diferencia.
3: No, pero no viene el tema. Estamos hablando de que llama la atención cuando alguien se pone en el zapato del otro. O sea, cuando alguien está en la cárcel, dicen que en la cárcel y en la cama es donde se conocen a los verdaderos amigos. Yo no sabía que ellos dos tenían química porque les miraba unas embestidas que se pegaban. Dani Alves tiraba a matarlo, pero es parte del profesionalismo. Él defendía los intereses del equipo catalán, Cristiano defendía los de la Casa Blanca. Tenían que tirarse a matar ambos. Entonces tuvieron cualquier cantidad de clásicos y que después ya Dani Alves en dificultades, que sea Ronaldo que le tendió la mano para ayudarlo a salir de la cárcel, esto llamó la atención, creo que no solo a mí, creo que le llamó la atención al mundo.
1: Bueno, antes que me voy a olvidar comentar lo de Venezuela, que es lo, ¿quién fue el que mencionó? ¿De Venezuela?
3: Yo.
1: Hoy sí, estaba escuchando, mira, estaba escuchando un testimonio de una señora, una doctora. Dice que la doctora estaba en su casa, le cayó encima al edificio, el esposo lo mató, mató al hijo, ella sobrevivió junto a la criada. Y dice que cuando andaban las personas que no habían llegado todavía la ayuda, no había llegado la ayuda humanitaria, no habían llegado los rescatistas, la misma gente de ahí les cobraba para sacarlos. ¿Cuánto da por sacarle, por sacarnos o sacarlo de ahí, de debajo de los escombros? ¿Cuánto dan?
0: Es la misma, hombre,
1: venezolano. Y de,
3: yo
1: hoy sí, estaba escuchando, mira, estaba escuchando un testimonio de una señora, una doctora. Dice que la doctora estaba en su casa, le cayó encima al edificio, el esposo lo mató, mató al hijo, ella sobrevivió junto a la criada. Y dice que cuando andaban las personas que no habían llegado todavía la ayuda, no habían llegado la ayuda humanitaria, no habían llegado los rescatistas, la misma

0: realmente no pasaron apuros con este dos terremotos que hubo ahí en esa zona y que los edificios se cayeron y todavía están buscando personas, aunque a esta altura va a ser difícil, ya van más de 9 días que ha pasado, pero sí son testimonios bien complejos. Imagínese usted contar que su esposo se le cayó encima una pared y estuvo cuatro horas sobreviviendo, su hijo también, que lo rescataron vivo, pero murió debido a los golpes. Y muchos casos así, ¿verdad? Entonces, por eso es que la ayuda humanitaria en Venezuela ha llegado y también de nuestro país está llegando por diferentes vías, que eso es bonito porque es solidaridad.
1: A mí algo que me preocupa de Venezuela es que las elecciones están lejos.
0: No, pero es que las elecciones pasan a segundo plano con lo que pasó ahorita, ¿verdad?
1: No, es que yo quiero que vaya una como la persona que ganó las elecciones en la urna y que ya en la contada se les antoja poner a otro. O sea, es lo que yo quiero, de que una persona honesta dirija Venezuela, porque es un país rico, es un país millonario, no es pobre.
2: Abogado, ¿y usted cree que Ronaldo, cuando ya salga de futbolista, está preparado para ser presidente de Portugal?
1: No ha hablado él de política. Es que fíjate que, mira, ¿quién era mejor jugador?
2: No formulé bien la pregunta. ¿Tendría problema Ronaldo para ser presidente en Portugal, si se lo propusiera?
1: Si le gusta la política, no, porque él tiene muchos seguidores.
2: ¿Se cree que la gente votaría por él?
1: Puede ser que diga.
0: No, pero es que habría que ver cuál sería la proyección de él en Portugal. Es que ahí es donde vamos.
2: No, pero
0: puede confundir dos cosas. O sea, la vida de un futbolista puede ser muy, pero muy, muy popular. Pero ya para una situación de esta, en términos generales, es bien complejo.
2: Tiene que tener
0: complejo.
2: Otro nivel educativo.
1: Bueno, hay un billete en Portugal con la imagen del...
0: No, es que no, yo no le digo lo demás.
1: Creo que es el único jugador en el mundo.
2: Pero no estaría preparado para gobernar, porque él solo sabe pegarle la pelota. Recuerda que él viene de una pobreza. Y no estaría preparado. Oíme,
1: pero con los 5 idiomas...
2: Sí, pero hablar idiomas...
1: No, si hablas 5 idiomas es que ha tenido preparación.
2: Si usted vaya para México...
1: No.
2: Vas hablando mexicano.
1: No, dime, si ha sido...
2: Pero dirigir un país ya es otra historia.
1: Si ha sacado adelante a su familia, si logró que su hermano saliera de la drogadicción, yo creo que sería un buen ejemplo
2: para Portugal. Y con billete, ¿cómo no? Le pago un programa de rehabilitación.
1: Y Portugal tiene pisto para...
2: Pero ya dirigir un país, yo digo que
1: no. No, pero decir que no está preparado es prejuiciar. O sea, estamos diciendo algo que no tenemos la seguridad.
2: Está bien,
3: pucha. Como le sale a Teca lo anti-CR,
0: y Messi, ¿verdad? Tendría problemas para ser presidente
3: de Argentina. ¿Cómo le dijo?
1: Es que ellos,
3: solo sabe pegarle a la pelota.
2: Sí, para eso le pagan.
3: O sea, como usted conoce tanto a fondo, ¿verdad?
0: No, pero
3: en la vida de
2: yo CR, no sabía que sabía 5 idiomas.
3: Y conoce su proyección social, conoce su formación académica, conoce todo.
0: Pero fíjese que los técnicos van perdiendo confianza ya. Por ejemplo, mire, hoy lo sacan. Y una vez que sale mete el gol el equipo y después le regalan una jugada de gol a Portugal, que era a favor de Croacia.
2: No, pero él metió el gol del penal,
1: miren cómo es la vida. ¿Quién fue mejor jugador, Iniesta o Xavi? A mi gusto particular fue mejor Iniesta. Iniesta era un cerebro, el que generaba el Balón de Oro del 2010, que se lo quitaron. Bueno, miren que yo pensé que Iniesta iba a ser más técnico, un director técnico que Xavi, y Xavi es más director técnico que él. O sea, ¿cómo es la vida? Y pensé que Iniesta tenía más ideas que él para que le dieran la responsabilidad de un equipo, y fue Xavi el que triunfó en ese campo.
2: Es que ahí aquel fue que se interesó, el otro no se interesa. El otro anda con sus camisetas light ahí, tranquilo. Por eso fue abogado.
1: No,
2: digo yo,
0: pero no desvía el tema, dale.
1: Si lo llaman a garra.
0: Xavi ni esta no tiene nada que ver aquí en esa plática que teníamos.
1: No, es que estamos hablando
2: ya de la Bengoya.
1: Es que estamos hablando de que Cristiano tiene para aprender, como vos decís, que puede tener para una cosa y para otra no, que es diferente, ¿cierto? Yo pensé, si ahí me hubieran dicho, ¿quién va a ser el mejor director técnico? Me voy por Iniesta. Pero al final fue Xavi el que dio la sorpresa.
2: Sí, pero es que Iniesta no estudió para técnico, abogado. Fue Xavi. Entonces, por eso es que Xavi es técnico. Si aquel hubiera estudiado para técnico, pues podríamos decir otra cosa.
0: Guarda, le saludé, le mandó payo otra vez, y me lo encontré. Antes que me olvidara. Saludos, me dice al polémico. Ah, sí, me dijo al terco Bardales. Ya, si lo veo, lo saludo.
1: Pero ¿quién es más terco que él?
0: Y usted no dice que no lo conoce.
2: Saludos al coquetón.
0: ¿Quién es el coquetón? ¿El ingeniero Romero?
2: Un poquito más de la línea de ingeniero.
0: ¿Walding?
2: Ajá.
0: Anda bien, anda bien.

0: Paquetón.
1: Es que andan en la línea ahí, ¿no?
0: Sí. Bueno, ¿y qué le parece si al ingeniero Walding le tocan los cafés, Carlito? ¿Aprueba usted?
1: ¿Walding?
2: No sé.
1: ¿Ingeniero?
0: No, tiene desconfianza. ¿Usted es abogado? Háblale.
3: Yo no.
0: ¿No tiene desconfianza?
3: Yo no me opongo.
0: ¿Usted, verdad?
1: No, 100 de 100 que... Walding, cuando dice por aquí voy, ahí voy.
0: Sí. Es facilito, solo tiene que llamar a Moyes Coffee, le pasamos el número, hace el depósito y nos mandan el café.
1: ¿Verdad?
0: Así de simple, va. Que conste que no estamos pidiendo, va.
1: No, usted solo está haciendo una observación,
0: sí, ¿verdad? Como comí la guanajeña. Por eso que dice aquel, esos son melones.
3: Bueno, la palabra velar, ¿de dónde sale? De ir a asistir cuando alguien pierde la vida.
1: ¿De qué?
3: A velar la última
0: velorio.
3: Estadía de él en esta vida. Que creo que de ahí sale. Y
2: es que es diferente, hay velar y hay velón.
3: Velón, ajá.
2: Sí. Velar creo yo que lo van a...
3: Pero pues, yo tengo un concepto muy diferente.
2: Asociando que, mira, a un velatorio, sí, ¿verdad? De
3: comúnmente
2: un
3: conocemos velar como que venga Carlos Núñez y ande $50,000 y está chupa rota en una gasolinera. Y nosotros tres bolitos no damos nada y estamos ahí. Pero si Carlos Núñez se siente bien con la compañía nuestra, si la plática es amena, si habla uno, habla el otro, para mí eso no es velar. Velar es estar ahí agachando la cabeza, sí, esperando, aquí no lo toman en cuenta.
2: Siempre velar, solo que en otro, ya. Con más diplomacia ahí.
3: Más categoría.
2: Sí.
1: No, es que...
2: Solo que es un velón ya, como que andes después actualizado, ¿verdad?
1: No, pero también sí. La palabra velar viene de cuidar, de estar despierto, estar vigilante, Carlito.
3: Yo lo que digo que es de Walter velar, Noel es el que anda pisto. Y nos está invitando cervecitas. Si Walter Noel tiene su cerveza por aquí, que Carlos Núñez la tenga por aquí sin ganar dinero, es de pésima educación.
1: ¿Por qué?
3: No, no puede ir uno ir a...
1: Yo conozco personas que toman las cervezas.
3: No, el patrocinador.
1: Yo conozco a las personas que toman las cervezas en un solo trago.
3: Pero yo de maldad luego que se aguante hasta que mije mi antoje.
1: No, donde es mala educación es que de repente pida, siendo invitado, esté pidiendo y antes de que el...
3: A mí me gustaba...
1: Del patrocinador, ahí sí.
3: Me gustaba la forma de ser de Héctor Fulge en ese campo. ¿Te acuerdas que te decía? Otra. Él nunca te decía, nunca pedía lo loco. Otra decía.
1: Presidente, ¿esta la pago yo? No, hombre, ¿cómo vas a pagar?
0: Bueno, muchachos, hay una información de último momento. Ha fallecido una persona asesinada en la colonia 24 de Mayo, donde el abogado, ¿verdad?, le recomienda comprar un solar.
2: Colonia es...
0: Porque dice que ahí no se va la luz.
1: Ahí no se va la luz.
0: En este momento se reporta la muerte de una persona que lamentablemente...
3: El movimiento de billete también genera violencia. Por eso es que se han dado algunas muertes.
0: Bueno, preliminarmente estamos informando. Han asesinado a una persona en la colonia 24 de Mayo. Tenemos acceso a algunas imágenes que nos regala Canal 23, donde pues él se conducía en una motocicleta y de varios impactos de bala le han arrebatado la vida. Recalco, colonia 24 de Mayo, donde vive el abogado y periodista Omar Bardales, donde ayer decía pues que compren un solar.
3: No, decía no, lo sigo diciendo.
0: Vaya.
3: No te quites de problemas con la energía eléctrica. Vaya a la colonia que más billete mueve un lanchito.
0: Mire cómo quedó el hombre, se conducía, como dice el abogado Cano, en una moto de mujer.
1: La gente dice moto de mujer, pero es que al final es también para hombres, pues. Sí, nada más que son semiautomáticas.
0: Hasta más cómodas, ¿no?
2: Para fue diseñada para que la usaran mujeres.
1: Sí, pero ahí andan hombres,
2: si
1: todo.
2: No, si es que imagínese que hay hombres que andan con hombres y mujeres con mujeres. Sí. Entonces, no digamos quién es de...
1: Bueno, pero ahí están las estadísticas que... Fíjese que el otro día le hice una entrevista, no sé si la creo que aquí la pasé, al jefe de la policía, que había menos 3 homicidios. O sea, en el 2025 se dieron 28 homicidios. Creo que eso fue el lunes. Y en 2026 iban 25. Pero ya se acercan porque han habido 2 después de la entrevista. Esta semana, sí, 2 muertes.
0: Recién, esto la acaba de ocurrir en estos momentos, sí, aquí la de en la ciudad de Lanchito.
1: La carretera hacia Sabá, del señor que lo mataron, don José Eladio Rosales, por robarle la motocicleta y después capturaron a los hipotes, estos menores de edad, y este otro en una semana. O sea que van 27 homicidios en el 2026. Uno más y empatamos con el año pasado.
3: Aquí viendo esta moto se descarta que sea por robo.
1: No, hay varias, es que aquel día le iban a robar la motocicleta al señor allá, don José Eladio, y la moto ahí quedó, pues. porque no se la pudieron llevar.
0: Bueno, y también hablando de motos robadas, hemos visto un video donde ahí en la calle que está el Seguro Social, la farmacia Lanchito, unos sujetos también querían despojar de una motocicleta a una persona y forcejeó, y después salieron los vecinos, los que trabajan ahí, y no se la pudieron llevar la motocicleta. Gracias a Dios se pudo rescatar, se hizo la fuerza.
1: Los capturaron, creo que aquí tengo la foto y se la voy a mandar a Chuy. Los capturaron porque...
3: Es que anda la delincuencia bárbara ahí por donde dice Walter.
0: Ah, ahí está, excelente.
3: Por donde dice...
1: Ese es el video.
0: Sí, ahí está el video donde llegan...
1: Es una dama, es una mujer.
0: Ah, es una mujer.
1: Sí.
0: Pero esa mujer es gallona, ¿eh? Mire sí, cómo forcejea.
1: Ahí se dieron cuenta los que están ahí.
0: Y de cerca, ayuda, sí. Y esa la llevaban, pero la agarró.
1: Es que, no, lo que querían era despojarle su cartera, mire.
2: ¿Que les habían pagado ese día?
1: No, pero la mujer es completa.
0: Ah, la cartera era.
1: Sí, era la cartera. Pero
0: agarraron a uno, ¿ah?
1: Claro, entonces la mujer
0: y
1: también.
0: Y ese amigo que lo dejó vendido es mal no. Amigo.
1: Es que ahí, Walter...
0: Porque ahí él tuvo que haberse bajado a pelear por él también.
2: Ah, pero ¿y quién le dice que son amigos?
0: No, porque lo andaba en la moto, pues.
3: Nunca vieron.
1: Ahí entra la palabra con pinche.
2: Ahí sí.
3: No,
2: bueno.
3: Y es que miren, ahí entró un grandote a pegar que ahí no cualquiera.
1: No, si es que la gente que estaba ahí cerca ayudó a la muchacha. Mírenlo,
0: quería quitar ahí.
3: Sí, pero el grandote que llega ahí a
0: quería poner quitar orden. Y todo, y ahí empezó el forcejeo.
1: Qué golazo, Leo.
0: Y miren. Ahí la llevaba, sí, la llevaba.
1: No podía quitársela.
0: Y entonces él fue corriendo. Y es que lo que pasa fue que se cayó. Le salió guaya. Bueno, esto está pasando en el pueblo, en la ciudad cívica de Olanchito.
3: En la calle donde fue este incidente, hay una muchacha que vende baleadas. Y llegó un flaco ahí a decirle que te andaba cobrando la comisión diaria. A partir de ahora le dice, me va a dar 100 pesos todos los días, le dice.
2: Ahí en esa cuadra la que...
3: No, ahí doblando, ahí más acá para la rosa. Y le dije a la muchacha, mira, le dije, no crees que te estoy de manteca caliente. No se dejó la muchacha, no dejó intimidar. Sí, si le da los 100 pesos, se lo vuelve a sacar el siguiente día.
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3: A las 4 de la tarde con 30 minutos.
4: 4:30 minutos.
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0: La noticia del día tiene que ver con una importante alianza, capacitación entre organismos para beneficiar a la población. Abogado Cano.
1: Fíjese que es la UNICEF, hay otra ONG, Children, no sé qué en inglés, junto a la CESAL y también la Municipalidad de Lanchito, han hecho esta alianza y han comenzado para hacer visitas casa a casa, realizar estos operativos y poder identificar a aquellos niños, jovencitos o jovencitas, y también a mujeres embarazadas y a puérperas para vacunarlas, porque las jornadas de vacunación que hacen en nuestro país, siempre estas jornadas no se logran los objetivos por muchas circunstancias. Entonces hay una intervención en las comunidades para vacunar a los niños, a las jovencitas, creo que es a las niñas del papiloma humano y que a los niños contra la sarampión, rubiola, papera, a las puérperas para que también el crecimiento del niño sea el adecuado, a las embarazadas para el control que sea adecuado. Y sobre esta información vamos a escuchar a la doctora Jacqueline Urbina, representante de UNICEF y de esta otra ONG en nuestro sector, para que nos dé más información.
6: Estamos en representación de UNICEF y Save the Children, que estamos trabajando en conjunto, ¿verdad?, para la niñez, los jóvenes y mujeres embarazadas en este caso, de la mano, ¿verdad? Somos un brazo extensor para el área de salud, estamos trabajando con la CESAL y en este caso pues en coordinación con la municipalidad, que el alcalde ha estado en toda la disposición de apoyarnos en este proyecto de intervención en algunas comunidades de Olanchito. Vamos a estar trabajando conjuntamente con la CESAL en la población de niños menores de 5 años para la vacuna, sobre todo SRP, sarampión, rubiola y papera, ¿verdad? y hexavalente. También en mujeres embarazadas, tratando de captar mujeres embarazadas en edad temprana para un buen control. También captación temprana de puérperas, ¿verdad? Lo más posible en menos de los 7 días. Y niñas de 11 a 15 años vacunando con el virus de papiloma humano, de 11 a 15 niñas, ¿verdad?
4: Uh-huh. ¿De qué manera también están coordinando con la CESAL y con las autoridades a nivel del municipio para tener un buen resultado en este caso?
6: Bueno, nosotras realmente estamos... Estamos trabajando en conjunto, totalmente en conjunto con la CESAL, tanto con las autoridades de con el área municipal, la doctora Doria Salinas, que está en toda la disposición de apoyarnos también, las autoridades y los médicos licenciados de cada centro de salud que nos corresponde, y en este caso también se nos une el alcalde, que es una pieza fundamental para que este proyecto sea un éxito.
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3: Son las 4 de la tarde con 34 minutos.
7: 4:34 minutos.
0: Saluditos al Vilo Pozas. Qué elegancia en esos caballos de Vilo Pozas. Saludos, hermano. ¿A dónde vas este fin de semana? Al Carnaval de Trujillo. Creo que es el Carnaval de Trujillo este fin de semana.
2: Sí, en los carnavales, ¿verdad?
0: Sí, es el último.
2: Sí, es de los últimos de aquí de la zona, Trujillo.
0: Ah, el último tren al
1: Londres. Ahí va a gastar los...
3: ¿Y estos caballistas que ganan con ir tan largo?
1: Sí.
3: Ah. ¿Sacar jolos a carpinta?
0: No, ese es el tema.
3: Pero nadie les paga
0: diversión. Ese es el tema, ir ahí a Trujillo.
3: Y hay unos que son...
0: Ahí lo que ganan, que la gente los admire.
3: Y hay caballistas que son palmados.
0: No, al que tiene un caballo no es palmado. Sí, por lo menos tiene cómo mantenerlo.
3: Caballos. Yo he escuchado esa bomba de que hay caballistas que son palmados.
0: No, los que tienen caballos no son palmados.
3: Ok, de repente es el capital de ellos ese caballo.
0: No, el que tiene un caballo básicamente tiene que tener algo ahí, algún negocio, una cosa.
3: Sí, o 10 vacas.
0: No necesario. Vaya, para el caso, Vilo Poza no tiene vacas, pero el hombre se dedica a sus negocios personales.
3: Yo no hablo de Vilo.
0: Y el caballo de Vilo son dos caballos carísimos. Que si a Vilo lo pones a escoger entre una muchacha bonita y el caballo, se queda con su caballo.
3: No, depende.
0: ¿Usted se quedaría con la mujer?
3: Depende.
0: ¿Qué es más fácil para usted, abogado Bernales, domar una yegua o una mujer?
3: Es que yo nunca he domado yegua. Tendría que domar una yegua para saber lo que cuesta lo que no cuesta.
0: No, pero la lógica, pues, o sea...
3: Sí, pero despreciar a una mujer por un caballo depende de un hombre bien pegado. Y hay hombres que se quitan la vida por una mujer. Y nunca he escuchado que alguien se quite la vida por una yegua ni por un caballo.
2: Ajá, pero si es mujer haragana, novelera...
3: No.
2: Chismosa, vaga...
3: Sí, a veces esas son las que más le pegan al hombre.
2: Sí, pero que tiene dos actitudes en otras áreas, ¿verdad? Mire ya los dos atecas, ya lo mira por dónde va. Sí, es que está como con la emergencia puesta, hablo de quitarla.
0: Y lo bueno de los caballistas es que ahí hay muchas mujeres que los admiran, así como varios hombres, ¿va?
3: Ay, es que, pero por eso no hay premio.
0: Hay un montón de homosexuales que, vaya, para el caso de Vilo Poza, gente que lo admira, hombres y mujeres.
3: Ajá, pero por eso no hay premio.
0: Y él, pues él, no, él sabe, él ya está definido dónde juega.
3: Va, sí, mira la colonia, siempre que alguien lo admire, porque usted tiene un buen caballo, venga, reclame aquí una provisión de 20,000.
2: Así como usted,
3: en todas las ferias.
2: Así como usted, Bardales, que es un poco apático para la gente de la comunidad LGTBI, usted es un caballo y que le pidan fotografías, abrazarse y eso, se le iba a dejar difícil.
0: Sí. Bueno, tenemos más imágenes del asesinato recién ocurrido y que transmitíamos de última hora en la colonia del abogado Bardales, que dice que ahí compren solares y casas. Ahí acaban de matar uno ahorita.
2: Dando un dato que fue en el mismo lugar donde asesinaron uno. Creo que fue en el mes de
1: diciembre. El 23-24, que iba a moler maíz.
2: Sí, ese. Bueno. Ahí mismito fue.
1: Ahí estaba viendo.
0: Pues en la colonia 24, donde acaban de matar uno, donde dije el abogado Bardales que compren su casa, ahí acaban de asesinar uno.
1: Sí, mira, ahí casi igual. Creo que ahí mismo es.
0: Es en la mera calle pavimentada.
2: Sí, el dato que me dieron que fue ahí mismo.
0: Sí. Todavía sigue recomendando a la gente.
3: Sí. Si es que al que van a matar, lo van a palmar en cualquier colonia.
0: No, está bien. Pues.
3: Acá no lo matan. Pues.
0: No, pero ya, ¿no? Ya van dos seguidos. Pues. Sí, solo que ahí han matado dos, pues.
2: Sí.
0: Pero bueno, para nada. Si usted le pregunta a la policía del lugar rojo, 24 de mayo le va. Pero usted, como sigue diciendo, que compre su solar y su casa ahí, ¿va? Pero tranquilo, abogado. Ya vamos a tener más adelante notas, más avances de qué nombre se trata con el abogado y periodista Mario Cano. 4:38.
7: 4:38.
3: Consultamos con el abogado Bayro Postillo, es el procurador de la municipalidad de Lanchito, que nos habla acerca del avance de las demandas. Las que se han pagado, cuáles están en proceso.
0: Bueno, pero aquí hay buenas noticias, porque cuando salió Tomasito y entró Juan Carlos, hubo un grupo de ¿cuántas personas?
3: Como de 5.
0: Que Tomasito los despachó.
3: Sí.
0: Entonces vinieron ellos y demandaron a la municipalidad. Y esta gente tenía un arancel porque tienen su profesión.
3: No, arancel tiene aquel que lo si me contratan como abogado, voy a hacer respetar mi
0: bueno
3: arancel.
0: Pero eso fue lo que
3: pero
0: ellos,
3: pero si me contratan como jefe personal de la municipalidad, pero ahí ellos, no necesariamente tengo que ser abogado.
0: Eso fue lo que argumentaron
3: ellos,
0: el arancel, que no sé qué. Entonces estas demandas empezaron a crecer. Juan Carlos quiso renegociar con ellos, dijeron que no, y parece pues que el hambre ha llegado a algunos de ellos y han cedido.
3: No, ahí las de las 5 personas.
2: Voy a quedar papo.
3: Pues fíjate que yo no diría que el hambre, yo diría que fue sentido común.
0: Porque
3: no,
0: si usted dice que se espera y que va a pelear por sus derechos y que no sé qué, pero ya después termina cediendo, pues es el hambre, pues la palma
3: son. De las 5 personas, la única que fue contratada como ingeniera forestal fue Marcelo Orellana.
2: Es que en materia legal, de que muchas cosas se pueden dar en el camino, pues una cosa es lo que usted pida y otro lo que la ley le va a permitir, pues.
0: Sí, pero cuando usted le dice, negociemos, mira, negociemos y todo.
2: ¿Cómo fue que le dijo usted? Que ya le llegó el... No...
0: Ah, que el hambre lo he ido a negociar.
2: La palabra sí, di hueva.
0: Entonces, ya, cuando usted accede lo que le dé el patrón, y tal vez usted, sus expectativas eran otras, porque le dice, mira, tenés que esperar 3 años más, le dicen, para que este billete salga y aquí vamos a estar. Mira, ¿cuánto hace que saliste?
3: No,
0: ¿Cuántos?
3: Si es que llega a salir.
0: ¿Cuántos años salieron? ¿Cuántos años que salieron de trabajar?
3: Hace 5 años.
0: Ajá, 5 años esperando. Bien hubieras agarrado el pisto que Molina te puso en un principio de la alcaldía, pero por tarde no. Entonces ya de repente llegó un momento en que a uno le pegó un hambre perra, ¿verdad? Y sobre todo que ya lo sacaron del trabajo de gobierno porque perdió libre. Y algunos salieron con mañas, con resabios, con vicios, con debilidades. Entonces ya llegó el momento de acaparar el billetivo aquel. Pues.
3: Creo que alcanzan 230.
0: ¿Y cuántas eran las expectativas?
3: Y creo que el alcalde va a dar... Le va a
0: ¿Y cuánto pedían ellos, según ellos?
2: Millones.
3: Comenzaron con 2 millones.
0: Oiga.
2: Cada uno.
3: Sí.
0: ¿De 2 millones a cuánto quedaron?
3: A 230 y pico. Y creo que el alcalde le va a dar 5 millones.
0: Bajón.
2: Es bajón, como dije, manito.
0: El hambre llegó a estos empleados. Y qué bueno, agarren su pisto.
2: No, hombre, no sea así despectivo. Si ahí hay gente económicamente muy pudiente.
3: No, la situación está... La figura que prevalece es que ellos desistieron a su pretensión.
0: Sí, está bien.
3: Desistieron.
0: La realidad
3: dinero,
0: es otra.
3: La municipalidad no les va a dar dinero. Creo que sí les va a dar un reajuste como de 100 mil empiras a cada uno. Y el dinero que les toca...
0: Eso sí que no todos, va. No todos. Algunos, pues. Pero algunos que sí. El hambre...
3: A todos.
2: No, que algunos sí lo hacen por hambre y otros
0: sí,
2: no.
0: Sí, algunos lo hacen por hambre, otros lo hacen por...
2: No, ahí todos están bien.
0: No, aquí nos conocemos en este pueblo todos. Aquí sabemos quién está bien y quién está jodido.
3: El dinero no es que va a salir de las arcas municipales. No,
0: en este pueblo, miren, vivir en Olanchito tiene una gran desventaja. Aquí se conoce quién anda bien, quién anda mal, cómo ha hecho pisto. Aquí se conoce quién es ladrón. Aquí se conoce quién es bolo, quién verguea a la mujer, quién es homosexual. Aquí se conoce quién pone afuera. Aquí se conoce quién no le gusta pagar cuando le quitan prestado. Aquí se conoce todo.
3: Aquí se conoce quién es gay cuando te deben tragueado.
0: Todo. Aquí en este pueblo se sabe todo.
3: Sí.
0: Todo.
3: ¿Qué?
0: Y aquí se sabe quién solo vive de pantalla. Aquí se sabe quiénes son los tramposos, los mañosos. Aquí se sabe todo en este pueblo.
2: Aquí ustedes conocen que le dicen pobre hombre cuando se emborracha.
0: Sí. Entonces,
2: corbata.
0: Algunos están agarrando este pisto de 2 millones a... ¿Cuánto? ¿200 qué?
3: 30 y pico.
2: Ajá, Bardales, pero eso, no, ya dejando lo que usted que está diciendo que fue por hambre, en términos legales es porque ellos se dieron cuenta que no iban a ganar, pues, esa demanda. Así como
3: que tuvieron un mal procedimiento
2: para entablar la misma. Para eso.
3: Una demanda, usted busque a alguien que lo asesore y que le dé los lineamientos correctos, no perder ningún detalle.
0: Cuando estaban trabajando en el gobierno, Xiomara Castro no tenían hambre porque tenían su salario. Ahora, cuando ya están desempleados del gobierno de Xiomara Castro, entonces ya llegó la necesidad, ya llegó el hambre, agarra ese pisto, muchacho.
2: En su momento hubo una denuncia que habían, como que se habían, ¿cómo sería? Confabulado con un inspector del trabajo de Progreso.
3: Y ojo, que de cada 100 mil pesitos que le van a dar, 30 mil son para el abogado. No es que van a dar todo el dinero.
2: O sea que de esos 200, que le quite 60, porque es el del abogado, le queda 140.
0: Entonces, ¿para qué opusieron resistencia? Mejor hubieran agarrado ese billete cuando se lo daban y no hubieran buscado a ese abogado. No, pero no cuando abogado. El que es maje es maje.
2: Escuchemos, pero es que nunca se los iban a dar, pues.
0: Sí, pero si no hubieran buscado abogado. Hubieran negociado con Molina.
3: No, los derechos no se los pueden.
0: En buena onda, le dije al alcalde.
2: No la cantidad que ellos pretendían.
3: Ah, eso no. Eso
0: mire,
3: no,
0: usted, mire usted cómo voy a hablar con Tomasito. Usted hablar con Tomasito.
2: Con él.
0: Bueno, usted, Bardales, va a hablar con Molina.
3: Sí, yo hablé con
0: el
3: licenciado.
0: ¿Para qué anduvieron buscando abogados? Al final, ustedes le pagaron su cálculo, billete y todo.
3: Yo, licenciado, le digo, deme 10, 15, 20 mil, deme lo que usted quiera, yo me voy.
0: Escuchemos al abogado procurador municipal.
3: El abogado Byron Postillo, que nos habla de estas demandas.
8: Vamos avanzando, van caminando, recordando de que como es una son procesos judiciales, debido a la mora judicial, debido a los procesos, hay unas que ya las tenemos en la Corte Suprema de Justicia, otras en la Corte de Apelaciones, otras en el juzgado de acá, pero día a día vamos avanzando los procesos y como siempre tratando de tener una solución tanto para el empleado como para la comuna de la ciudad de Lanchito.
3: Las demandas de cuantías más altas, la del ingeniero Froilán, la de Jorge Fuentes, la de Ligia Oseguera, Marcelo Arellana, de estas que podemos conocer.
8: Están, como le decía al principio, están avanzando. Unas están ya en la fase final, que ya es la Corte Suprema de Justicia. Otras estamos esperando audiencia. Recordando, Mar, de que la mora judicial es bien alta en nuestro país y que al final es bien alta, y también por ello eso se va dando por procesos, por fecha. Entonces, una demanda laboral anda rondando mínimo 4 años. Tenemos una ya de 5 años y que todavía no tenemos sentencia firme. Sí tenemos sentencia, tal vez de primera instancia, pero esperando todavía la confirmación o revocación de la misma. Entonces vamos haciendo el proceso y, como le decía, conforme a ley, la instrucción del señor alcalde es no coartarle el derecho a nadie, sino que de reconocerle lo que por ley le corresponde. Hay muchas pretensiones altas, hay pretensiones de aranceles, hay pretensiones de cuestiones de que quieren ganar en estas demandas, que no tienen ese derecho. Entonces, en eso trabaja nuestra defensa, en desvirtuar eso, probarlo, porque las cosas se deben de probar, probarlo y reconocerle a esta persona lo que por ley le corresponde, no lo que esta persona quiera obtener económicamente.
3: En estas demandas, ¿qué tiempo nos separa de que conozcamos una sentencia firme?
8: Tenemos muchas sentencias firmes ya, favorables.
3: ¿Favorables para quién?
8: Favorables para la municipalidad. Hemos tenido sentencias firmes de... habían muchas pretensiones de personas que se les daban subsidios, subsidios como enfermeras, como maestros, como vigilantes, que pretendían que la municipalidad le reconociera una relación laboral cuando eran subsidios. Subsidios que por ley estamos obligados a dar esas ayudas sociales, a dar esos intereses para que las comunidades, las colonias, los patronatos, toda la población, en fin, pueda tener ese servicio, y que ellos pretendían de que fueran favorables para ellos, han sido favorables para la municipalidad, no pudieron probar la relación laboral. Tenemos de ese tipo, tenemos otras también donde ex empleados pretendían aranceles profesionales y la Corte de Apelaciones confirmó que no le correspondían los aranceles. Entonces, por ende, nos consideramos ganadores porque sí se les va a reconocer a ellos lo que por ley les corresponde como un empleado, pero no con su profesión como lo estaban pretendiendo, y con eso favorecemos mucho las arcas municipales, porque la verdad que créame que son cantidades exorbitantes y son peticiones bien grandes, son como, yo lo miro como que fuera de límite. Entonces, pero por la voluntad de Dios estamos aplicando y estamos simplemente siguiendo los procesos conforme a ley para llegar a tener una resolución favorable.
3: ¿Qué nos informa de si los demandantes siguieron los pasos correspondientes?
8: Algunos sí, otros tal vez se fueron de la forma incorrecta, no siguieron el proceso, y esas son los vacíos o las armas que tenemos como parte defensora para poder llegar y probarlo ante las autoridades de justicia y tener esa solución.

0: Ya regresamos en Actualidad Informativa Olanchito. 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
2: Son las 4 de la tarde con 56
3: minutos. 4:56
2: minutos.
1: Continuamos con más noticias y lo que comenzamos manifestando de lo que va a pasar en Juncal en esta feria patronal. Ya han escogido al homenajeado por parte del CRE, Leberto Chirinos.
4: Sí, así es. Don Melvin Conrado Flores es la persona a quien se le va a rendir homenaje por parte de este CRE, Leberto Chirinos Ponce y asociados de la comunidad de Juncal. Este señor tiene una gran trayectoria dentro de ese CRE.
2: Tiene más de 15 años de ser tesorero.
4: Tiene mucho tiempo de estar ahí. Él comenzó con el profesor ya extinto Jorge Zelaya. Él era como el asistente de él. Pues, y ahí se fue formando en diferentes áreas. Pues estuvo en el comité de vigilancia, como protesorero, en la parte contable, en muchas áreas ha estado. Y tomaron a bien rendirle homenaje a él. No se lo esperaba, dice, pero lo recibe con mucha satisfacción.

0: nosotros lo merecíamos, pues somos entre los primeros fundadores de aquí de este CREL. Y nosotros acá en la en el sector sabemos cómo ha ido el crecimiento. Lo recibimos con mucha alegría.
1: Mire,
0: con
1: yo primeramente, cuando nos formamos,
0: ocupé el cargo de...
1: Lo merecíamos, pues somos entre los primeros fundadores de aquí de este CREL.
2: No, de vigilancia, ¿cómo que le llaman?
0: El sector, no, de
1: sabemos...
0: Comité de Vigilancia.
1: Cómo ha ido el crecimiento.
0: Tiempo después...
2: Ya fuiste CREL, don Morrado.
1: Y ahí tengo como yo primeramente cuando nos formamos, sí. Ocupé
0: y cuando
1: el Jorge murió porque Ernesto Víctor Orellana tomó la presidencia.
0: No, de vigilancia, ¿cómo que le llaman?
1: Yo
0: no, dije pues que ya ahí, pues ya
1: comité de vigilancia.
0: Ya desapareció, pues entonces sí. Yo ya me voy ya del cargo, trabajé mucho en Servi.
1: Ya,
0: pero los compañeros no.
1: Y ahí tengo como 20
0: no,
1: años
0: pues, de tesorero.
1: No aceptaron, pues, que
0: y
1: yo.
0: Cuando
1: no quisieron.
0: Jorge murió,
1: no aceptaron
0: esa
1: renuncia, entonces
0: Víctor Orellana.
1: Ahí seguí, pues.
2: ¿Y no le crecieron las uñas en esos 20 años de tesorero?
1: Eso yo, no,
0: te dije, pues, que yo, ahí, pues, ya,
1: mi padre, a mí me enseñaron a
0: buenos métodos, buenos consejos.
1: Yo trabajé mucho.
0: Al revés, yo lo mismo.
1: Pero los compañeros no.
0: Yo
1: no pues
0: bueno
1: no una vez no aceptaron pues que yo
0: los dos hijos
1: no
0: míos los mayores
1: sí. Llegaron con unos elotes ahí con un par de elotes
0: ahí
1: que
0: seguí,
1: me dejaron
0: pues.
1: Los animales yo
2: le crecieron las uñas en los pequeños de tesorero.
0: ¿Dónde eran esos elotes?
1: Eso no
0: dije que vaya deje de los agarres. Entonces ellos siempre se recuerdan que se han criado con esas cosas así de que ellos nunca agarrar lo ajeno no.
1: Los mayores llegaron con unos elotes ahí, con un par de elotes que los mandé a dejar los animales yo allá, los potreros. ¿Dónde eran esos elotes? Les digo.
0: No, dije que vaya, deje de los agarres.
1: Entonces ellos siempre se recuerdan que se han criado con esas cosas así de que ellos nunca agarrar lo ajeno, no.
2: Y en la parte de la agricultura y la ganadería también se ha dedicado siempre a eso.
1: Siempre, sí. Nosotros en la agricultura sembramos siempre, aunque para nuestro gasto. Y en la agricultura, pues es en la ganadería, perdón, esa ha sido la línea que hemos seguido desde nuestros antepasados, pues.
2: Entonces ya el 11 de julio ustedes vienen a recibir ese reconocimiento.
1: Reconocimiento, sí. El 11 de julio. Y entonces están invitados ustedes y todos los de allí del programa que se dejen venir para acá porque vamos a tener una gorda ahí. Y si Dios quiere, sí.
2: Pues, ¿lo comparte con quién, don Conrado? ¿Con quién comparte este reconocimiento que se le va a dar?
1: Con mi familia, con mis hijos. Y con mi esposa y con todos.
2: ¿Cuántos hijos tiene, don Conrado?
1: Son 9. Pero con mi esposa son 8. Y 2 por fuera, pues son 10. Sí, 10, sí.
2: ¿No tuvo problemas cuando esos dos salieron, no?
1: No, porque eso, con uno sí, pero con el primero, la primera no, porque esa fue la primera. Yo no me había casado todavía con mi esposa, ¿sí? Esa ya estaba. Ya con el otro, sí. Ahí hubo.
2: La maca, ¿no?
1: No. Pero es que como uno, mire, uno cuando anda en esas andanzas, como dicen, siempre hay que ser comprensivo. Uno hay que llegar a su casa con tranquilidad, con honestidad y no maltratos. Respeto, sí. Entonces, yo fui así de ese sistema de que yo. Porque todos callejeamos, todos callejeamos. Leo, a usted lo he oído mentar ahí lo que ahí está el otro día en el programa, que no. Y todos tenemos historia en ese aspecto, pero hay que comportarse.
2: Importante ya pues el legado, ¿verdad? La honradez, la transparencia, el trabajo y siempre.
1: Sí. Mire que todo lo que usted ve ahí en el CREL ha pasado por la administración nuestra. Porque cuando nosotros recibimos el puesto de tesorero, ahí no teníamos, pero ni cerco perimetral teníamos, sino que solo teníamos un cerco de alambre así. Y ya cuando entramos con el profesor Jorge, empezamos ya a trabajar, a hacer movimientos para ir creciendo. Y así pues llegamos a lo que hoy somos. ¿Sí? Porque nosotros somos un CREL bien organizado.

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1: Son las 5 de la tarde con 3 minutos.
2: 5 de la tarde, 3 minutos.
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1: En actualidad informativa son las 5 de la tarde con 5 minutos.
2: 5 de la tarde, 5 minutos.
0: Siempre los saludos para el gran Vilo Pozas. Le llaman el terror a Vilo.
3: ¿Usted sabe por qué?
0: Sí, ahí viene el terror, Pozas.
3: Sí, por eso que dice usted, que es de hombres y mujeres.
0: Saludos, hermano. Vilo, querido. Buen tipo, Vilo. Buen tipo, buena persona. Vilo Pozas. Bueno, vamos a ir a Sabá con Olver. ¿Qué dice Olver, Carlitos? ¿Qué novedades tiene Olver?
3: Checa, antes ahí para meterle un comercial con lo que estaba hablando, pues ayer usted que tocó ese tema como director de la prohibición de las cámaras de seguridad.
0: Ajá, Carlitos.
3: Hoy ha salido aclarando la policía que esa prohibición es para estructuras criminales que sacan cámaras a instalarlas, por decir, en postes que sostienen tendidos eléctricos, de internet y otras, que no pueden salir a instalar esas cámaras en estas bienes que son propiedad del Estado. Pero usted las tiene en el muro de su casa, ¿verdad? Y eso porque usted como ciudadano honesto, honrado, lo está haciendo por su seguridad. Sí, por seguridad. Así.
0: Para uno saber quién le roba.
3: Sí, y estos grupos lo hacen pensando en estar monitoreando las actividades, los movimientos de la policía.
0: Pero ahí es donde viene el problema, sí. Que imagínese que enfrente de su casa un delincuente organizado casi siempre mate a una persona, o un delincuente que ya días se dedica a eso, y él va a sentir que la cámara suya lo descubrió, la mía, la del otro, la del otro.
3: Sí,
0: entonces ahí donde está el problema, que aquel va a pensar que la gente, la policía supo que fue él por la cámara,
1: va a pensar que
0: está frente a su casa. Sí, entonces ahí viene, allá empieza el problema ahí.
3: Y lo que pudiera pasar es que también estos grupos criminales lo pueden obligar a usted a que los deje colocar cámaras, por decir, en su cerco frontal.
0: Un problema.
3: Y tener ellos el control de esas cámaras. Pero no sé si podemos ahí,
0: claro, Chuy. Escuchémosla.
3: Ahí en WhatsApp, pues ahí mandé ahorita esas declaraciones de este comisionado Mayes, que es quien está haciendo pues esa aclaración para que la población pues no esté en esa zozobra, porque se estaba manejando eso, que ya la policía lo había hecho oficial, que era prohibido.
4: La Policía Nacional en ningún momento está prohibiendo que las personas honestas y honradas de todos los sectores de nuestro país puedan optar a tener este tipo de aparatos en donde puedan ellos prescindir de este servicio tan importante que a través de las cámaras de videovigilancia ellos obtienen al momento de proteger sus residencias. La Policía Nacional en ningún momento está quitando las cámaras a este tipo de personas honestas, sino que una vez que existe un tipo de denuncia, La Policía Nacional, a través de la Dirección Policial de Investigaciones, ejecuta acciones de desinstalamiento de este tipo de aparatos, como también ejecuta acciones de desinstalamiento de este aparato cuando están en objetos públicos. Por ejemplo, estamos hablando de postes de alumbrado público o en otros lugares donde no deben de estar. En ese sentido, la Policía Nacional está actuando de manera contundente, ¿verdad?, para poder erradicar estas acciones que están ejecutando estas estructuras criminales en contra del actuar de la Policía Nacional al momento de defender la ciudadanía y mantener un clima de paz y tranquilidad para el pueblo hondureño.
5: Entonces, las cámaras que fueron desinstaladas ayer eran parte de las estructuras criminales.
4: En efecto, Joaquín, esas cámaras eran y pertenecían a una estructura criminal y existía una denuncia, por eso la Dirección Policial de Investigaciones ejecutó esa acción.
3: Bueno, ahí está ya la aclaración, pues, que de la gente que quiere tener sus cámaras en su casa puede hacerlo con toda problema. Libertad.
0: Sí. Bueno, vamos con Olver, Bono Agrícola, productores de Sabá. Importante para que estos mejoren la producción en este sector del departamento de Colón. Querido Olver, adelante.
6: Se está entregando el bono tecnológico a productores del municipio de Sabá en este momento en la Casa de la Cultura, donde varios productores desde muy temprano han llegado aquí a este lugar.
7: El día de hoy estamos haciendo lo que es una entrega de lo que es el bono tecnológico, ¿verdad? Gracias a Narriad Furia, nuestro presidente, gracias a los diputados que nos han logrado dar este tipo de bonos para entregárselos a las personas que más que todo cultivan, ¿verdad? Hemos tomado bien pues visitar todas las comunidades del municipio de Sabá para poder traer lo que es este bono tecnológico.
8: ¿Cuántas personas se están beneficiando el día de hoy, Eduard, con este bono, verdad, y dirigido para quiénes son, si son para personas de la tercera edad o para personas productoras?
7: Este bono, más que todo, es dirigido para las personas productoras, verdad. En esta ocasión logramos obtener lo que son 100 kits. Agradecerle, verdad, al ingeniero Sauceda por el gran apoyo que nos ha brindado. Dentro de muy pronto también van a haber otro van a entregar más lo que son más bonos, vienen más bonos, se van a estar distribuyendo también de la misma manera, solo que tal vez sean otras las personas que las distribuyan. Entonces estamos tratando de conseguir lo que se pueda, ¿verdad?, para poder beneficiar lo que es a la población.
6: ¿Cómo está conformado el kit?
7: El kit está conformado de lo que es el saco de fertilizante, viene lo que es la semilla de maíz, la semilla de frijol, viene para curarlo y también viene lo que es foliar.
9: ¿Parámetros para aquellas personas que van a recibir el bono, cuáles son?
7: Más que todo es que sean productores, ¿verdad? Que sean productores. No importa si es mujer o es hombre o si es de la tercera edad, no importa, con tal de que produzcan, ¿verdad? La noción de esto, más que todo, es para tener un sustento dentro de las familias, y más que todo es para producir, ¿verdad? Para autoproducirnos en lo que es el municipio, y si es posible, pues para exportar o importar dentro del país.
8: Eduardo, ¿cuántas familias son beneficiadas con este bono tecnológico y la gestión por parte de quién sería?
7: Pues son 100 familias. Que es un granito de arena, ¿verdad?, que se le ha podido conseguir. La gestión pues la realizamos con lo que es el ingeniero Sauceda. Estuvimos sentados con él para ver de qué forma pues podíamos beneficiar a las familias y a las personas que han creído de que nuestro presidente va a hacer las cosas de una buena forma, ¿verdad?
6: Varios productores son beneficiados para la siembra en este municipio de Sabá con este semilla y fertilizante aquí, de bono agrícola en el municipio. Para Más Televisión, Olver Velázquez.
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1: Son las 5 de la tarde con 20 minutos.
2: 5 de la tarde, 20 minutos.
0: Bueno, hubo una importante actividad recreativa, ¿verdad?
1: Sí, en el Kinder 24 de mayo, diversos Kinder se juntaron, un bonito campeonato, convivencia, venta de comidas. La alegría en los niños fue manifiesta. Esto nos agradó mucho visitar hoy el centro educativo Kinder 24 de mayo y tenemos un reportaje con lo que ocurrió este día por ahí. En el Kinder 24 de mayo hay una tremenda algarabía, hay una alegría hemorrágica. Hoy se juega un campeonato de fútbol y tenemos diversos Kinder que visitan el Kinder 24 de mayo. Aquí está el de la Rosa Luz, que tengo entendido. Licenciada Lucía, buenos días.
3: Sí, buenos días. Pues estamos en este evento gracias a la licenciada Irma por hacernos la invitación. Pues siempre hacemos acto de presencia a estos eventos que son muy dinámicos para los niños de prebásica. Pues como podemos observar, los padres de familia son un gran apoyo. Por eso decimos siempre que esto es un trinomio. Sin ese trinomio no puede funcionar lo que son estas actividades. Y cuando referimos a trinomio es maestro, alumno y padre de familia. Miren pues cómo es la diversión, este campeonato donde los niños van a participar y dar a conocer pues sus competencias por medio del deporte.
1: Aquí está también la licenciada Eda Meléndez, que es la rectora, es la titular de este centro educativo, que me da su punto de vista acerca de lo que significa este bonito ambiente.
4: Pues estamos muy contentos, ¿verdad?, celebrando el 11º campeonato de fútbol en el nivel prebásica. Hoy estamos siendo visitados por muchos estudiantes, ¿verdad?, de varios jardines.
1: Y aquí está también Alejandra, una de las madres de este centro educativo. Alejandra, ¿qué significa para usted ver esta alegría en este Kinder 24 de mayo?
5: No, nos llena de mucha satisfacción ver cómo los niños andan disfrutando en este día.
1: ¿Cuántos niños tiene aquí?
5: Solo uno y una sobrina.
1: Aquí está también la profe Gina Patricia Moncada, la directora del Celia Sarabia de Junes. Directora, ¿qué le parece el ambiente hoy aquí en la 24 de mayo?
6: Uy, un ambiente excelente, ¿verdad? Estas son las actividades que nuestros alumnos disfrutan porque están con niños de la misma edad de ellos.
1: Bien, se vino por aquí la abogada Patricia. Abogada, deme su opinión acerca de esta enorme alegría que se vive hoy en este centro educativo.
7: Excelente, excelente, muy bonito. Es bueno para que los niños puedan compartir con sus demás amiguitos aquí, ¿verdad? Y las compañeras también. Un placer.
1: La familia del Rixi también está presente en esta actividad. Maestra, ¿qué significa para usted la alegría característica en los niños?
8: Bueno, buenos días. Aquí estamos, ¿verdad?, apoyando este campeonato a nivel prebásico. Para nosotros es de motivo de alegría, ¿verdad?, satisfacción estar aquí apoyando este centro educativo con este campeonato. Y ya motivada, ¿verdad?, porque nuestro equipo está jugando.
1: ¿Viene con todo el Rixi?
8: Venimos con todo. Tenemos 2 años consecutivos de ser los campeones a nivel de este campeonato y esperamos este año también lograr ese objetivo.
1: La licenciada Adela García. Licenciada, ¿cómo se siente hoy aquí en el Kinder?

0: 24 de mayo.
1: Nos sentimos felices, contentos de venir a compartir, ¿verdad?, en este evento deportivo con todos los centros educativos de prebásico. Entonces estamos aquí acompañando y acalorando, ¿verdad?, el evento.
0: Mónica, una de las madres de familia, también nos da su punto de vista acerca de esta, de este compartimiento hoy en el Kinder 24 de mayo.
2: ¡Otro gol! Pues la verdad que me parece buena idea pues que se hagan este tipo de eventos para que los niños pues salgan de la rutina, se diviertan y pues también es buen momento para que los kinder compartan también. Entonces me parece buena idea y me alegra que los niños estén divirtiendo también.
3: 5:24 minutos.
4: Bueno, el Departamento de Justicia Municipal de la Alcaldía de Olanchito está realizando operativos en diferentes playas de ríos de esta localidad, ya que están extrayendo recursos naturales, pues en este caso material pétreo, arena, piedra, entre otros, sin contar con la respectiva autorización.
5: Sí, buenos días, abogado. En efecto, el Juzgado de Justicia Municipal ha estado trabajando esta semana, ya que tenemos bastantes denuncias de extracción de material de arena en los ríos y el daño ambiental que están ocasionando, ya que lo están sacando de los cabezales de los puentes. Ya se hizo una inspección, se estuvo solicitando los permisos y hay bastante mora también en esos permisos, porque hay contribuyentes que desde el 2023 no están haciendo sus pagos respectivos. Y el mal manejo que están dando, ¿verdad? Porque en efecto la arena... tal vez no le damos el valor correcto en el recurso natural, pero da una gran función, ¿verdad?, en el fortalecimiento de las estructuras de los puentes.
0: ¿Qué medidas como Justicia Municipal están tomando?
5: Bueno, ya estamos tratando de hablar con los dueños de la maquinaria, nos vamos a reunir, ya lo hablamos con Tributación para reunirnos con todos los areneros y darles cuáles van a ser las pautas que van a tener que tomar ahora. Y igual a los que usan maquinaria para cargar con arena, también se les va a decir cómo van a hacer y qué lugares es donde tienen que extraerla.
0: Y también qué sanciones para estas personas.
5: Sí, primero vamos a dialogar, pero si siguen con ese comportamiento vamos a proceder a multas, que son multas que también no tengo el valor en este momento, pero sí son multas elevadas, ya que esa es la única manera, ¿verdad?, de poder controlar este mal manejo que se está dando.
0: Según la inspección que han hecho, ¿qué daños ambientales están ocasionando?
5: Sí, como repito, ¿verdad?, están extrayéndolo muy cerca, ¿verdad?, de las bases de los puentes y recordemos que eso los debilita. Recordemos que ahí es la mayor cantidad de arena que se acumula y por eso es ya el UMA tiene los lugares donde ellos deben extraer o cuánto tienen que tener de distancia. Entonces todo eso va a ser la reunión, ¿verdad?, para hablarles cuáles van a ser las reglas y las medidas que ellos tienen que tomar.
0: Todos los que están trabajando en la extracción de estos materiales, en el aprovechamiento, ¿tienen su permiso o hay algunos que no lo tienen?
5: Hay algunos que no lo tienen. Recordemos que aquí solo pagan un permiso mensual, ¿verdad?, de una cantidad de dinero, pero extraen grandes cantidades en lo que es un mes y eso es algo que también hay que regularlo porque es fuerte la extracción que hay. De hecho, decomisamos un camión, ¿verdad?, que venía desde Esquipulas. Entonces, jurisdicción no es jurisdicción de ellos, pero ellos, como le digo, ellos aducen que no sabían, pero sabemos que no es jurisdicción de Olancho.
6: Buenas tardes, compañeros de Actualidad Informativa. 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De inmediato nos vamos al mundo del deporte a nivel internacional. Seguimos informándote y dándote a conocer lo que está pasando en el Campeonato Mundial 2026. El día de hoy, la selección de Egipto hace historia tras avanzar a octavos de final por primera vez. Egipto sufrió y luchó y terminó celebrando desde los 11 pasos para meterse entre los 16 mejores del Mundial 2026. La selección de Egipto empató 1-1 contra Australia, pero en lanzamiento de penales gana 4-2. Ahora la selección de Egipto, esperará rival, el cual saldrá entre la selección de Argentina y la República Democrática del Congo. Mientras que en este momento se juega el partido entre la selección de Argentina y Democrática del Congo, el cual saldrá el próximo rival de Egipto. Y a las 7 de la noche, la selección Colombia enfrentará a la selección de Ghana. Para el día de mañana, a las 11 de la mañana, la selección de Canadá se enfrentará a Marruecos ya por los cuartos de final. Otro partido que se jugará mañana a las 3 de la tarde, siempre por cuartos de final, es el partido entre Paraguay y Francia. Para el día domingo deberán continuar los octavos de final. El domingo a las 2 de la tarde la selección de Brasil va a enfrentar a la selección de Noruega. Mientras que a las 6 de la tarde la selección de México enfrentará a la selección de Inglaterra. Y el día lunes Portugal enfrentará a España a la 1 de la tarde. En el campo nacional, Condepor transformará la iluminación del Estadio Nacional Chelatucles. Y es que el deporte hondureño está cerca de recibir una importante mejora en su infraestructura gracias a los proyectos impulsados por la Comisión Nacional de Deporte, Educación Física y Recreación Condepor. La iniciativa contempla la modernización del sistema de iluminación del Estadio Nacional y del Complejo Deportivo José Simón Ascona, conocido como la Vía Olímpica, con el objetivo de cumplir los requisitos exigidos para competencias internacionales. Como parte del proyecto, el especialista Jaime Rivera, representante de la empresa Musco, realizó una inspección técnica en el Estadio Nacional, donde evaluó el estado actual del sistema de iluminación y presentó una propuesta para su renovación. Siempre en el campo nacional, Kilmar Peña, la gente tiene derecho a pensar lo que quiera, yo responderé en la cancha. Los goles lo llevaron hasta un club más grande del país, después de convertirse en una de las grandes revelaciones ofensivas con los Lobos de la UPN. Kilmar Peña dio el salto más importante de su carrera, al convertirse en el nuevo delantero del Olimpia, donde asumirá uno de los retos más exigentes del fútbol hondureño, ocupar el lugar que dejó Jerry Benson, el máximo goleador en la historia de la Liga Nacional. 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

0: Esta es la hora en Radio Ranchera, la mera mera. 5:58 p.m. En Red, somos una empresa líder en proveer servicio de internet de banda ancha en todo el Valle de la Guan, brindando confiabilidad y 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